0: 6:07 de la tarde. Acabas de escuchar una gran rola de la legendaria Cher. Esto fue del año 1998. Believe en 101.7 Mix. 80s, 90s y más. 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
1: Apple Corps ahora forma parte de Universal. Ya hay trailer de la película debut como director de James McAvoy, California Scheming. Brad Pitt se une como productor ejecutivo del documental de Wim Wenders sobre Peter Sumthor. Se espera que Tom Holland gane más de 100 millones de dólares por Spider-Man Brand New Day. Margot Robbie podría protagonizar Piratas del Caribe 6. Matthew McConaughey en conversaciones para hacer un spin-off de Yellowstone. 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

0: 6:25 de la tarde. Esto que acabas de escuchar fue una gran, gran rola de KC and the Sunshine Band del año 1975. That's the way I like it. En 101.7 Mix, 80s, 90s y más. Con Mike Rojas. 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
0: 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Mientras tanto, quédate en 101.7 Mix, 80s, 90s y más.

0: 6:40 de la tarde. Lo que acabas de escuchar fue una gran rola del increíble Robbie Williams. Esto fue Tripping del año 2005 en 101.7 Mix, 80s, 90s y más. Con Mike Rojas. Oye, Mixer, antes de despedirme, quiero mandarle una felicitación muy grande a Lourdes Vieira porque ganó la mochila de Mix, Mix, Mix. 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Así es, Júpiter es el planeta más grande del sistema solar y quédate muy pendiente, Mixer, y participa porque las dinámicas son muy sencillas. Sobre todo, tú te puedes llevar una mochila. 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Mientras tanto, cuídate mucho, nos escuchamos mañana aquí a través de la mejor sintonía en 101.7 Mix, 80s, 90s y más. Con Mike Rojas. ¡Chao, chao!
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2: López ve bien a los Pumas.
3: Confiamos en nosotros, en lo que somos y en que, bueno, estos resultados obviamente, aunque no son los que queremos, no definen para nada lo que somos como equipo.
2: Alan Cervantes, contentos con Almada.
4: Pues la realidad es que te parezca o no, te gusten o no sus formas, sus métodos, que aquí no va a jugar el que no corra, no va a jugar el que no entrene, no va a jugar el que no se cuide.
2: Bucetich llega a Tigres.
5: Como siempre, la motivación para uno de venir a una institución que ya me ha tocado en dos casos estar en ella.
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9: Estos son los encabezados en las páginas de internet.
10: Mediotiempo.com, bombazo en Tigres. Bucetich será solo director técnico interino. El Rey Midas es el nuevo vicepresidente deportivo. Estará ayudando a conseguir nuevo técnico para el equipo felino, por lo que siguen vigentes las tres opciones que tenían en la mesa. TUDN.com, Rafael Márquez convocará a pocos jugadores por equipo de la Liga MX en su debut. Se reveló un acuerdo para el compromiso que tendrá México ante Colombia en Baltimore. Record.com.mx, Federación Mexicana de Fútbol anuncia nuevo modelo deportivo. La Liga de Expansión MX encabezará la nueva pirámide del fútbol mexicano. Francisco Iturbide, presidente de la Liga MX, informó que por mandato de la Asamblea de Dueños se modificó el mecanismo de ingreso a Primera División. Esto.com.mx, así se jugará el Mundial Femenil. Se dio a conocer el calendario oficial del Mundial Femenil 2027 de la FIFA, que se jugará en Brasil. Cancha.com, Carlos Alcaraz vuelve para el Abierto de Estados Unidos. El tenista español apunta al Abierto de Estados Unidos, que comienza el 30 de agosto, tras anunciar este jueves su vuelta a las pistas, una vez superada la lesión de muñeca.

0: Amigos, ¿cómo están? Bienvenidos a Espacio Deportivo de Grupo ASIR para toda la República Mexicana. Jueves 20 de agosto de 2026. Saludándoles con gusto, Anselmo Alonso, Rol Sarmiento, el señor productor, todo el equipo de ASIR Deportes y de Espacio Deportivo, su servidor Antonio de Valdés, gracias a Lalo Cortés por los encabezados, Lalito en la producción, Paco Caballero en los controles, Rodrigo Herrera, Ricardo Blancas en redacción. Abrazo para ellos. Raúl Sarmiento, qué gusto de saludarte, Raúl. No sé si te quedó claro o no esto de del nuevo modelo deportivo de la Federación Mexicana de Fútbol. Si te quedó claro, me encantaría que nos lo explicaras. No en este momento, cuando estemos ya abordando el tema más a profundidad. Pero bueno, así, danos un pequeño adelanto. ¿Cómo estás, Raúl? El abrazo.
1: ¿Qué pasó, Toño, Anselmo, Jorge, Paco, Lalo, compañeros en la redacción, pero sobre todo a la gente que nos escucha aquí en el 88.9 en Grupo ASIR? Pues mira, es una especie de lanzamiento de pues de algo que se ha venido haciendo, ¿no? O sea, no hay novedades, no hay cambios realmente. Es una estructura que existe desde hace tiempo, con la ratificación de que no hay ascenso ni descenso al máximo circuito de parte de la Liga de Expansión. Simple y sencillamente, ahora ya no se piden otros recursos hasta que se logren algunas estabilizaciones económicas y se puedan demostrar. Para mí es más o lo mismo, pues nada más que presentado de otra forma. Los dueños son la gente que manda en el fútbol mexicano. Ellos son los que ponen el dinero, son los que ponen las reglas. No nos gustan algunos, no. Yo sé que hay algunos estados, algunos lugares donde quisieran tener fútbol de primera división. También es cierto que encuentro pocos equipos que realmente puedan competir, porque al ascender pues aumentan los gastos, aumentan mucho tipo de cosas. No dudo que haya algunos inversionistas que sí lo puedan hacer, pero lo normal es que esos mismos vuelvan a descender y los equipos grandes sigan arriba, y los que hoy son equipos chicos tratan de defender su inversión. Me parece que es así. Quizás dentro de 2 años, si no tenemos algún equipo que se venda inmediatamente la franquicia, a lo mejor dentro de 2 años podríamos cambiar la estructura, pero por lo pronto es lo mismo, Toño, simple y sencillamente es lo mismo.
0: Ya platicaremos ampliamente del tema. Lo que me llama la atención es esto que dicen, que la Liga MX, digamos, se cuece aparte, y ya la Liga de Expansión encabeza la nueva pirámide, en donde está luego la Liga Premier, la Liga TDP, el sector amateur, pero la Liga MX funciona como una estructura diferenciada de esta pirámide. Pero bueno, lo platicaremos ya más adelante. Anselmo Alonso, qué gusto saludarte, Anselmo. Se confirmó lo de Víctor Manuel Bucetich, es vicepresidente deportivo, aunque también en este momento es el director técnico interino en el equipo de Tigres. ¿Cómo estás, Anselmo?
2: Mi querido Toño, ¿cómo estás, Raúl? Te mando un gran abrazo, señor productor, a toda la gente de ASIR, a todo el público. Mira, el señor Sarmiento ayer nos adelantó todo lo que pasó hoy, esa es la realidad. Exactamente, un puesto directivo le dan a Víctor, me da mucho gusto, y regresa a la cancha, que ha sido su pasión durante toda su vida, ¿no? La cancha, ha hecho campeón a muchos equipos, incluido al acérrimo rival del equipo que hoy va a dirigir. Y de inmediato, Toño, se bajó, se puso los pants y a trabajar, porque hay partido este fin de semana y el señor va a estar en la banca, ¿no? O sea que le deseamos la mejor de las suertes, Toño. Es un muy buen amigo de muchos años, es un tipo confiable al 100%, y no, ojalá y le vaya muy bien. La verdad, Víctor es un tipazo.
0: También platicaremos de este tema, por supuesto, de todo lo que está alrededor del fútbol. Mañana arranca la jornada, 4 juegos mañana, 4 juegos en la fecha 5 del campeonato mexicano, ya lo estaremos platicando. Pero Vamos a iniciar con la información de la Fórmula 1. Regresa la actividad este fin de semana en Países Bajos.
3: El Gran Circo de la Velocidad verá fin a la pausa de verano este viernes a las 4:30 de la mañana, tiempo del centro de México, con la práctica 1 del Gran Premio de Países Bajos. Última cita para un regreso indefinido del circuito de Zandvoort, al que Robert Wood Johnson, propietario de los Jets en la NFL, llegará como nuevo dueño minoritario de Aston Martin. El español Carlos Sainz, con renovación por las próximas 3 temporadas como piloto de Williams, sin olvidar el nuevo vínculo que unirá a Max Verstappen y Red Bull hasta 2030. Cúmulo de buenas nuevas a las que no se sumó Franco Colapinto, ya que el paquete de mejoras en Alpine solo será de momento para Gasly. Escuchemos al argentino.
4: Trabajando mucho para recuperar un poco la performance que perdimos o que nos fueron, el resto fue evolucionando mucho más que nosotros y nada, creo que para esta parte del año tenemos mejoras que vienen, ojalá que funcionen. Hay un paquete muy grande para esta carrera que lamentablemente no lo tengo. En teoría iba a ser para Monza, para los dos autos y llegó una antes de tiempo, así que nada, bien por el equipo, ¿no? Haber avanzado un poco el proceso, creo que podemos seguir dando un par de pasos más.
3: Asir Deportes, Edgar Flores.
0: Gracias, Edgar. Por cierto, Verstappen, entonces, con esta renovación, se especuló que podría dejar inclusive la Fórmula 1, pero hizo ya su renovación de contrato el tetracampeón del mundo con Red Bull hasta 2030. Vamos a mensaje, regresamos con información de Del Toro y el ciclismo.
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4: El ciclista mexicano Isaac del Toro afrontó la etapa 1 de la Vuelta de Alemania, sin embargo, no pudo mantenerse como líder. El Torito finalizó en el segundo puesto los 215.3 kilómetros que contempla la prueba y se quedó con el maillot blanco como el mejor joven de la carrera. El mexicano cruzó la meta 16 segundos después del francés Luis Barré del equipo Visma, que se quedó con el primer puesto de la competencia y fue quien le arrebató el maillot azul al originario de Ensenada al registrar un tiempo de 5 horas, 15 minutos y 9 segundos, por lo que el francés es el nuevo líder. El tercer lugar de esta primera etapa fue para el italiano Giulio Ciccone. Para este viernes se correrá la segunda etapa de la Vuelta de Alemania, que consiste en 197 kilómetros. Para Asir Deportes, Arturo Sanguino.
5: Muchas gracias a Arturo Sanguino y vamos a invitarle a alguna persona del público, Toño, para que nos mande sus pronósticos para que puedan participar en la quiniela de Espacio Deportivo. Porque pues ya prácticamente el día de mañana estará arrancando esta jornada número 5 a las 7 de la noche. León recibiendo a Monterrey.
6: Y así Tigres que... Atlante también.
5: Ah, también.
6: Los dos Tigres, a las 7 de la noche y a las 9 Juárez América y Querétaro Toluca.
5: Eso es para el día de mañana. Así que invitado de una vez para la quiniela al 55-55-40-53-93 o al 55-55-40-36-98. 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
6: Bueno, vamos con información de la Liga Mexicana de Béisbol. Mal inicio del picheo escarlata el día de ayer, victoria de Puebla, victoria también de visita de Oaxaca en la zona sur. Vamos con el reporte completo.
7: Los Charros de Jalisco sorprendieron a los Toros de Tijuana 5-3 en 11 entradas para igualar la Serie 1. Kyle Garlick y Alex Mejía, con elevado de sacrificio, remolcaron las carreras de la diferencia. Durango Caliente apaleó 17-5 a los Sultanes de Monterrey para igualar la Serie 1. 6 peloteros de Durango produjeron 2 carreras cada uno. Joan Adón lanzó 5 entradas, 1 tercio sin permitir carrera. En duelo de picheo, los Guerreros de Oaxaca le ganaron 2-1 a los Olmecas de Tabasco. Luis Fernando Miranda lanzó una joya de picheo de 7 entradas y 2 hits. Ricardo Valenzuela con doblete produjo la carrera de la victoria. Los Pericos de Puebla apalearon 13-5 a los Diablos Rojos del México. La ofensiva de Puebla pegó 21 imparables. Henry Ramos y Luis Castro impulsaron 3 carreras cada uno. Para Sir Deportes, Memo García.
6: Hoy hay descanso en las series del norte y continúa la actividad en el sur. De hecho, ya los Diablos ganan 1-0 a los Pericos. Trevor Bauer está lanzando por la pandilla escarlata, no hay de otra, para los Diablos. Raulito Anselmín tienen que ganar el día de hoy.
8: Después de la paliza de ayer, Toño, había que poner a Bauer a volver a salvar esto. Se está convirtiendo en el salvador, pero yo no sé si le vaya a dar el brazo. Tú dime si con los días de descanso, porque está entrando a salvar, a rescatar el barco. La vez pasada fue lo mismo. Y ayer fue una paliza la que le dieron a los Diablos. Caramba, si no es Bauer, no sé quién va a ser el pitcher que logre estabilizar a los Diablos.
9: Sí, a los Diablos me los apalearon ayer, Toño, y lástima que Bauer no pueda tirar diario, ¿no? Pero fíjate que la otra vez, corrígeme si estoy mal, fueron 3 días de descanso, Toño, nada más, para que Bauer entrara y sacó el triunfo. Hoy no creo que vaya a tener problemas para sacar el triunfo, yo estoy seguro que sí. Pero ¿qué va a pasar en los 3 partidos de visitante en Puebla, Toño?
6: Claro, digo, en un momento ya de emergencia, pues podrían utilizarlo en el 5º juego de la serie, pero lo ideal es que regrese al Centro del Diamante acá en la capital, en el juego 6 o en el juego 7, ya veremos, depende cómo vaya desarrollándose la serie. Pero sí, el pichón de los Diablos está dejando muchísimas dudas. Antes de meternos ya con todo el tema de fútbol, vamos con Grandes Ligas, como todos los jueves, hoy mucho partido tempranero.
4: En la actividad del diamante de las Grandes Ligas, este jueves, los Cardenales impusieron 10-9 ante los Reds, los Guardians vencieron 5-2 a San Francisco, los Blue Jays dieron cuenta 5-1 de Tampa Bay, los Royals lograron la victoria 6-2 frente a los Athletics, mientras que los Braves blanquearon 2-0 a los White Sox, Milwaukee se impuso 7-4 a los Mariners, y en estos momentos están disputando los juegos de Orioles frente a Yankees, los Rangers están jugando ante los Nationals, y los Astros se miden a los Angels. Para Asir Deportes, Arturo Sanguino.
6: Por cierto, en ese juego de Texas en contra de Washington, que está 1-0 en favor de los Rangers en la parte alta de la quinta entrada, está lanzando Jacob deGrom, y bueno, pues ya llegó a 2,000 ponches en su carrera, gran lanzador, lástima de tantas lesiones, caray, pero un gran pitcher sin duda, Jacob deGrom, 2,000 ponches en su carrera en las ligas mayores. Ahora sí, bueno, la NFL ya se está jugando la pretemporada, en su semana número 2, está en este momento con ventaja Houston sobre los Raiders. Están casi a la mitad del juego, quedan menos de 2 minutos en la primera mitad. Houston está ganando 17-3 a Las Vegas, y luego pues hay más actividad el día de hoy con el partido de San Francisco en contra de los Cargadores. Esto en la segunda semana de la pretemporada. Y les recuerdo que el sábado vamos a tener juego a las 8:00 p.m. por Canal 9. Los Cardenales de Arizona estarán enfrentando a los Vaqueros de Dallas. Vamos a tener los 3 juegos de Dallas, ya tuvimos el primero, los 3 juegos de pretemporada de los Vaqueros de Dallas antes de llegar al 9 de septiembre, que el juego inaugural, ya se los puedo confirmar, lo vamos a pasar por Canal 5. El arranque de la temporada en miércoles, ahora será en miércoles el inicio de campaña, el miércoles 9 de septiembre, Nueva Inglaterra en contra de Seattle, o sea, la repetición del Super Bowl. Esto será a las 6:20 p.m, estará arrancando el juego miércoles 9 de septiembre, el Nueva Inglaterra contra Seattle, el juego, el kickoff, pues, y lo vamos a tener a través de Canal 5. Ahora sí, nos concentramos ya con el tema de fútbol y empezamos con la información de Víctor Manuel Bucetich como vicepresidente deportivo y por ahora técnico del equipo de Tigres.
7: Tigres no tiene prisa por elegir a su nuevo técnico y se tomará el tiempo que sea necesario, dijo Víctor Manuel Bucetich, vicepresidente deportivo del cuadro regio.
10: La prioridad ahorita es el equipo. Entonces, con el tiempo iremos viendo y sembrando la necesidad y buscando los perfiles adecuados. Entonces, si las cosas pueden seguir de una manera en este torneo bien, tomaremos el tiempo que sea necesario. Yo creo que ahorita no tenemos por qué ponernos un límite en el tiempo, eso genera presión. Entonces ahorita es ya podemos atacar la problemática principal, que es la dirección técnica, y que en un momento dado a lo mejor podemos resolver ese problema.
7: Señaló que se sigue buscando un delantero para ocupar la plaza de extranjero que tienen disponible. Para CIR Deportes, Memo García.
6: Bueno, ya está confirmada la noticia, lo que platicábamos el día de ayer a Raulito Anselmín, vicepresidente deportivo, esa es, digamos, chamba de fijo, y lo del ser técnico es solamente en lo que encuentran al entrenador.
8: Así es, Toño, mira, Víctor se preparó, tomó un par de cursos de administración deportiva, él nos los confesó aquí en Espacio Deportivo ya hace mucho tiempo. Quería regresar al fútbol, pero de otra manera. Se fue dolido, esa es la verdad, y se preparó para otras cosas. Le viene la oportunidad, quizás no como quisiera, porque ahorita se tiene que poner los pants. Y sí, dice, vamos a tomarnos el tiempo necesario. Pues sí, porque ahorita lo primero que tiene que hacer es empaparse del equipo, verlo entrenar, verlo jugar. Sí sabe que le falta un delantero, pero para eso sí se va a tener que ayudar de gente ahí misma de la directiva que esté cerca de él, o de promotores, o de las ofertas que lleguen, para ver a quién contratan para completar la ofensiva de Tigres, pero ahorita no va a poder atenderle el escritorio, ahorita va a tener que atender la cancha, eso va a ser primordial y por eso Tigres ahorita no tiene prisa. La verdad es que creo que Tigres toma una buena decisión. Víctor empieza lo que él quiere, pero no de la manera en que hubiera querido. Él hubiera querido llegar con esa tranquilidad de poder dirigir desde un escritorio, pero ahorita, con todo respeto, su cabeza va a tener que estar en la cancha. O sea, ¿a quién va a poner el fin de semana? ¿Quién está bien? Ver el humor que trae Nahuel con todos los problemas que ha tenido, ver si realmente tiene una buena defensa, analizar con Turrubiates y su gente el plantel. En fin, ahorita yo, con todo respeto, veo que ahorita el vicepresidente deportivo como que no va a poder actuar mucho y tiene que actuar el técnico.
9: Estoy de acuerdo, Raúl, lo primero, y lo comentaba él también en la conferencia, lo primero es el equipo y luego empezará a adoptar otras medidas, ¿no? Y sí, a pensar en ese delantero, y mañana, Toño, contra tus Potros de Hierro del Atlante, partido bravísimo, ¿por qué? Porque el jugador tratará de mostrarse, están jugando en Monterrey, o sea, más allá de que el equipo no ande bien, pues es muy complicado para el Atlante el día de mañana. Hay que recordarle nada más a la gente, Tigres es el lugar número 16, un empate, 3 derrotas, un solo gol anotado y 6 ha recibido.
6: Sí, vamos, para nada lo que la gente de Tigres está acostumbrada, ¿no? Y la afición menos. Ahora, no sé si vieron la imagen, pero si no se las platico, Gerardo Torrado sale de las oficinas muy molesto, no quiere dar una sola declaración. Algo se rompió ahí en Tigres y se rompió en unas cuantas semanas.
8: Sí, Toño, tienes toda la razón. O sea, se vinieron una serie de problemáticas. Guido Pizarro dijo: yo me voy, esto está horrible. Los pleitos que hubo con Guiñac, ve lo que está pasando con la gente de experiencia como Nahuel, no está concentrado, no es el Nahuel que conocemos. Algo está mal adentro. Y está mal también porque hay una corriente interna que ustedes escuchan al Tuca Ferretti y a mucha gente, y decían: ¿por qué no le vuelven a hablar a Siboldi? Siboldi ya nos sacó. ¿Por qué no le hablan al propio Tuca Ferretti? ¿Por qué no le hablan al Chima Ruiz, que en los últimos 3 torneos de la Liga de Expansión jugó la final y ganó 2, ganó una y un campeón de campeones? Gente que conoce perfectamente Tigres, los 3 que te mencioné. Siboldi fue campeón, Tuca fue campeón, el Chima se está preparando muy bien. ¿Por qué no puedes llamar de emergencia a ninguno de esos? Porque la directiva actual de Tigres no quiere saber nada absolutamente que huela a lo que fueron los Tigres anteriores, y esto trae adentro una división tremenda. Empiezan a cambiarla y a ver qué pasa.
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15: Conduce con mucho cuidado. Tenemos intensa carga en Doctor Río de la Loza, de Avenida Cuauhtémoc a Eje Central. El avance lento en viaducto Río Becerra, de viaducto Miguel Alemán a distribuidor vial San Antonio. Vamos poco a poco en Eje 3 Norte, de Eduardo Molina a Loreto Favela, con ligera carga en Avenida Central, de Metro Musquis a Metro Nezahualcóyotl. Carga en semáforos en Paseo de la Reforma de Eje 2 Norte hasta Avenida Hidalgo. Libre en Eje 3 Norte de Gran Canal a Calzada Misterios. En la temperatura 19 grados. Está lloviendo en varios puntos de la ciudad. Yo soy Fernanda Tobón. 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
21: El Real Madrid es por tercer año consecutivo la marca de fútbol más valiosa del mundo y por quinto año la marca más fuerte, @Real Madrid.
22: Fecha 5 de la apertura 2026 tiene un inicio atípico de viernes con 4 juegos en el Nou Camp. León con 5 triunfos en fila recibe al Monterrey, que viene de golear en su último juego. En el Universitario, Tigres, con el regreso de Víctor Manuel Bucetich a la Liga MX, se mide al Atlante, que ha sido una de las revelaciones del torneo. En el Olímpico Benito Juárez, América, que va de líder con Guillermo Almada, visita a los Bravos de Juárez, que mantienen a Salvador Valero como su técnico interino. Sebastián Jurado, portero de Bravos, espera que muestren capacidad de reacción.
23: Encarar el partido con un nivel más alto del cual hemos mostrado, porque por supuesto que el partido anterior y el partido contra Pumas no es el reflejo de lo que queremos proyectar, de lo que hemos venido por ahí diciendo a través de la pretemporada y en las ruedas de prensa anteriores. No es algo que representa, por supuesto, FC Juárez, no es lo que representa esta ciudad.
22: En la Corregidora, Toluca sin Paulinho y con rotación de jugadores por la Leagues Cup, se enfrenta al Querétaro. El sábado en el Akron, Guadalajara, que ya no tendrá la Hormiga González, que fue vendido al extranjero, recibe los Xolos de Tijuana, que tienen a Gilberto Mora en gran nivel. En el Cuauhtémoc, Puebla, que sorprendió la jornada anterior al ganar de visitante, juega en contra de Santos Laguna, que tiene 4 derrotas seguidas. Escuchamos a Mauricio Cuevas, lateral de los Laguneros.
24: Creo que en 2 de los 4 partidos, para mí, los porteros han sido del partido, y sabemos eso, sabemos la calidad que tenemos entre el equipo, seguimos confiados, la verdad, y seguimos creyendo que es la parte más grande para nosotros, que no estamos tan desesperado, pero con mucha confianza ya para cambiar esto, y con mucha ansiedad para cambiar esto también.
22: En el Azteca, Cruz Azul, que anda de capa caída, se verá las caras frente al Atlas de Hernán Crespo. El domingo en el Alfonso Lastras, en duelo de equipos desesperados y en mala racha, Atlético San Luis se enfrenta al Pachuca. En el Estadio Olímpico de Ciudad Universitaria, Pumas, que no tiene gol en casa en este torneo, choca ante el Necaxa, que tiene 2 descalabros en fila. Para CIR Deportes, Memo García.
6: Bueno, pues ahí está la jornada 5 del fútbol mexicano, que arranca, ya lo mencionaba Memo, con 4 juegos el día de mañana, incluido el León y su festejo de los 82 años. Hoy es el festejo de León, mañana estará jugando este duelo a las 7 de la noche en contra de los Rayados, lo de Bucetich, por supuesto, también la presencia de América allá en el Olímpico Benito Juárez, en donde pues está un muy sacudido equipo de Bravos, el Toluca, que visita Querétaro. Está buena la jornada de viernes.
8: partidos interesantes. Habrá que ver si algunos equipos reconfirman la intención. Ya es la jornada 5, avanza este campeonato. Y bueno, pues a ver que cómo van los equipos formándose sobre la marcha. Siguen presentando jugadores, hay muchos que no han debutado, y en la mayoría de los equipos, Toño, ¿no? Entonces, técnicos que se presentan. Este campeonato lo vamos a conocer bien hasta septiembre, de veras, créanme.
9: Sí, estoy de acuerdo contigo, Raúl, y estaba viendo los partidos, hay muy buenos juegos, como dice Toño, sobre todo ese, Toño, ese León contra Monterrey, de llamar la atención, el León lo hizo muy bien en la League Cup, había arrancado flojón en la liga, y viene de ganarle al Necaxa bien, con 10 hombres, y Monterrey metió 6, pero además viéndose bien en un partido que pudo haber metido 8 o 9, y los locales, tanto Querétaro como Juárez, tendrán que sacar puntos ante rivales durísimos. ¿Por qué se adelanta? Pues por toda la cuestión de la League Cup de la próxima semana, ¿no? Ahí está la respuesta. Va a haber buenos partidos para mañana, Toño, y mucha suerte para tus potros.
6: Siempre complicado visitar el volcán, aún con esta situación complicada que vive Tigres en este momento. Y ya tenemos participante de la quiniela, señor productor.
2: Exactamente, va a ser una mujer, es Leticia del Carmen Caballero, de la alcaldía Álvaro Obregón. Y ella nos dice que para el León Monterrey, el día de mañana está viendo a Monterrey como ganador. En el Tigres Atlante está con el Atlante, Juárez América con el América, y en el Querétaro Toluca nos pone empate. Mucha suerte para Leticia del Carmen Caballero en la alcaldía Álvaro Obregón. Ojalá que tenga mucha suerte en esta jornada número 5.
6: Perfecto. Vámonos con la información de la hormiga que ya viajó a Grecia para unirse a su nuevo equipo.
4: Armando Hormiga González viajó la mañana de este jueves con destino a Grecia para reportar como nuevo jugador del Olympiacos. Aquí el sentir del ariete mundialista con el tricolor en la pasada cita trinacional.
5: A mí el dinero no es lo primordial para mí, lo primordial para mí es lo futbolístico y este proyecto me gustó mucho. Es un gran equipo, es un gran club, el más grande de Grecia y que siempre compita por competencias europeas, entonces quería tomar ese reto, es algo, creo, algo importante para mi carrera, tío. Pues yo creces viendo la Champions en las tardes, todo, entonces es un torneo que yo quiero jugar y quiero meter goles ahí también.
4: Armando se convierte ya en la venta más cara en la historia del rebaño a un club europeo. La marca anterior pertenecía al Chicharito. Asir Deportes, Edgar Flores.
6: Pues no queda más que desearle muchísimo éxito a Armando González. Obviamente, pues aquí semana a semana seguimos lo que pasa con los jugadores mexicanos en el extranjero, y ahora pues le vamos a sumar a Armando González allá en Grecia.
8: Así es, Toño. Ojalá sea bien recibido, ojalá haya compañerismo, ojalá el técnico lo apoye y que él tenga la mentalidad y la fuerza para poder salir adelante. Va a vivir una nueva experiencia. Me imagino que se irá con su padre, no estoy seguro en este aspecto que haya decidido, y la adaptación, ¿no, Toño? Pues ojalá se adapte pronto, ojalá se encuentre con el gol y que pegue un brinco bárbaro allá en Europa.
9: Sí, el próximo sábado arranca, este fin de semana arranca la Superliga, como le dicen allá, la Superliga de Grecia, y el Olympiacos juega con el Atromitos. Va a ser sábado a las 12:30. Seguramente lo veremos en la tribuna para empezar a conocer a su gente. Ya la próxima semana, ya integrado los entrenamientos, los exámenes médicos, la firma del contrato, bla, bla, bla. Ya estaremos viéndolo la próxima semana. Estará jugando contra el Asteras el siguiente sábado 29, el Olympiacos. Vamos, ojalá y le vaya muy bien a la hormiga, Toño.
6: Normalmente el Olympiacos está peleando los primeros lugares, ¿no? En este caso va a estar en Europa League, no alcanzó el lugar de Champions, pero va a estar en Europa League. El chiste de esto, sabemos que el Olympiacos gana muchos juegos en Grecia, crea muchas oportunidades de gol, El chiste es que tenga minutos la hormiga, esa es la cuestión. Que le den la oportunidad, que le den la posibilidad de tener una muy buena cantidad de minutos y seguramente se va a hacer presente en el marcador.
8: Exacto, Toño. Que pueda jugar, que le tengan confianza, que él se adapte, que se adapte al idioma, que se adapte al técnico, a los compañeros, a la alimentación, son muchas cosas. Pero estoy seguro que él en mentalidad está preparado y que va a salir adelante.
9: Ojalá y sea así y que disfrute, además que lo disfrute, Toño, porque es una gran posibilidad. Si el chavo la pega, podría en 1 o 2 años estar jugando Champions, como es el sueño que él tiene. Mucha suerte este muchacho que ha trabajado mucho, que creció el año pasado enormidades, jugó poquito en el Mundial, pero que es un chavo que tiene un futuro enorme.
6: Bueno, pues ya está en este momento viajando para reportarse a su nuevo equipo. Y con Chivas, platicábamos ayer las opciones que tiene ahora Milito para el eje del ataque. Por supuesto, Marín, que pues es un delantero que ya tiene rato ahí, salió, fue a Puebla, regresó a las Chivas, es una de las posibilidades que tiene. Decías ayer, Raúl, de Sandoval, el joven de la selección con límite de edad, que tuvo una buena participación, lamentablemente se lesionó la mano y perdió por ahí un juego, dos juegos, pero luego regresó a la parte final y ayudó a la calificación de México a los Olímpicos. ¿Quién más está por ahí de los delanteros?
8: Sepúlveda, está Sepúlveda. Sepu es un jugador que si tiene continuidad, su experiencia, su calidad, puede convertirlo en titular. Y luego yo les decía que estaba este muchacho
9: Moragrega,
8: que estaba en el Tapatío, desconozco si lo vendieron, pero fue campeón de goleo la temporada pasada. Él tiene ya, creo, 26, 27 años, no es un chavo, pero podría ser de la gente que tenga ahí Milito.
9: Sí, el equipo de Chivas, además tiene las opciones por fuera, se le suman chavos que vienen de la sub-20, es un buen reto para Milito, pero yo estoy seguro, Toño, que Chivas lo va a sacar adelante. Es un muy buen equipo Guadalajara. Le falta gol, ve qué curioso, ¿no? Le falta gol, y la hormiga, que había sido su goleador, en esta temporada no pudo hacer anotaciones en la liga, ¿no? Así son las cosas, así son los goleadores.
6: Pues sí, efectivamente. Ya no jugó el último partido, pero sí, no pudo hacer gol. Y vaya que llegó ahí con varias opciones y no consiguió concretar en los primeros juegos de Guadalajara. Muy bien, vamos ahora sí con este tema de federación, de esta nueva estructura, este nuevo modelo deportivo que anunciaron el día de hoy, y platicamos.
22: La Federación Mexicana de Fútbol modificó su mecanismo para ascender a la primera división, y este será solo con el cumplimiento de ciertos criterios, como lo hizo el Atlante en su momento. Se dejó la puerta abierta para que en un futuro se encuentre un nuevo camino para subir a la primera división, pero esto se hará cuando se centralicen los derechos de transmisión, que se espera se haga para el 2028. Escuchamos a Francisco Iturbide, presidente de la Liga MX.
3: El tema del ascenso y descenso, hubo un diagnóstico que se hizo con estos modelos nuevos de gobernanza. Se hizo una brecha institucional en estos 6 años, una brecha bastante alta que no permite ahorita la viabilidad, por muchas razones, para poner en el modelo que todo el mundo conoce, en el modelo de las ligas más importantes. Hoy no estamos preparados para eso, vamos a trabajar para volvernos a preparar para eso. Y con este nuevo modelo de gobernanza, con esta nueva inyección de recursos, poder emparejar un poquito las ligas para el futuro, ¿no?
22: En la presentación de su nuevo modelo deportivo con las divisiones inferiores, se anunció que la Liga MX prepara el regreso de la Copa MX a partir de la próxima temporada, en el que se considera la participación de clubes de tercera división hasta los de la Liga MX. Para CIR Deportes, Memo García.
6: Un poquito lo que se maneja en España, ¿no? Bueno, en otros países europeos también, que no solamente juegan la Copa los de una liga, sino también de las divisiones inferiores. A ver, este asunto de separar a la Liga MX del resto de las ligas en México, ¿es algo que ya no se va a mover en el futuro o piensan que puede cambiar?
8: Ah, sí, sí puede cambiar, Toño, pero muy al futuro. Oye, déjame mandarle un saludo a Archie Baraldi, que nos viene escuchando. Y efectivamente, Moragrega fue campeón de goleo también con el Atlante. De ahí se fue al Tapatío. Del Tapatío vino Puente a jugar con el Atlante, que es de los chavos que se quedó de la expansión, que también tuvo una buena actuación y que ahora está en los Potros de Hierro, y Moragrega está con las Chivas. Pero bueno, saludos a Archie, muy muy buen amigo. Mira, Toño,
6: ¿sabes qué, Raúl? También había otro centro delantero del Atlante en la etapa esta de Moragrega, un centro delantero que luego se lo llevaron a Puebla y trató de hacerle en primera división, hizo algunos goles y luego regresó al Atlante, justamente de la misma época de Moragrega.
8: Sí, pero él sí ya le perdí el camino, debe seguir en la expansión. Y esto, todo esto de la liga, para rápido, a ver, hacen una como pirámide y separan, yo creo que más como una situación jurídica, como un movimiento oficialista, no sé cómo llamarle, a la Liga MX, y luego los demás para que no pueda haber problemas con el TAS. Y dentro de 1 o 2 años, cuando ya no los dueños, ya los, sobre todo los nuevos, los que invirtieron mucho dinero recientemente, ya no pierdan su inversión, pues a lo mejor tenemos ascenso y descenso. Mientras tanto, queda abierta la posibilidad, por ejemplo, si ahorita Juárez dice, no es negocio ya para mí, y alguien lo compra, puede entrar.
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2: Futuros de la Copa del Mundo. Armando La Hormiga González ya viajó a Grecia para cerrar su fichaje con el Olympiacos y aseguró que buscará hacer historia en el fútbol europeo. Espacio Deportivo, Ernesto de Valdés.
3: Gracias, Push, ahí está la información. Por cierto, el jugador que mencionaba yo del Atlante, que también fue centro delantero y que se fue al Puebla y regresó, Rafa Durán era ese jugador que estuvo con Atlante en una temporada, bueno, en dos temporadas cortas, luego se fue a Primera División con Puebla, luego regresó con Atlante y sí, ya la verdad yo tampoco sé por dónde anda en este momento. Pero ¿qué tal lo del Maracaná para inauguración y final, Anselmín, del Mundial Femenil?
4: Va a estar padrísimo, Toño, ojalá y que la selección mexicana, cuando le toque sus partidos, pueda lograr calificar a este mundial, volver a ver a la selección mexicana femenil en un mundial, porque ya ha estado de la mano de Leo Cuellar, estuvo en varios mundiales. Le deseamos la mejor de las suertes, Toño, y nos tocó vivir un mundial en Brasil, la verdad fue fantástico, nos tocó viajar por todos lados al señor Sarmiento y yo, y la verdad que es una sede sensacional.
3: Sí, va a ser una gran fiesta, seguramente. Vamos a la última pausa, entramos a la recta final.
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10: A través de un comunicado, Prime Video anuncia que transmitirá los partidos del equipo tricolor mediante su servicio de streaming a partir de septiembre próximo y por los próximos 4 años. El Tri tiene nueva casa, @mediotiempo.
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12: El fútbol a nivel internacional retoma sus calendarios tras la Copa del Mundo. En España este fin de semana se disputa la jornada 2. Entre los partidos más interesantes resalta el juego de la Real Sociedad ante el Betis este viernes. El sábado el Real Madrid visita al Español y para el domingo el Atlético de Madrid recibe al Villarreal, mientras que el Barcelona visita al Elche. La Premier League arranca este viernes con el juego del Arsenal ante el Coventry City. El sábado, el Manchester United visita al Hull City. Para el domingo, el Manchester City enfrenta al Bournemouth. El Newcastle recibe al Liverpool y al Chelsea se mide al Fulham. En la Bundesliga, el primer partido de la temporada lo protagonizan el Bayern ante el Stuttgart. El sábado, el Dortmund tiene como rival al Hamburg. En la Serie A de Italia, todo inicia el sábado, donde aparece el Inter ante el Monza. El Genoa le hace los honores al Napoli. Y en la Superliga de Grecia, también la temporada arranca el sábado, donde el partido a seguir será el del Olympiacos ante el Atromitos, porque sería la presentación ante la afición de la Hormiga González, quien está emocionado por este paso en su carrera.
13: Pues muy ilusionado, muy con muchas ansias y emoción de ya jugar, de hacer lo que yo sé hacer, y pues es así lo debido.
12: Para Asir Deportes, Arturo Sanguino.
3: Ahora sí ya, Raulito, Anselmín, ya todas las ligas en actividad.
14: Ya todas, Toño, no queda otra, a divertirnos con fútbol de por todas partes del mundo.
4: Y a seguir a los equipos favoritos, vamos a ver cómo le va en España al Racing de Santander, que ya sabes que aquí en casa tengo a uno que le va al Racing, un loquito, pero bueno, así es, Toño.
3: Pues por lo pronto ya sacó un puntito, ¿no? En su presentación, en su regreso a la primera división. Señor productor.
11: Bueno, pues precisamente ya empieza mucho.

0: 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Y bueno, vámonos con algunos mensajes del auditorio. Nos dicen Marco de San Luis Potosí: señor Sarmiento, usted que trabajó con Leobardo Magadán, con Miguel Linares, con el doctor Morales y también con Arturo Rivera, platíquenos alguna anécdota.
1: Ah, bueno, déjame decirte, con Leobardo trabajé más tiempo como compañero de reportero que en la lucha libre. Él ya entra a la lucha libre prácticamente cuando yo ya casi no hacía nada. Con Miguel Linares y con el doctor y con Arturo sí. Y bueno, pues eran muy muy agradables las discusiones de que si era mejor la lucha libre a ras de lona o la lucha libre así con hombres que se lanzan desde la tercera cuerda. Miguel Linares y el doctor Morales eran muy de la lucha libre tradicional, y Arturo y yo éramos de pues la lucha más moderna. Entonces pues ahí teníamos nuestras buenas discusiones, las recuerdo bien. Y luego ya entró Leobardo Magadán, compañero de Anselmo, de Toño en Televisa, y pues con él sí ya no me tocó.
0: Correcto. Arturo Ramírez de León, Guanajuato: buenas noches. Hoy deseo envíen al equipo León una felicitación por su 82 aniversario y su gran trayectoria como un equipo grande entre los grandes.
2: Sí, claro que sí. Felicidades a toda la gente de León, obviamente a la familia Martínez y por supuesto a esa gran afición. A ver, Raulito y Anselmín, al pensar en León, ¿cuál es el primer futbolista que les viene a la cabeza?
1: Toño Carvajal.
3: Roberto Salomón, y fue lo primero que pensé.
2: Sí, sí, sí. Yo Davino, la verdad. Jorge Davino. Pero qué buenos futbolistas, ¿no? Y qué buena época esa de León. Aunque el bicampeonato de Matosas fue todavía más exitoso que esa etapa de Salomón, Davino. ¿Quién más estaba por ahí?
1: Mantegaza, Darío Miranda, Razo. Uy, muchos.
3: Claro. El Quirio Santoyo.
2: Quirio Santoyo, Héctor Santoyo, que fue también de la UDG. Sí, no, qué bárbaro. Era buen equipo, muy buen equipo. Pero este más reciente, el del Gullit y el de el Gallito y esta gente, pues, fue más exitoso.
0: Don Carlos Ortiz nos dice: saludos, Toño. Qué gran torneo dieron los chicos en la serie del Caribe Kids, y con un cierre espectacular se coronaron. Ojalá tengan más visibilidad de este tipo de eventos en el país.
2: Sí, felicidades. Por cierto, los chavos de Williamsport, esta liga municipal de Tijuana, iban a arrancar hoy, pero la lluvia no lo permitió. Van a jugar mañana su primer juego en la serie mundial de ligas pequeñas en Williamsport, muy, muy temprano.
0: Antonio Carballo, de Puerto Vallarta, nos dice: un placer escucharlos desde estas hermosas playas. Toño, ¿sabes por qué no está jugando Aaron Josh con los Yankees?
2: Sí, saludos. Ya lleva meses sin jugar, tiene una fractura por estrés en la costilla, se espera, están cruzando los dedos los Yankees para que lo puedan recuperar antes de que llegue el playoff, pero bueno, hay quien piensa que no va a estar ya en esta temporada, habrá que ver, pero fue una fractura por estrés en una costilla.
0: Juan nos dice: saludos. Si México llega a la Conmebol, ¿los partidos amistosos dejarán de ser en Estados Unidos?
2: No va a llegar.
0: Sí. Vámonos con otros mensajes. Carlos Márquez de Naucalpan: ¿quién creen que se lleve la serie entre Diablos y Pericos? No porque sea poblano, pero creo que Pericos puede hacer la travesura.
2: Pues ya tiene el primer juego en la bolsa, ¿no? Ahorita están en la cuarta entrada, empatados a una carrera, están otra vez haciéndole un buen juego a los Diablos en el estadio Alfredo Harp. Por supuesto que le pueden dar un buen susto a los Diablos Rojos. ¡Ya nos vamos!
0: Sí, gracias Anselmo, gracias Raúl.
3: ¡Hasta mañana, gracias!
0: Y señores, se nos acaba el tiempo. Toño de Valdés, vámonos.
2: Vámonos, ahí viene Eddie, quédense aquí en Grupo Asir. Buenas noches.
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7: ¿Qué tal? Soy Liliana Baranda. Te comparto las noticias más relevantes de este 20 de agosto. La Secretaría del Medio Ambiente de la Ciudad de México clausuró temporalmente el Centro de Verificación de Emisiones Vehiculares 78, ubicado en la Alcaldía Xochimilco, luego de detectar irregularidades durante pruebas del sistema de diagnóstico a bordo. La Secretaría de Seguridad Ciudadana de la Ciudad de México informó que ya fue localizada en Calzada Ignacio Zaragoza, en la Alcaldía Iztapalapa, la camioneta presuntamente relacionada con el seguimiento de la conductora de televisión Vanessa Huppenkotten. Su conductor fue presentado ante el juez cívico por escándalo.
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2: El sello discográfico de los Beatles, Apple Corps, ahora forma parte de Universal. Ya hay trailer de la película debut como director de James McAvoy, California Scheming. Brad Pitt se une como productor ejecutivo del documental de Wim Wenders sobre Peter Sumthor. Se espera que Tom Holland gane más de 100 millones de dólares por Spider-Man Brand New Day. Margot Robbie podría protagonizar Piratas del Caribe 6. Matthew McConaughey en conversaciones para hacer un spin-off de Yellowstone.
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0: Apple Corps ahora forma parte de Universal. Ya hay trailer de la película debut como director de James McAvoy, California Scheming. Brad Pitt se une como productor ejecutivo del documental de Wim Wenders sobre Peter Sumthor. Se espera que Tom Holland gane más de 100 millones de dólares por Spider-Man Brand New Day. Margot Robbie podría protagonizar Piratas del Caribe 6. Matthew McConaughey en conversaciones para hacer un spin-off de Yellowstone. 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

0: Informativo 88.9, información que sirve. Yo soy Alejandro Villalbazo, en X, en TikTok, arroba Villalbazo 3. Es viernes 21 de agosto, Iñaki Manero. ¿Cómo estás, Iñaki?
1: ¿Cómo estás, Alex Villalbazo? Arturo Sanguino, amigos de la República Mexicana, de todas partes, por ahí, Gerario, muchas gracias por despertar en Panorama.
0: Ya nada más le queda una semanita a agosto y prácticamente el último trimestre del año empiezan las clases. Luego se nos pega septiembre y ya sabemos que después de septiembre todo es Navidad, Iñaki.
1: Sí, se acabó el año, ya bajamos, ya estamos en la última parte del año y nada más recordar...
0: Decías que ya habías encontrado
1: ajá,
0: adornos navideños, ¿no?
1: Sí, el otro día fui a una de estas tiendas departamentales, ya tenían árboles de Navidad y adornos y toda la cosa. O sea, se brincaron el Halloween, ¿eh?
0: Sí, de acuerdo. Vaya susto que te metieron.
1: Te lo juro, a menos de que el Halloween haya sido en, no sé, en mayo, ¿no?
0: Y la no te hayas dado cuenta.
1: Sí, y no había ido. Pero sí, ya está la venta navideña a todo lo que da. Ya puedes encontrar incluso pan de muerto. Bueno, ya es una locura esto.
0: Y faltan 4 meses, sí, prácticamente justos los 4 meses para llegar a esas fechas navideñas. 14 graditos en este momento en la Ciudad de México. Un día que va a estar partido entre nublado en la mañana hasta las 2, 3 de la tarde y de ahí la lluvia, Iñaki.
1: 50% de posibilidad de lluvia con medios nublados. Va a empezar el show por ahí de las 3, 4 de la tarde, así que tómenlo en consideración. Y ahora que mencionabas el regreso a clase, pues igual estaba viendo el pronóstico para las próximas 2 semanas y va a ser también un regreso a clase pasado por agua, así que tómenlo con precauciones.
0: Sí, lluvioso estará septiembre. De hecho, ya sabemos, ya lo hemos advertido con esto de el fenómeno del niño que viene súper travieso, será un fin de año lluvioso y luego un 27 seco, pero con ganas. Ya estaremos platicando en un ratito en el recorrido por el clima y la de 8 por la República Mexicana. Tráfico y clima cada 15 minutos. Mónica Villalobos.
2: Alejandro, gracias. Muy buenos días. Hoy nos circulan autos con holograma 1 y 2 de verificación engomado azul. Terminación de placas 9 y 0, así como permisos. En unos minutos, más información.
1: Gracias, Moni. Vámonos con el panorama. El contraalmirante Fernando N. ya llegó a México tras ser expulsado de Argentina. Arribó poco después de las 3 de la mañana para enfrentar a la justicia mexicana, tal y como lo había advertido la presidenta hace un par de días. René Ponce.
3: La Fiscalía General de la República informó que Fernando N., señalado como integrante de una red dedicada al contrabando y distribución ilegal de combustible, fue expulsado de Argentina y trasladado a México. La Fiscal General de la República, Ernestina Godoy, explicó que el imputado fue detenido en ese país el pasado 23 de abril y tras la solicitud de extradición, autoridades argentinas determinaron su expulsión.
4: A partir de la contundencia de las pruebas aportadas, las autoridades argentinas emitieron el acuerdo de expulsión de Fernando N., por lo que representantes de esta fiscalía viajaron a ese país para traerlo a México.
3: Adelanta que Fernando N. será ingresado al Centro Federal de Readaptación Social número 1 del Altiplano y quedará a disposición del juez que ordenó su captura. Para 88.9 Noticias, René Ponce Hernández.
1: Bueno, y un juez impuso prisión preventiva justificada a Fausto N., ex chofer de Héctor Melesio Cuen, acusado de encubrimiento en el homicidio y falsedad de declaraciones. La defensa solicitó ampliar el plazo constitucional, por lo que su situación jurídica se va a definir en una próxima audiencia. La Secretaría de Seguridad Ciudadana localizó en la alcaldía Iztapalapa la camioneta roja presuntamente involucrada en el incidente con la conductora de televisión Vanessa Huppenkotten. El vehículo fue ubicado sobre Calzada Ignacio Zaragoza, o sea, de un lado al otro de la ciudad, en la colonia Tepalcate. Su conductor fue presentado ante un juez cívico por escandalizar en la vía pública. Es el cargo que le estaban imputando. Las investigaciones continúan para esclarecer lo ocurrido y determinar posibles responsabilidades. Especialistas reunidos en un encuentro organizado por Soy Paciente advirtieron que el precio de los medicamentos en México aumentó 53.6% desde 2018 por encima de la inflación general. Andrés Castañeda, especialista en gestión y políticas de salud, señala que una de cada 5 personas interrumpe sus tratamientos por problemas económicos. No es que no quieran, es que no se pueden curar ante el creciente impacto de estos gastos en las familias. Si a eso le sumas que no los encuentras tampoco en la medicina pública, Es un caos a nivel médico. ¿Cómo va el registro de las líneas telefónicas? ¿A cuánto se le han cortado, Isaac Castañeda?
5: Hasta el miércoles 19 de agosto, los operadores telefónicos vincularon 9.675.000 líneas telefónicas con terminación cero, lo que representa el 78.9% de las 12.268.000 líneas con este dígito final. Así lo informó la Comisión Reguladora de Telecomunicaciones, la cual detalló que de las líneas suspendidas en un primer momento ya se reactivaron 2.353.000 líneas que llevaron a cabo la vinculación. La dependencia federal detalló que esperan la reactivación de 2.6 millones de líneas adicionales en los próximos días y que existe una depuración de 2.5 millones de líneas en desuso. De esta manera, hasta el momento se contabiliza un total de 73.2 millones de líneas vinculadas, equivalente al 60.5% del total de las líneas. 88.9 Noticias, Isaac Castañeda.
1: Y por cierto, hace rato que hablábamos de la presidenta de la República, publica en su cuenta de X, en la arroba Claudia Sheinbaum, dice: les informo que amanecí con gripa muy fuerte, tos y fiebre, no es nada grave, pero los médicos me han recomendado reposo, por lo que la conferencia de hoy estará coordinada por la secretaria de Gobernación, Rosa Isela Rodríguez Velázquez, y el director general del INAH, Joel Omar Vázquez Herrera. Dice la presidenta: no se la pierdan, hablarán sobre descubrimientos arqueológicos, estoy segura que mañana retomaré mis actividades. Abrazo cariñoso a la distancia, dice la presidenta de México. Sí, seguramente estará apasionante el día de hoy la conferencia de prensa. Buenas noticias, ya operan con normalidad todas las entradas del Metro Auditorio. Vaya, Joana Flores.
6: Finalmente este jueves fue reabierta por completo la estación Auditorio de la línea 7 del metro, aunque la estación reanudó su servicio el 18 de mayo pasado, después de trabajos de remodelación que iniciaron el 28 de diciembre del 2025, permanecía cerrada la salida hacia Chivatito debido a que aún no estaba listo el mural holográfico Apoteosis del artista Federico Camp.
7: Esta parte de Auditorio estaba todavía cerrada por el tema del mural, era importante salvaguardar el mural y pues cualquier cosa, movimiento que se podía tener en la estación, pues nos llevaba a rompimientos de pedazos del mural. Hoy ya está completamente instalado, así es que el día de hoy ya debe de estar funcionando la estación.
6: Así lo dijo el director del metro, Adrián Rubalcaba. Para 88.9 Noticias, Joana Flores.
1: Vámonos a los deportes. Don Arturo Sanguino, muy buenos días.
8: Hola, hola, Iñaki, Alex, amigos de Panorama, muy buenos días para todos. Ya es viernes, que venga la pachanga, que venga la alegría y que venga toda la información deportiva. Soy Arturo Sanguino y comenzamos con la actividad del mexicano Isaac del Toro, que ayer disputó la etapa 1 de la Vuelta de Alemania, sin embargo no pudo mantenerse como líder. El Torito finalizó en el segundo puesto los 215.3 kilómetros que contempla la prueba y se quedó con el maillot blanco como el mejor joven de la carrera. El mexicano cruzó la meta 16 segundos después del francés Luis Barré, que se quedó con en el primer puesto y que además le arrebató el maillot azul, es decir, es el nuevo líder de la carrera. Este viernes se disputa la segunda etapa de la Vuelta de Alemania, que consiste en 197 kilómetros y arranca a las 7 de la mañana a tiempo del centro de México. Con esto arrancamos, amigos de Panorama, vuelvo en unos minutos.
1: Es Arturo Sanguino, Alex Villalbazo, Arturo Sanguino en los deportes, Iñaki Manero en Panorama Informativo por 88.9 Noticias, información que sirve por iHeartRadio. Moni Villalobos te tiene todo el panorama del tráfico y el clima cada 15 minutos. Ahí les va el avance. Hola otra vez, Moni.
2: Hola, Iñaki, gracias. Muy buenos días. Les recuerdo que hoy la zona Seco Park, Polanco, Roma, Hipódromo tienen horario habitual de 8 de la mañana a 8 de la noche y horario extendido de 8 de la noche a 1 de la mañana. En unos minutos, más información.

0: Muy buenos y lluviosos días para este viernes 21 de agosto, nos dice el meteorológico. Lluvias intensas en el norte de la República Mexicana, Durango, Nayarit y bajando hacia el Pacífico por Sinaloa, afectando Jalisco y Michoacán. De hecho, vamos a empezar el recorrido por la República Mexicana. En Guadalajara, Jalisco, Martín Beltrán, 17 grados. Martín, adelante.
1: Efectivamente, 17 grados con cielo muy nublado. Hoy tendremos una máxima de 27 y con probabilidad de lluvia por la tarde aquí en la zona metropolitana. En Gómez Farías amanecen a 10 grados y la máxima será en Autlán de Navarro con 37. Este es el panorama.
0: Y la de 8, Martín.
1: La Vicefiscalía Especial en Personas Desaparecidas confirmó que continúan las indagatorias por la desaparición de tres agentes o brokers inmobiliarios, quienes desaparecieron hace algunas semanas en condiciones distintas en Jalisco. Explica diferencia de la ola de desapariciones de menores de edad por reclutamiento forzado. En el caso de los empresarios, se ha detectado otra forma de operar particularmente relacionada con conocidos e incluso familiares de las víctimas. No hemos encontrado a la delincuencia organizada como elemento en este caso, en estas desapariciones, aclaran. Este es el paragrafo.
0: Y entonces, no, porque digo, pues, ¿a qué suena? Pero bueno, ellos dicen que no han encontrado algún hilo conductor, algún elemento que los lleve a la delincuencia organizada. Gracias, Martín Beltrán, desde Guadalajara, Jalisco. 27 grados para el bello y devastado puerto de Acapulco. Adriana Covarrubias, vecina, buenos días.
2: ¿Qué tal, vecino? Buenos días. Buenos días, señorita. La máxima será de 34 grados. Se tendrá cielo parcialmente nublado. Hay pronóstico de lluvias en Acapulco por la noche a partir de la medianoche. También lluvias en municipios de la región de la Tierra Caliente, zona norte, Costa Grande y la Costa Chica del estado.
0: ¿Y la de 8, Adriana?
2: Te comento que José Luis Pacheco, asesor jurídico y defensor de pro bono de los policías estatales, denunció presuntas irregularidades, retrasos en pagos y falta de equipo que afecta a 3,800 agentes de las 8 regiones del estado. De acuerdo con el representante legal, una de las principales irregularidades es el retraso recurrente en el pago de viáticos de los policías estatales, los cuales están siendo depositados hasta con una semana de retraso respecto a la quincena, y también denunció la falta de equipo, que ha sido otra de los problemas que se han enfrentado debido a que pues los agentes de la policía estatal pues no han podido hacer sus labores de vigilancia en municipios del estado. Es el reporte.
0: ¿Y qué responde la Secretaría de Seguridad Estatal, Adriana?
2: Les ha retrasado mucho, usando que pues ha tenido un poco de dificultades financieras.
0: ¿Pero y eso qué? Si el presupuesto ya está, como que no tienen dinero para pagar a los policías. No tengo dinero. Pues, ¿cómo no vas a tener dinero? ¿En qué te maladministraste? Porque el presupuesto está, porque se está contemplado y hay una partida, ya se dio el dinero, tú y yo ya lo pagamos. Es como que no le están pagando a los policías estatales, ¿no? Porque pues no hay dinero. Malos manejos financieros, ¿será acaso? Son las 6:15.

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0: Primer traguito de café que nos tomamos con calor lluvia en la República Mexicana. Ya les decía dónde van a estar las lluvias más intensas en el país: Durango, Nayarit, Jalisco. Ahí es donde va a estar la alerta por lluvias y del calor. Arriba de los 45 grados en Baja California y hasta los 45 en Sonora, Sinaloa, Nuevo León, Tamaulipas, toda la franja del norte y todo el sur, la península, Campeche y Yucatán. En el recorrido por el país, llegamos a Tuxtla Gutiérrez, en Chiapas, 22 grados, Fernando Cantón. Buenos días, Fer.
1: ¿Qué tal, Alex? Muy buenos días. Hoy en Chiapas habrá lluvias puntuales fuertes y temperaturas de hasta 40 grados. En Tuxtla Gutiérrez, cielo despejado, pero con probabilidad de lluvia por la tarde y una temperatura máxima de 33 grados. Así el clima en Chiapas.
0: ¿Cuál es la de ocho, Fer?
1: Ayer lo platicábamos, Alex, el tema de las caravanas, y resulta que ayer por la tarde salió una nueva caravana migrante denominada Sueños sin Frontera, conformada por un grupo de aproximadamente 700 migrantes, y salieron del Parque Bicentenario de Tapachula con destino al centro del país. Esta nueva caravana está integrada por migrantes de Cuba, Haití, Venezuela, entre otros países, y buscan llegar a otros estados del centro del país y encontrar empleos con salarios dignos y, bueno, que sus trámites avancen. Luis Villagrán, que es activista defensor de los derechos humanos de los migrantes, dijo que la mayoría ha sido deportada de los Estados Unidos y algunos llevan hasta 3 años a la espera de poder completar sus trámites ante la Comisión Mexicana de Ayuda a Refugiados, por lo que ahora decidieron conformar esta nueva caravana y salir marchando hasta la Ciudad de México. Así el panorama.
0: Parece que los invocamos, tanto estuvimos preguntando, ¿y dónde están las caravanas? Que ahí está una. ¿Cuántos son en esa caravana migrante Sueños sin Fronteras, Fer?
1: Aproximadamente 700 personas.
0: Bien, pues ahí andan caminando hacia la Ciudad de México. Gracias, Fer Cantón, desde Tuxtla Gutiérrez, en Chiapas. Cancún, Quintana Roo, marca los 28 grados. Carlos Mendieta, hola, Carlos.
2: Muy buenos días, Alex, feliz viernes para todos. Así es, 28 grados centígrados, te platico que la máxima será de 32, va a haber calor con algo de nubosidad, Alex, pero con muy poca probabilidad de lluvia.
0: La de 8, Carlos.
2: Pues el sargazo, fíjate que Cancún, aquí nos encontramos cerca de alcanzar ya las 30.000 toneladas de sargazo recolectadas en lo que va de este 2026, un volumen que representa prácticamente el doble registrado con relación al año anterior, 2025. De enero a la fecha, Alex, llevan 26.600 toneladas y las autoridades pues calculan llegar a las 30.000 terminando este mes de agosto. Este incremento pues se atribuye a los constantes recales reportados en los arenales, sobre todo los de gran extensión, Alex, como Playa Delfines, según así detallaron autoridades municipales. Pues así el panorama.
0: Gracias, Carlos Mendieta, allá en Cancún, Quintana Roo. En Coatzacoalcos, al sur de Veracruz, 23 grados, Julio Escobar. ¿Qué hay, Julio?
3: ¿Qué tal, cómo estás? Te saludo con gusto desde el sur de Veracruz. Amanecemos con 23 grados. Se espera una temperatura máxima de 31 y una mínima de 25. Las lluvias, bueno, una probabilidad incluso de casi del 8%. Bueno, es una probabilidad mínima, ya que el día de ayer se soltó una tormenta aquí en Coatzacoalcos, el clima.
0: ¿Y la de 8, Julio?
3: Te comento que luego del incendio registrado en la válvula superior de la cúpula de un tanque de almacenamiento en la terminal de almacenamiento y servicios portuarios de Pajaritos, ubicada en la zona industrial de Coatzacoalcos, el Comité Local de Ayuda Mutua confirmó que las labores de enfriamiento y contención permitieron estabilizar la temperatura del tanque que contenía gas butano. Luis Castro Mendizábal, coordinador operativo del Comité Local de Ayuda Mutua, afirmó que el puesto de mando permanece instalado y que los equipos continúan concentrados en lograr la liquidación del incendio que prácticamente generó zozobra entre los habitantes de este sector. Es el reporte que tenemos.
0: Buenos días, Julio Escobar, allá en Coatzacoalcos, al sur de Veracruz. 15 grados para la Ciudad de México. René Ponce, ¿qué cuenta la ciudad, René?
4: ¿Qué tal, Alejandro? Efectivamente, 15 grados. Mañana agradable. Para la tarde se espera una temperatura máxima que oscilará entre los 25 y los 27 grados centígrados. No hay que dejar el paraguas. También va a llover hoy, Alejandro.
0: Sí, a partir de las 3 más o menos. Y la de 8, René.
4: Pues tras un percance vial que derivó en una riña entre dos automovilistas uniformados de la Secretaría de Seguridad Ciudadana local, detuvieron a José Mario M., alias El Mayus, integrante y uno de los principales sicarios del grupo delictivo conocido como Los Malcriados, que se vincula a la venta y distribución de droga en la alcaldía Álvaro Obregón. Este sujeto también cuenta con una orden de aprehensión por el delito de feminicidio por la agresión con disparos de arma de fuego en contra de una mujer de 31 años, identificada como La Chola. Esto ocurrió el 13 de agosto del año pasado en las calles Tarango y Andador 9 de la colonia Las Águilas. La detención del Mayus ocurrió sobre Calzada de Las Águilas, en la primera sección de esta misma colonia. Es el panorama.
0: ¿Pero era uno de los que se estaba peleando o qué?
4: Sí, era uno de los que se estaba peleando, y pues le salió caro andarse agarrando a golpes en la calle, ya que cuando llegan y los detienen a ambos, verifican sus identidades y se dan cuenta que se trata del Mayus Alejandro.
0: Vaya con esa historia, imagínate tanto andarse escondiendo para que por un cerrón te den el atorón. Oye, ¿y quién era el otro? Porque imagínate cuando se enteró que se estaba echando un tiro contra el Mayus, sicario de Los Malcriados. ¿Quién era el otro, René?
4: Pues no se dio a conocer eso, pero al parecer se trató de un automovilista, un ciudadano más, que pues tal vez corrió con bastante suerte, porque este sujeto iba armado en el momento en que fue detenido.
0: Ándale, no, pues sí, con mucha suerte. Por eso te digo, ¿quién era el otro cuate que de pronto de coche a coche y se dan un llegue y, ¿no? Y, ay, cuando llega la policía, ¿sabes con quién te estabas peleando? ¿Con quién? Con el Mayus. ¿Quién es el Mayus? José Mario, sicario de Los Malcriados, esos que venden droga, distribuyen de todo en la alcaldía Álvaro Obregón. No, pues ¿a dónde corro a esconderme? Qué miedo. Son las 6:25.

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0: 6:30, panorama informativo 88.9, información que sirve. Yo soy Alejandro Villalbazo, en X, en TikTok, @Villalbazo13. Saludito especial, los buenos días especiales para ustedes, que se despiertan 6:30 de la mañana con nuestra dulce y tierna voz, que están empezando así el viernes, esperemos sea el último día hábil de la semana, y digo esperemos, pues para que se tenga sábado y domingo de descansito, aunque cuántos, ¿no? Cuántos de nosotros, cuántos de ustedes todavía hay que seguirle dando en sábado o incluso en domingo. Levanta la mano si todavía le pegas en sabadito o en domingo y cuéntanos en qué y qué días descansas. Porque claro, algún día tendrás que descansar entre semana, aunque sea uno, ¿eh? Pero hay que descansar aunque sea un día. Estamos recorriendo la República Mexicana, el clima y la de 8 en Toluca, en el Estado de México. Sonia Vilchis, 9 grados, Sonia. Sonia.
1: Con una temperatura máxima de 19 grados y probabilidad de lluvia en la tarde, Alejandro.
0: La de 8, Sonia.
1: Comentarte que el modelo de restauración hidrológico forestal implementado en el Estado de México elevó al 80% la tasa de supervivencia de los ejemplares reforestados en la entidad. Así lo dijo el director general de la Protectora de Bosques del Estado de México, Alejandro Sánchez Vélez. El titular de la dependencia explicó que esta cifra supera en 20 puntos porcentuales el 60% obtenido en administraciones anteriores, logrando además acelerar el desarrollo en grosor y altura del arbolado. Alejandro, así la información.
0: Bien, gracias, Sonia Vilchis, desde Toluca, en el Estado de México. En Celaya, en Guanajuato, 16 grados. Claudia Padilla, si amanece en Clau, buenos días.
2: Hola, buenos días, Alejandro. Fíjate que la temperatura máxima será de 28 grados, mientras que la mínima de 16, con probabilidades de lluvia durante el día.
0: ¿Y la de 8?
2: Fíjate que un hombre fue asesinado a balazos la noche de ayer en la zona norte del municipio, en el acceso de su vivienda. Fíjate que alrededor de las 9 de la noche, una llamada al sistema de emergencias reportó disparos y una persona lesionada en la calle Pípila, en la colonia San Martín de Camargo, lo que movilizó corporaciones de seguridad y cuerpos de auxilio. Fíjate que al llegar los paramédicos de la Secretaría de Seguridad Ciudadana intentaron auxiliar al hombre, quien ya estaba tirado en la entrada del inmueble con heridas de arma de fuego en el rostro. Sin embargo, confirmaron que ya no tenía signos vitales. Y es que de acuerdo a las versiones recabadas en el lugar, al menos dos sujetos llegaron al domicilio y tocaron la puerta. Cuando la víctima salió, le dispararon a corta distancia y huyeron en un vehículo sin que hasta ahora se conozca su paradero. Y pues bueno, sigue las investigaciones, Alejandro. Hasta aquí mi reporte.
0: El ejecutado de las últimas horas allá en Celaya, en Guanajuato. Gracias, Claudia Padilla. En Monterrey, Nuevo León, Jorge Maldonado, 25 grados. ¿Qué hay, Jorge?
3: Buenos días, Alejandro, con un cielo medio nublado y una temperatura máxima para el día de hoy que se espera de 37 grados centígrados, Alejandro.
0: ¿Y la de 8, Jorge?
3: Alejandro, amarrado, cubierto con una bolsa de plástico al interior de un tambo, así fue encontrado el cuerpo de una persona sin vida en el municipio de García. Los hechos ocurrieron en la colonia Valle de San Blas, en donde una llamada anónima provocó la movilización de las autoridades. Al llegar a una vivienda que estaba abandonada y comenzar la inspección, Alejandro, pues ya se descubren este cuerpo. Ya las autoridades están investigando, la fiscalía también. Hasta el momento se desconoce la identidad, debido a que ya el cuerpo ya estaba en avanzado estado de descomposición. Sin embargo, pues es una ejecución más en el estado de Nuevo León, Alejandro.
0: Bien, gracias, Jorge Maldonado, desde Monterrey, Nuevo León. Así el recorrido por la República Mexicana en este viernes lluvioso y caluroso, dependiendo en dónde te encuentres. Son las 6:34, tráfico y clima cada 15 minutos. Mónica Villalobos.
4: Alejandro, gracias. Hay un choque que afecta el avance en Avenida 608, pasando Metro Deportivo Oceanía, hacia Circuito Interior. En unos minutos, más información.
5: Muchas gracias, Moni. Vámonos con el panorama. Buscan a dos jóvenes de Jalisco desaparecidas tras viajar a Puerto Vallarta. Martín Beltrán.
6: La vicefiscalía en personas desaparecidas informó que lo último que se sabe de Melissa Carranza, de 19 años, y Violeta Santana, de 21, originarias de Acatlán de Juárez, es que desaparecieron en Puerto Vallarta, a donde acudieron por una supuesta oferta de trabajo. Dijo que de acuerdo con las investigaciones, las jovencitas se trasladaron en transporte público a Puerto Vallarta, donde las vieron subirse a un vehículo particular. No descartan que pudieran haber sido trasladadas trasladadas a otra entidad, por lo que ya se activó una búsqueda nacional y se mantiene estrecha coordinación con los familiares. Para Panorama Informativo desde Jalisco, Martín Beltrán.
5: Allá en Guadalajara nos hace el favor de escuchar a través de iHeartRadio. Bueno, ya tenemos a quien echarle la culpa sobre el aumento en la inflación, María Inés Camacho.
7: El Banco de México afirmó que la persistencia del conflicto en Medio Oriente mantiene vigentes los riesgos a la alza para la inflación. El Banco Central expuso en su minuta de la última reunión de política monetaria que los integrantes de la Junta de Gobierno, algunos advirtieron que su prolongación pone a prueba los amortiguadores que han mitigado el aumento en los precios del petróleo, tales como el uso de reservas estratégicas e inventarios. Algunos integrantes mencionaron que ante la falta de un acuerdo definitivo de cese al fuego y de la apertura del estrecho de Hormuz, se anticipa que el encarecimiento de los combustibles refinados pueda subir los costos de producción y transporte en el nivel global. Por último, uno añadió que estos elementos podrían estar afectando las cadenas de suministro de algunos productos como los plásticos, constituyendo un riesgo adicional para la inflación. 88.9 Noticias, María Inés Camacho Romero.
5: Más de 20 iniciativas serán discutidas en el próximo periodo ordinario de sesiones. Isaac Castañeda.
8: La agenda legislativa continúa creciendo rumbo al inicio del próximo periodo ordinario de sesiones en la Cámara de Diputados, además de las 20 iniciativas de ley que ya se tenían contempladas, así lo aseguró el presidente de la JUCOPO, Ricardo Monreal. Hasta el momento, los asuntos más importantes que se tratarán son la regulación de las redes sociales para menores y el uso de dispositivos en escuelas, la Ley General contra el Feminicidio, la Ley de Bienestar y Protección Animal, el reclutamiento forzado y el Paquete Económico 2027.
9: Se han incrementado algunas probables propuestas de modificación a leyes que aquí se las enumero. Se están acumulando, como es el último año, normalmente hay más presión, más exigencia y los propios legisladores quieren que salgan sus propuestas o iniciativas.
8: 88.9 Noticias, Isaac Castañeda.
5: Bueno, y están impulsando un nuevo modelo para atender de manera integral padecimientos como diabetes, hipertensión y enfermedad renal. Mucho cuidado con esa grasita que nos sobra en el abdomen. Moni Barrera.
10: El modelo cardiorrenal metabólico plantea pasar de atender por separado enfermedades que con frecuencia se presentan de manera conjunta hacia un manejo integral centrado en la persona y en su trayectoria de riesgo.
11: El sobrepeso y la obesidad, el exceso de grasa abdominal, no es lo mismo tener grasa en los brazos o en las piernas, sino el tenerlo alrededor del abdomen es uno de los factores de riesgo más importantes y se presentan con un estado de inflamación crónica.
10: Así lo dijo el secretario de Salud, David Kerchenov.
11: Ocasiona acúmulo de grasa en las arterias, se va perdiendo la función de los vasos sanguíneos.
10: En 88.9 Noticias, Mónica Barrera.
5: 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Los deportes, don Arturo Sanguino.
12: Gracias, Iñaki. Ya estoy de vuelta. Ahora para entrar a temas de la Liga MX, porque Chivas ya se quedó sin Armando la Hormiga González, que el día de ayer viajó a Grecia para finiquitar su fichaje con el Olympiacos. Por otro lado, América presentó de manera oficial a su nuevo delantero, Miguel Borja. El atacante colombiano este jueves pasó exámenes físicos y médicos e incluso ya hizo el viaje con el resto del equipo rumbo a Juárez. Evidentemente no tendrá minutos contra los Bravos, sin embargo se espera que su debut sea la próxima semana ante el Columbus Crew en los cuartos de final de la Liga. Mientras que en Tigres se hizo oficial la incorporación de Víctor Manuel Bucetich. El Rey Midas ahora es el nuevo vicepresidente deportivo de los felinos, mientras que encuentra el técnico, también será el estratega interino. Así lo informaron el día de ayer. No se vayan de Panorama Informativo. Soy Arturo Sanguino. Vuelvo más adelante.
5: Muchas gracias, Arturo. Alex Villalbazo, Arturo Sanguino en los deportes, Iñaki Manero en Panorama Informativo en 88.9 Noticias. Información que sirve. Y por iHeartRadio, Moni Villalobos, platícanos el tráfico y el clima cada 15 minutos. Avance, avance, Moni.
4: Hola, Iñaki, gracias. Les comento que hay avance lento en circuito interior debido a un choque a la altura de Avenida Jardín con dirección a Marina Nacional. En unos minutos, más información.
0: La trivia, Iñaki.
5: Vámonos, Alex, si me permiten, con mucho gusto, la trivia de ayer. Una palabra poderosa de origen griego, aparentemente quiere decir algo completamente distinto al contexto que le podemos dar actualmente, pero los antiguos griegos tenían otros datos. ¿Qué palabra es? Pues es escuela del griego soli, originalmente quiere decir tiempo libre, y sería una contradicción esto, escuela con tiempo libre. No, para los griegos no, no era ninguna contradicción. El tiempo libre, los griegos lo llenaban estudiando, discutiendo de manera informada, aprendiendo a pensar de forma articulada. Así pasaban su tiempo libre. Entonces la palabra que define ese lugar a donde vamos a estudiar, escuela, que aparte es muy parecida en muchos idiomas, en francés, en italiano, en inglés, en alemán, en español, pues es una palabra que debería de ser todo el día, ¿no? Todo el día debería ser una escuela para nosotros, ¿no? Porque todo el día deberíamos estar abiertos para aprender lo que nos trae la vida y los conocimientos que podamos adquirir con cada persona con la que nos topamos, de acuerdo con esta filosofía de los griegos, y fomentar incluso, lo decían los griegos también, la plática, la discusión, pero no la discusión barata, sino la discusión informada. Ahí está la respuesta a la trivia de ayer. Y la trivia de hoy, hoy es viernes de deportes. Hay una leyenda que dice que un deporte para ser olímpico tuvo su influencia en una novela de la literatura universal. Y pues bueno, no tuvo así tanto éxito dentro del tema olímpico, pero es un deporte que se practica en muchos lugares del mundo, de hecho es un deporte de origen medieval. ¿Cuál es? Ayúdanos con esta trivia, www.889noticias.mx, 5582-55889, y el talkback lo tienes a través de iHeartRadio, mensajes de voz, la respuesta en 2 horas, en 1 hora, pistas para esta trivia.
0: Es decir, ya existía el deporte y la novela le dio ese impulso para llegar a ser considerado deporte olímpico.
5: De acuerdo con la leyenda, cuando inician los Juegos Olímpicos de la era moderna, uh-huh, ¿no?, a finales del siglo XIX, alguien se acordó de esta novela. Y bueno, pues por lo menos intentó promover este deporte para los Juegos Olímpicos.
0: Okay.
5: Ya lo que haya sucedido, pues ya lo platicaremos más adelante.
0: O sea, alguien dijo, yo me acuerdo que un día leí.
5: Uh-huh.
0: ¿Un día leí qué?
5: Y era un deporte ya muy popular, por cierto. Okay. Pero impulsado por alguien que había leído en la novela. Dijo, a ver, ¿por qué no lo incluimos dentro de los Juegos Olímpicos? Okay. Luego les cuento el resultado. Pero, en fin, pero estuvo muy curioso. Uh-huh. Y además tiene algunas cuestiones sociales importantes, porque fue el primer deporte olímpico que permitió una inclusión social.
0: Okay.
5: ¿Cuál es? Ayúdanos con la trivia y en 2 horas te damos la respuesta.
0: Bueno, ya.
5: No, pues tú.
0: Nada, está bien.
5: ¿Se te ocurre algo ahorita? ¿No?
0: Nada, está bien.
5: ¿Está bien? Ya, total. Ya, ni modo.
0: Primer deporte olímpico incluyente.
5: Digamos que sí se puede considerar incluyente de cierta forma.
0: Ok.
5: Incluyente o inclusivo, que es lo mismo. Uh-huh. Sí.
0: Ok.
5: Sí.
0: Listo, muy bien.
5: En 1 hora nos vamos con pistas para esta trivia que nos incluye a todos, 6:43.
0: ¿Qué pasó en la madrugada? ¿Qué nos cuenta René Ponce? Adelante, René.
13: ¿Qué tal, Alejandro? Pues esta mañana la Fiscalía General de la República informó que luego de su expulsión de Argentina, el contraalmirante Fernando Farías Laguna, posiblemente relacionado con una red criminal dedicada al contrabando, dispersión y distribución de combustible, arribó a la Ciudad de México. Añade que una vez que el avión aterrizó en el aeropuerto capitalino, el también sobrino del exsecretario de Marina, el sobrino político del exsecretario de Marina, Rafael Ojeda Durán, fue presentado ante un médico legista para su certificación. Posteriormente sería trasladado al Centro Federal de Readaptación Social número 1 del Altiplano en Almoloya de Juárez, Estado de México, donde quedará a disposición de la autoridad del juez que lo requiere. Y bueno, el ex servidor público arribó a nuestro país, recordemos, a bordo de una aeronave de la Secretaría de Marina, en compañía de agentes ministeriales federales y representantes de la Secretaría de Relaciones Exteriores. Por otra parte, alrededor de las 3 de la mañana, bomberos capitalinos acudieron a la colonia San José en Iztapalapa. Ahí laboraron por más de 40 minutos para sofocar las llamas que consumieron un taller de herrería, donde fueron prácticamente consumidos por el fuego varios objetos, principalmente herramientas y mobiliario. Afortunadamente no se reportaron personas lesionadas. Hubo choques esta madrugada, el primero alrededor de las 4:30, a donde acudieron cuerpos de emergencias en la colonia Buenos Aires, en la alcaldía Cuauhtémoc. Ahí un choque entre una camioneta de alta gama deja una persona lesionada, aunque no de gravedad, Alejandro.
0: Bien, aguántame y seguimos platicando. Son 7:15.

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0: ¿Qué más pasó en la madrugada, René Ponce? ¿Qué nos cuenta, René?
1: Alejandro, ya para concluir, casi a la misma hora del otro accidente, alrededor de las 4:30, se registra el choque volcadura sobre Calzada de Tlalpan y Cerro de las Torres, en la colonia campestre Churubusco, perímetro de la alcaldía Coyoacán. Se trató de un auto compacto en color azul, se impacta contra un autobús de turismo. El saldo final, 2 personas lesionadas. Se trató del conductor de este mismo automóvil y su copiloto, quien presentaba pues varias heridas en el cuerpo. Los heridos, ambos fueron trasladados en ambulancia a un hospital cercano. Al parecer, alguno de los involucrados no respeta la luz del semáforo. Todo indica se trató del automóvil que iba a exceso de velocidad y se origina este fuerte percance, Alejandro.
0: Bien, gracias, René Ponce, desde la Ciudad de México, con lo que pasó en la madrugada.

0: 10 para las 7, panorama informativo 88.9, información que sirve. Yo soy Alejandro Villalbazo en X, en TikTok, arroba Villalbazo 13. Los invito a que se suscriban, ahí está mi canal de YouTube, Villalbazo 13. De hecho, ayer, en el comentario que todos los días hago ahí en mi canal de YouTube, hablaba de esto que vamos a platicar. Y de este ruido que creo que muchos traíamos ahí en la cabeza. Con la tragedia de Cintia, esta chiquita de 2 años, que el fin de semana, pues llegó una pareja corriendo al hospital para llevar a la niña, ¿no?, a que la atendieran. Y los doctores, cuando la revisan, dicen: a ver, vengan para acá, parejita. Pues esta niña tiene reventado el estómago a golpes, hombre. No, pues la parejita que le corre y que huye. Y no sé si, desde que contábamos esta historia a inicios de semana, les hizo ruido la parte de... ¿No habrán hecho algo más con la niña? ¿No? Y ya sabemos a qué me refiero. Uh-huh. Con algo más con la niña, ¿no? Una niña de 2 años. Pues ya se sabe, ya se supo todo lo que hizo el padrastro con la pequeñita. Jorge Maldonado, desde Monterrey, Nuevo León. Buenos días, Jorge.
1: Buenos días, Alejandro. Ya están en prisión Itzel Zulema, de 23 años de edad, y José Antonio, de 28. Mamá y padrastro que asesinaron a golpes a la pequeña Cintia, que tan solo 2 años de edad. La Fiscalía General de Justicia de Nuevo León les ejecutó una orden de aprehensión y los introdujo a él en el Cerezo de Apodaca, a ella en el Centro de Actuación de Mujeres en Escobedo. Se les vinculó a proceso, Alejandro, por los delitos de homicidio, violencia familiar, equiparable a violencia familiar, y si de por sí el caso era indignante, también se le detectó violación a Alejandro, la pequeñita. Por increíble que parezca, Itzel solapaba todas estas acciones a su pareja en contra de su propia hija. Tras el horrendo crimen, la familia de la mujer detenida sigue incrédula, por lo que aconteció, porque se habló con ella muchas veces, pero nunca les hizo caso, al contrario, las enfrentaba. Escuchemos a Nancy, tía de la niña.
2: No, pues no tengo palabras para expresarte lo que estamos sintiendo ahorita toda la familia. O sea, con esto que sucedió.
1: La golpiza que recibió la niña de 2 años le ocasionó una contusión profunda de abdomen, heridas que la llevaron a la muerte. Aparte de los delitos que se les imputan, a la pareja se le encontraron varias dosis de droga al momento en que fueron capturados, delito considerado contra la salud. Al saber que el juez que lleva el caso dio como plazo 3 meses para cerrar la investigación complementaria de este asunto, la familia pide todo el peso de la ley contra los culpables, aunque sea de la misma sangre. Escuchemos a Nancy.
2: Claro que sí, o sea, yo estoy en contra de las cosas que no son. Si tú hiciste algo malo, tú lo tienes que pagar, sea quien sea, seas mi hermana, seas mi hija, seas mi pareja o el que sea. Si tú hiciste algo malo, creo que toda acción tiene una reacción y hay que estar conscientes en eso.
1: Por lo pronto, la pareja ya está en las celdas, a la espera de que en 3 meses un juez decida una sentencia por haber matado a la hija por parte de ella y a la hijastra por parte de él. Una niñita de tan solo 2 años de edad, Alejandro.
0: Sí, por permitir el abuso. Se van a quedar el resto de la vida en la cárcel estos hijos de la chingada. Pero eso no va a devolver en ningún momento la vida de la niña, de Cintia, de la chiquita de 2 años. Hay quien dice allá en Nuevo León, Jorge, y esto es bien interesante, ¿eh? Hay quien dice en la Fiscalía allá en Nuevo León que ahora también van a investigar quién sabía y desde cuándo se sabía todo lo que esta niña vivía en ese infierno, porque vivía con la mamá y con el padrastro. Sus 2 añitos los vivió en ese contexto. Y creo que bien vale la pena la reflexión que hace la Fiscalía General de Justicia de Nuevo León. Porque ya escuchamos a las hermanas del monstruo este llamado Itzel, 23 años, la mamá de la niña, que pues le decían una y otra vez: oye, esa no es vida para la chiquita, ¿no? Entonces dice la Fiscalía: ¿por qué no se avisó antes? si ya se sabía que existía tal ambiente de violencia intrafamiliar para la niña? Es que nunca se había llegado a tanto. No, por eso.
3: No tenías que esperar a que llegara a nada, ¿no?
0: De acuerdo. Ese es el punto de donde quiere partir la fiscalía. Uh-huh. Oye, ¿qué sabías? ¿Qué ocurría? ¿Por qué no levantaste la voz? Es que sí le dijimos, no, a ella no, a la autoridad. A ella no, porque ella no escuchaba nada. Porque como ya también lo dijo su hermana, ¿no? Se le decían las cosas y se ponía loca en contra de ellos también. Sí, pero ¿por qué no se levantó la mano? Oiga, autoridad, fíjese que pues, con mi sobrina A, B y C, ¿no? Está pasando esto. Hay que protegerla porque pues algo más podría ocurrir. Y ocurrió la semana pasada. Gracias, Jorge Maldonado, desde Monterrey, Nuevo León. Ya son 5 para las 7.

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3: Al vaso 13. Los mensajitos en el WhatsApp 5582-5588-889. Es viernes 21 de agosto, Iñaki Manero. ¿Cómo estás, Iñaki?
4: ¿Cómo estás, Alex Del Vaso, Arturo Sanguino, amigos de la República Mexicana y de todas partes por iHeartRadio? Muchas gracias por seguir en Panorama.
3: 7:00 a.m, momento de poner las mañanitas. Luis García, míralo. Luis García. Como el doctor García. Sí. Dice, ¿podrían poner, por favor, las mañanitas para mi suegra María de Jesús? Claro que sí, con gusto, tocayo del doctor. Las mañanitas son para tu suegra María de Jesús, que está cumpliendo 68 años. Ángeles Garduño, felicitando a Mateo Ferreira, que mañana va a cumplir 11 añitos, Mateo. Le pide, por favor, Ángeles, a su hijo que siga siendo un niño alegre, que cumpla cada sueño. Y le recuerda que papás y hermanita lo aman. Vicky de la Ciudad de México, mañanitas con el potrillo. Bueno, eso lo digo yo. Es que aquí son con el potrillo las mañanitas.
4: Sí, sin
3: no
4: duda,
3: hay más.
4: No hay más. Nunca. Claro, jamás nunca. Ha habido otra cosa distinta.
3: Pero no, nunca, no debería.
4: Nunca, ¿verdad?
3: No, ¿verdad?
4: No, nunca.
3: Con el potrillo.
4: Jamás, okay. Siempre.
3: Vicky de la Ciudad de México, mañanitas para su hija Carlita, que Carlita está cumpliendo nada más 25.

0: 5 añitos. Dice, está estudiando contaduría en la UNAM. Ya va casi de salida. Quiero decirle que siempre tendré un lugar seguro, unos brazos que le esperan y un corazón que la ama. Qué bonito mensaje, Vicky, para tu hija Carlita. Que la vida la sorprenda con todo lo bonito que merece. No, hombre, ahorita Carlita, por lo menos a Carlita ahorita se le salió una lagrimita.
1: Pues sí, claro.
0: Con el mensaje de mamá. Qué bonito mensaje. Siempre tendré un lugar seguro, unos brazos que le esperan y un corazón que la ama.
1: Qué bonito. ¿Cómo te ayuda eso para empezar el día?
0: Pero, bueno, hasta contagia. Sí. Hasta para uno que no, fíjate, es el mensaje, ¿no?
1: Sí, sí, sí. Hasta para los más,
0: ¿Qué?
1: No, nada, nada. Hasta los más felices, iba a decir.
0: Uno es romántico.
1: Los más positivos, los siempre se levantan creyendo contigo en la humanidad y siendo bien optimistas. Te pone más optimista,
0: claro. Hermoso,
1: ¿no? Claro.
0: Isra Moreno, autofelicitación. Mañana cumple 47 y su hijo 15. Dice, y los voy a celebrar rompiendo la barrera de los 25 kilómetros y corriendo. ¡Qué padre!
1: Muy bien.
0: ¡Qué padre! Mucha gente que le ha metido ahora al tema de correr y
1: sí,
0: ponerse ese tipo de retos. Y la verdad, qué increíble. Muchas felicidades, Israel, la verdad. 47 años y corriendo 25 kilómetros, muy bien. Tú, muy bien.
1: No cualquiera.
0: Hay quien se levante y ni las cortinas corre.
1: Sí, va por la flojera.
0: Pero no, sí, sí, sí. Bien, admirable. Entonces, un aplauso, Isra, y muchas felicidades. Son las 7:04, tráfico y clima cada 15 minutos. Mónica Villalobos.
2: Alejandro, gracias. Les comento que permanece cerrada la circulación en carriles laterales de Calzada Ignacio Zaragoza, a partir de calle Santiago de la Vega hacia la Concordia, Alcaldista Palapa, debido a obras a la altura de la estación del Metro Peñón Viejo. En unos minutos, más información.
1: Muchas gracias, Moni. Vámonos con el panorama. El contraalmirante Fernando N. arribó a las 3:03 de la mañana al Aeropuerto Internacional de Ciudad de México tras ser expulsado de Argentina. A su llegada fue recibido por personal de la Fiscalía General de la República y sometido a una revisión médica. Posteriormente será trasladado al penal de máxima seguridad del Altiplano. Ahí quedará a disposición de un juez federal por delitos relacionados con hidrocarburos, lavado de dinero y delincuencia organizada. 6 personas fueron detenidas en Tamuín, San Luis Potosí, por su probable participación en el tráfico de combustible. Durante las acciones, autoridades aseguraron 3 vehículos, 262 litros de gasolina y diésel, cuya procedencia y traslado no pudieron acreditar. Los detenidos quedaron a disposición de la Fiscalía General de la República, que va a determinar su situación jurídica. El alcalde de Paraíso, Tabasco, Alfonso Vaca Sevilla, reapareció en Ciudad de México, negó haberse fugado tras los operativos federales. Reconoció que la Fiscalía General de la República lo investiga por diversos delitos, entre estos tortura, posesión de armas, hidrocarburos y narcóticos. También rechazó las acusaciones y aseguró que se trata de persecución política, como siempre. Fausto N., exchofer de Héctor Melesio Cuen, permanecerá en prisión acusado de encubrimiento y falsedad de declaraciones. René Ponce.
3: Un juez de control impuso prisión preventiva justificada a Fausto N., quien se desempeñara como chofer de Héctor Melesio Cuen, detenido el miércoles pasado en la alcaldía Miguel Hidalgo, en cumplimiento a una orden de aprehensión. Durante una audiencia privada, el juez calificó de legal la detención y escuchó la imputación del Ministerio Público Federal, que acusa a Fausto N. de los delitos de encubrimiento en el homicidio de Melesio Cuen y falsedad de declaraciones ante autoridades de Procuración de Justicia. La defensa solicitó la duplicidad del término constitucional, por lo que será en la continuación de la audiencia inicial cuando el juez determine su situación jurídica. Para 88.9 Noticias, René Ponce Hernández.
1: Los estados no podrán legislar por su cuenta en materia de extorsión, determinó la Suprema Corte. Pepe Toño Morales.
4: Frenan leyes estatales en materia de extorsión.
5: Existe una invasión de competencia que corresponde al Congreso Federal para regular aspectos de tipos penales y sanciones que corresponden al delito de extorsión.
4: Es el ministro Arístides Rodrigo Guerrero García quien se encargó de elaborar el proyecto que recibió el apoyo necesario para echar abajo esas normas locales. Así, la Suprema Corte invalidó disposiciones de Tabasco y Baja California Sur sobre extorsión, al determinar que corresponde exclusivamente al Congreso de la Unión legislar sobre ese delito. delito. La Corte señaló que los estados sí pueden investigar y perseguir estos delitos, pero deben hacerlo conforme a la legislación nacional. Para 88.9 Noticias, José Antonio Morales Díaz.
1: Vamos al panorama internacional. Representantes de los gobiernos de México y Perú se reunieron tras la reanudación de las relaciones diplomáticas con el fin de avanzar en la agenda bilateral para retomar los principales temas como migración y gestión de desastres. El canciller peruano Eric Anderson reiteró la solicitud de eliminar el requisito de visa para ciudadanos peruanos al afirmar que Perú es el único socio de la Alianza del Pacífico que tiene esa imposición. Y a propósito del Perú, ayer se registró sismo magnitud 7.2 según registros del Instituto Geofísico del país, epicentro localizado al norte de Coracora, en Paraniacochas, Ayacucho, mientras que el Servicio Geológico de los Estados Unidos reportó que la magnitud fue de 6.7 con epicentro al noroeste de Aniso. 3 personas resultaron heridas, se reportaron afectaciones en 12 instituciones prestadoras de servicios de salud, en 11 instituciones educativas y deslizamiento de rocas y laderas. Estados Unidos y Canadá también se reunieron en el marco de las negociaciones del acuerdo comercial que evite la imposición de aranceles del 50% anunciados por Donald Trump y aseguraron que están cerca de lograrlo. El encuentro se da en medio de la pausa de 3 días concedida por el gobierno de los Estados Unidos. Vamos a los deportes. Arturo Sanguino.
6: Saludos Iñaki, Alex, amigos de Panorama, un placer acompañarlos esta mañana y tenemos que hablar de la selección mexicana porque al parecer ya quedó armado el cuerpo técnico de Rafa Márquez. Tras varias semanas de su anuncio como nuevo estratega del tricolor, parece que por fin quedó conformado quienes lo acompañarían en este proceso rumbo al Mundial del 2030. Anteriormente se sabía que Vidal Paloma y Paul Llorente ya habían aceptado ser parte del proyecto y el que se sumaría es Andrés Guardado como auxiliar técnico de Rafa Márquez, mientras que el entrenador de porteros no será Alfredo Talavera. Quien aceptó fue Mansi Sidor, quien fuera parte del equipo de trabajo de Pep Guardiola con el Manchester City. Solo falta la presentación oficial de todos estos miembros, pero parece que este será el cuerpo técnico de Rafa Márquez, quien debuta al frente de la selección mexicana el próximo 26 de septiembre ante Colombia. Sigan en Panorama. Soy Arturo Sanguino. Vuelvo con más de los deportes.
1: Muchas gracias, Arturo. Alex Villalbazo, Arturo Sanguino, Iñaki Manero en Panorama Informativo 88.9 Noticias. 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Moni Villalobos, tráfico y clima cada 15 minutos. Cuéntanos, Moni.
2: Iñaki, gracias. Si tu vehículo tiene permiso para circular sin placas ni tarjeta de circulación, hoy viernes no puede circular de 5 de la mañana a 10 de la noche. En unos minutos, más información.

0: si ya ni podemos hablar. ¿Cómo no se te va a olvidar cómo es la voz?
1: Sí.
0: Una semana sin teléfono. Hay quien lleva una semana sin teléfono. Porque el 15 de agosto venció el plazo para que registraras de manera obligatoria tu teléfono celular con terminación cero. ¿Qué nos dice la Comisión Reguladora de Telecomunicaciones en un corte a una semana? ¿Qué nos dice? La suspensión de 2.5 millones de líneas que no completaron la vinculación de su teléfono celular. 2.5 millones de teléfonos, y yo sigo pensando que es muchísimo y que debería de ser esto un escándalo con 2.5 millones de personas que se quedaron sin teléfono y que no han podido recuperar el servicio. Algunos de ellos están formados en los centros de atención de las telefónicas porque habían dicho que era muy fácil, que si tú no lo registrabas, que en cualquier momento que quisieras hacerlo iba a funcionar el teléfono para que con el asterisco llamaras a tu compañía telefónica, era la única llamada que iba a funcionar, y ya te hacían paro, ¿no? Ya lo registrabas y pues ya. Pues que no está siendo tan fácil, ¿eh?, como lo habían prometido. Isaac Castañeda, buenos días, Isaac.
2: ¿Qué tal, Alejandro? Muy buenos días a ti, a la audiencia. Así es, pues este apagón de las líneas telefónicas terminación cero el pasado 15 de agosto ha provocado que los usuarios abarroten los centros de atención de estas empresas de telefonía para reactivar sus servicios celulares, pues los sitios de internet, las aplicaciones, estas llamadas para dicho trámite se encuentran totalmente inservibles por la saturación. Así lo constatamos durante un recorrido por estos lugares en la Ciudad de México, el Estado de México, en los que se registran largas filas, Alejandro, con tiempos de espera de entre 3 y 4 horas, así como falta de organización, comentaron algunos de los usuarios, y la mayoría de ellos no creyó en realidad que los operadores fueran a pues realizar estas suspensiones de las líneas telefónicas, que les fueran a bajar el switch, por lo que esperaron a la fecha límite. Tal es el caso de Mario Alberto, quien acompañó a un familiar a realizar este registro de manera presencial. Escuchemos lo que dijo.
3: Se le venció el plazo, entonces venimos a hacer el trámite para que le vinculen la línea nuevamente. Pues es que no pensamos que realmente fuera a ocurrir algo así, ¿no?
2: Sin embargo, Alejandro criticó la falta de organización y tiempos de espera en los centros de atención derivados de estas fallas de los sistemas online de las empresas de telefonía móvil. Las compañías parece que no prepararon sus servidores para un flujo masivo de usuarios de última hora. Escuchemos nuevamente.
3: El vincular la línea puede tener cosas positivas, quizás, pero pues obviamente también ahorita con todo este rollo de las cancelaciones, pues ve cómo está ahorita aquí la situación, ¿no? Nos dicen que hay que esperar de 3 o 4 horas para que nos hagan el trámite.
2: Y en las filas hay mayor presencia de adultos mayores, como el señor Manuel y su esposa, quienes contaron a 88.9 Noticias que al no poder hacer este proceso en línea, se vieron obligados a acudir presencialmente tras la suspensión de su línea telefónica. Tuvieron que recurrir incluso ahí a pedir una silla al exterior para la señora, pues tiene una movilidad reducida, camina con bastón, es de la tercera edad, tiene un brazo fracturado. Escuchemos lo que nos platicó su esposo Manuel.
4: Dicen que tardan más de 3 horas, ya llevamos aquí más de 1 hora. No. Y no hemos avanzado más de que 2, 3 lugares. Ella no puede estar parada, pero está acá. Allá le están guardando el lugar la muchacha que está allá.
2: Okay.
4: Pero sí, es muy caótico esto. Para registrarlo debería hacerse de una forma más fácil.
2: Debería de ser más fácil, Alejandro, y también platicamos con Alfredo, otro de los usuarios formado en uno de estos centros de atención, quien explicó que se enfrentaba el mismo problema para realizar este registro, un sistema caído, por lo que se tuvo que dar cita a este centro de atención. Escuchemos lo que dijo.
5: Ya el día ayer que estamos aquí, estamos ayer, 19, no, fue ayer que amanecí y ya no tenía línea, ya que tenía que vincular, pues hasta ahorita me acordé a venir y me metí en el sistema también en el celular, pero no se pudo porque está saturado la línea.
6: ¿La aplicación y
5: sí,
6: la página?
5: Sí, todo, y está, el sistema está decaído, está lento el sistema ahorita.
0: Y el próximo bloque son las terminación 1, seguimos platicando.
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0: habla.
1: Eric, ¿cómo estás?
0: Bien, ¿y tú?
1: Oye, pues hoy hay una función muy buena. Quería ver si querías ir al cine.
0: ¿Ahorita?
1: Pues, es a las 8.
2: Es que me da... Depende qué terminación tenga tu teléfono. Porque si no, ya Eric y Talía no van a poder ir al cine. Si son terminación 0, ya se las reventaron.
3: A menos que tengan todavía el teléfono. Que ya casi nadie lo tiene en su casa, ¿no?
2: No, pues ese ya.
3: Ya, ya. Muchos ya los desconectaron y ya. Sí.
2: Ahí están las filas, eternas filas. Dijeron que iba a ser muy fácil. Que si tú no te animabas, que si llegaba la fecha de que registraras tu celular y no lo hacías, pues que en el momento que quisieras, pues que nada más no ibas a tener servicio, pues ya hay gente que tiene una semana sin el servicio del celular, con todo lo que eso implica. Pues no ha sido tan fácil. Y ya Isaac Castañeda nos presentó varias voces de usuarios que nada más no pueden, o que han estado horas enteras, días enteros, tratando de reconectar su teléfono, Isaac.
4: Efectivamente, Alejandro, y de manera general estos usuarios desconfiaban también del manejo de sus datos personales, por lo que postergaron realizar esta acción, este registro de usuarios de telefonía. Incluso sí, pues no creían que realmente el gobierno les fuera a suspender sus líneas telefónicas. Así también lo contó Alfredo, uno de los usuarios con los que pudimos platicar. Escuchemos nuevamente.
5: Me canceló, es que cuenta que yo soy el terminación cero, pero como le digo que lo dejaron ahí hasta el día 15. Y yo le dije, no, pues ahora sí me aguanto a ver si es cierto, no todo lo que dicen publicación que son falsos y esto y el otro que no, hasta salen de los Telcel que no hay que registrar, ¿no? Que es pura maña y esto, ¿no?
4: Y ante la presencia de largas filas, Alejandro, los elementos de seguridad privada de algunos de estos centros de atención nos tocó que buscan, pues, impedir, ¿no?, que se documenten ciertos hechos, las largas filas, el caos o el desastre que hay ahí en estos centros de atención. Incluso los elementos de seguridad privada pues intentan amedrentar ahí a quienes intentan grabar o tomar algunas fotografías de lo que está ocurriendo, de la realidad, más allá de las cifras o de los números oficiales, Alejandro, lo que está ocurriendo con estos usuarios de telefonía, que apenas estamos con aquellos terminación cero. ¿Qué va a pasar con este rezago que se vaya pues completando, ¿no?, a lo largo de este semestre, con aquellos que no se registren a tiempo? Ya viene la línea terminación, las líneas terminación 1, luego las 2 cada 15 días. Y bueno, pues sí, de manera oficial los datos dan a conocer hasta el corte del 19 de agosto, que se suspendieron 2.6 millones de líneas terminación 0 de las 12.268.000, de acuerdo con la Comisión Reguladora de Telecomunicaciones. Dicen que esperan pues sean reactivadas en los próximos días, si es que lo consiguen los usuarios a través de sus sistemas de internet de las operadoras que están caídos. En este momento intentamos acceder a uno de ellos, no permite, después de esta identificación de si eres un robot o no, pues acceder, avanzar. Y bueno, de manera general, hasta el momento informó la CRT que se registra un avance de 73 millones de líneas telefónicas registradas en total, equivalente al 60%. Esto dicen las cifras, sin embargo, la realidad hasta el momento, Alejandro, es pues este registro es un fracaso y hasta el momento es caótico lo que se vive en los centros de atención de las empresas telefónicas. El panorama, Alejandro.
2: Pues sí, nada más que pues con esta manita de puerco que nos están haciendo, pues hay que terminas entregando la información que no querías entregar. O sea, la gente está formada ahí en contra de su voluntad. Esa es una realidad. La gente que no hizo el registro pues es porque no quiso hacerlo, pero pues sí le bajaron el switch al teléfono, sí lo apagaron el teléfono, con todas las afectaciones que eso implica para tu vida, para el día a día. Nada más, por ejemplo, el tema bancario, ¿no? Una transferencia pues no la puedes hacer, no jala el teléfono, no funciona. Tus correos electrónicos pues no los puedes checar.
3: No, y el desastre económico, no solamente para la gente, sino también para las compañías, ¿no? Uh-huh. También ellos les
2: pega y duro.
3: Les pega bastante duro con sus suscriptores.
2: Imagínate, 2.5 millones que al momento teléfonos no se han usado, lo que eso significa en dinero.
3: Y los que vienen.
2: Y los que vienen, sí, porque el 31 de agosto, que ya estamos en 10 días, la terminación 1. Ajá. Uh-huh. La terminación 1 para el 31 de agosto. Y ahora vamos a estar hablando así todo el año, porque hasta el 31 de diciembre vence el tema con terminación 9. empezó el 0, termina con el 9, empezó 15 de agosto, terminará el 31, el 31 de diciembre. ¿Cuántas líneas piensa depurar el gobierno federal con esta exigencia de registrar los teléfonos, Isaac?
4: Sí, Alejandro, pues ayer justamente comentaron a través de este comunicado que esperan una depuración de hasta 25 millones de líneas telefónicas del total, como producto de chips de regalo que nunca fueron activados, también chips de un solo uso adquiridos por visitantes temporales y chips de un solo uso adquiridos por promociones. Eso es lo que comenta la CRT. Habían manejado una cifra de 144 millones de líneas totales. Con esta depuración ascendería aproximadamente a 140 millones de líneas, 120 millones de líneas totales, Alejandro. Entonces, pues un poco ahí el manejo de los datos también ha sido un tanto impreciso, quizá desde mi perspectiva. Sin embargo, pues ahí dan a conocer ahora que ha habido una depuración de chips que no se usan, de chips que realmente ya no tenían una función o que en realidad pues no se iban a vincular porque fueron prácticamente temporales o de visitantes que únicamente los usaron al pisar territorio nacional, Alejandro.
2: Sí, la gente sigue enojada, ¿no?, con el tema, porque dice, bueno, está bien ya. Yo no quería, pero como me obligaron, pues ahí me tengo que ir a formar. Ya escuchábamos todo el tiempo que se están tardando, y la gente enojada y con justa razón dice, ¿y el extorsionador a poco va a registrar el teléfono? Uh-huh. ¿Y los sicarios a poco van a registrar las líneas telefónicas con las que se ponen de acuerdo para hacer lo que hacen? Y nada más recordando, ¿no?, ¿cuántos mensajes no les cacharon a aquellos que estuvieron involucrados en el asesinato de Carlos Manso? Uh-huh. ¿Y esos teléfonos se van a registrar?
3: No, los únicos localizables van a ser los ciudadanos, que ya nos tienen localizados desde hace mucho tiempo.
2: Así es, ¿no?, que ya te tienen...
3: Esto es una faramalla.
2: Amarrado y con todos tus datos.
3: Un capricho para...
2: Ok. Por y para...
3: Exacto. Como para decir, aquí mis chicharrones truenan, yo soy gobierno.
2: Pues parece.
3: Pues sí.
2: Parece. Ah, ¿no quisieron? ¿Cómo no? Uh-huh. Vámonos por acá. Son las 7:25.
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0: 7:30, panorama informativo 88.9, información que sirve. Yo soy Alejandro Villalbazo en X, en TikTok, arroba Villalbazo 13. Los mensajitos en el WhatsApp 5580-255-889. Tráfico y clima cada 15 minutos. Mónica Villalobos.
1: Alejandro, gracias. Les aviso que van a encontrar que ocurrió un choque que afecta el avance en Constituyentes, a la altura de Periférico con dirección a Observatorio. En unos minutos, más información.
2: Muchas gracias, Moni. Vámonos al Aeropuerto Internacional de Ciudad de México. Ya es costumbre, el dólar y el euro, como amanecimos. María Inés Camacho, muy buenos días.
3: ¿Cómo estás, Iñaki? Muy buenos días. Buenos días también al auditorio. Decirles, Iñaki, que el dólar en casas de cambio del Aeropuerto Internacional de la Ciudad de México, el dólar se está comprando esta mañana en 16.60 pesos y se vende en 17.20 pesos. ¿Qué pasa con el euro, Iñaki? 19 pesos a la compra, 19.80 pesos a la venta. El panorama, muy buenos días.
2: Gracias, María Inés Camacho. 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A las 9:30 de la mañana, cómo abre la bolsa mexicana de valores y el gasolinazo nuestro de cada día. Hay actualización sobre la situación del contraalmirante Fernando N. Mi amigo René Ponce, muy buenos días nuevamente.
4: ¿Qué tal, mi amigo Iñaki? Efectivamente, fuentes federales confirman que luego de aterrizar en el aeropuerto capitalino alrededor de las 6:15 de esta mañana, el contraalmirante Fernando Farías Laguna fue trasladado en helicóptero al penal federal número 1 del altiplano en Almoloya de Juárez, Estado de México, donde ya quedó a disposición del juez que lo requería. Recordar que el ex servidor público ya arribó a nuestro país a bordo de una aeronave de la Secretaría de Marina en compañía de agentes de la Fiscalía General de la República y también representantes de la Secretaría de Relaciones Exteriores. El exfuncionario público está acusado de participar en el llamado huachicol fiscal. ¿De qué se trata? De contrabando, dispersión y distribución de combustible. La Fiscalía señaló además que pues han sido detenidos ya por este mismo asunto otras 15 personas, entre ellas 12 ex servidores públicos, y bueno, la investigación todavía continúa para detener y ubicar a más presuntos integrantes de esta organización delictiva, Iñaki.
2: Te agradezco mucho, mi amigo René Ponce, y son noticias que se van desarrollando conforme va pasando el día. Reportan a 4 jóvenes muertos, 3 gravemente heridos por un ataque armado al poniente de Ciudad de Irapuato. Cristian Pérez, desde allá. ¿Cómo estás, Cristian? Buen día.
5: Iñaki, ¿qué tal? Buenos días. Así es, 4 jóvenes fallecieron y 3 más resultaron gravemente heridos como resultado de un ataque armado sobre la calle principal de la comunidad Ejido Malvas, al poniente de la ciudad de Irapuato, Guanajuato. La masacre sucedió este miércoles, minutos después de las 10 de la noche. Testigos detallaron que los 7 jóvenes se retiraban luego de jugar un partido de fútbol en el Ejido Malvas. Abordaron varias motocicletas, pero justo al arrancar fueron interceptados por sus agresores, quienes también viajaban en motocicletas. Al tenerlos de cerca, comenzaron a disparar sobre las 7 víctimas. En ese punto lograron asesinar a 3 de los jóvenes y uno más quedó gravemente herido. Los otros 3 pudieron arrancar y tratar de escapar por el libramiento norte de Irapuato, pero a la altura del hospital materno infantil les dieron alcance y les volvieron a disparar. Los 3 jóvenes cayeron de la motocicleta al recibir los balazos. Uno de ellos también murió y los otros 2 fueron atendidos por paramédicos de Protección Civil y llevados a un hospital donde ingresaron delicados. Te comento por último que tras consumar el ataque, los responsables se retiraron a exceso de velocidad para escapar entre caminos de terracería que comunican al libramiento norte. Hasta aquí el panorama desde Guanajuato.
2: Te agradezco mucho, Cristian Pérez, desde Irapuato, Guanajuato. Nos vamos a Morelia, vamos a Michoacán. Nos vamos a Michoacán porque vecinos piden evitar la tala de más de 600 árboles allá en la capital por obras del Morebús. Cristian Gutiérrez, muy buenos días.
6: Iñaki, ¿cómo estás? Buenos días. El arranque de las obras del llamado Morebús, esto en la zona de 3 Puentes acá en Morelia, pues encendió la molestia de vecinos que cuestionan la decisión de retirar cientos de árboles para dar paso a este proyecto. Esto sucedió desde el pasado miércoles, cuando ciudadanos y ambientalistas se han concentrado en este lugar para pedir que se revise la intervención y se busquen alternativas. Uno de los vecinos, Iñaki, señaló que serían más de 600 árboles los que resultarían afectados a lo largo del tramo donde se contempla la construcción del sistema del transporte, esto de parte del gobierno del estado de Michoacán. Todo comenzó anoche, ya comenzó la tala de estos árboles en el sitio. Es el panorama acá en Morelia, Michoacán.
2: Te agradezco mucho, Cristian Gutiérrez, desde Morelia, Mix 101.7 de frecuencia modulada. Vamos a los deportes, Arturo Sanguino.
7: Gracias, amigos de Panorama. Ya estoy de regreso. Y en el bloque anterior hablábamos un poco de la Federación Mexicana de Fútbol. Y ahora vamos a profundizar porque ayer el organismo presentó el nuevo modelo deportivo, donde señalaron que la única forma para llegar a Primera División es comprando un certificado de afiliación, tal y como lo hizo el Atlante, y ya no será por méritos deportivos. Francisco Iturbide, presidente de la Liga MX, puntualizó que se tomó esta decisión de no tener ascenso y descenso porque los equipos de la Liga de Expansión no cuentan con la solvencia económica para subir de categoría y afrontar todo el reto que significa estar en Primera División. Mientras que en la nueva pirámide de la estructura del fútbol mexicano, la Liga MX será una estructura diferenciada y la Liga de Expansión encabeza otra estructura, donde le siguen la Liga Premier, la Tercera División y el sector amateur. Este modelo comienza en 2027. No le cambien de panorama, soy Arturo Sanguino, vuelvo en unos minutos.
2: Muchas gracias, Arturo. Alex Villalbazo, Arturo Sanguino, Iñaki Manero en Panorama Informativo 88.9 Noticias, información que sirve y por iHeartRadio. Moni Villalobos, tráfico y clima cada 15 minutos. Moni.
1: Hola, Iñaki, gracias. Les comento que por obras hay reducción de carriles sobre Sur 122 de Poniente 85 hasta Avenida Río Tacubaya. En sentido opuesto, se habilita reversible. En unos minutos, más información.
0: Pistas de la trivia, Iñaki.
2: Con mucho gusto, Alex. Vamos con la segunda llamada de la trivia. Antes, con mucho gusto, la trivia de ayer. Una palabra de origen griego, una palabra muy poderosa, aparentemente quiere decir algo completamente distinto al contexto que le podemos dar actualmente, pero los antiguos griegos, ya lo platicamos, tenían otros datos. La palabra es escuela, escuela que viene del griego skoli, originalmente quiere decir tiempo libre. Y no es ninguna contradicción, los griegos pasaban el tiempo libre estudiando, platicando, discutiendo de manera informada, aprendiendo a pensar, cosa que a veces pues no hacemos. Cuando tenemos tiempo libre, pues hacemos otro tipo de cosas. Y por eso fue la civilización que en Occidente nos ayudó a pensar. Ahí está la respuesta de la trivia de ayer. Y la trivia de hoy, nuestra trivia deportiva, según una leyenda, ¿qué deporte medieval, de origen medieval, fue llevado a Juegos Olímpicos gracias a una famosa novela? Sin mucho éxito realmente, pero fue uno de los primeros deportes en considerar la inclusión. Ayúdanos con esta trivia en www.889noticias.mx, WhatsApp 5580-255-889, el talkback a través de iHeartRadio, una novela escrita en el siglo XIX que ha tenido sus versiones cinematográficas de rigor, claro que sí, con mucho gusto. ¿Qué no, será?
8: No sé, si al rato, ¿no?
2: ¿Al rato? ¿Estás enojado?
8: No, para nada.
2: Anda.
8: Andabas
2: bien serio ahí, metido ahí.
8: No, es que me encontré una joyita que ¿sí? Se las voy a platicar. Sí.
2: Ahorita
8: sí.
2: Lo platicamos.
8: De esas joyitas, ¿eh?
2: Venga, la respuesta en una oreja.
8: Sí, por favor.
2: Sale, 7:38 minutos.

0: 20 para las 8, panorama informativo 88.9, información que sirve. Yo soy Alejandro Villalbazo en X, en TikTok, arroba Villalbazo 13. Los mensajitos en el WhatsApp 5580-255-889. Les digo que me encontré una joyita en el periódico, en el Universal. Una verdadera joyita. Langosta y hasta pasteles de cumpleaños. La universidad paga los caprichos del director de Radio UNAM, Benito Taibo.
1: Mira.
0: Y entonces me pongo a leer el detalle de esta noticia que publica el Universal, José Quesada en el Universal. No, hombre, es para irse de espaldas. Para irse de espaldas, ¿eh? Trae facturas, detalles, todo, ¿no? Todo de lo que goza Benito Taibo, el director de Radio UNAM. Un hombre que le encanta el tema de la gastronomía, y se nota. Pero todo a cargo de la Universidad Nacional Autónoma de México.
1: No, pues qué bien.
0: Algunos detalles, ¿eh? Algunos detalles, así. Tiene facturas. Sentada en un restaurante, así baratito, 5,000 pesos. Hay meses en los que ha facturado hasta 19,000 pesos de puras comidas y cenas, desayunos, comidas y cenas, incluidos los fines de semana. Ha pagado por pasteles de cumpleaños hasta 1,300 pesos. En el súper, ¿eh? Yo, la verdad, no he visto un pastel de 1,300 pesos en un súper. Bueno, ni en pastelerías, que
1: no,
0: son...
1: No, ni en las finas, ¿eh?
0: Andan, sí, en los 800, sí, 1,000. Claro. Pero en el súper, en la panadería del súper...
1: Sí, ¿para qué panadería, qué súper va también?
0: Ah, claro, y cuando va acompañado, porque no solo paga sus cuentas. Paga la cuenta de la mesa. ¿Cuánto es? Yo invito. ¿Tú? No, bueno, la universidad.
1: Mira.
0: Cumple años el 31 de mayo.
1: Uh-huh.
0: Hay facturas del 31 de mayo de casi 5,000 pesos en bocadillos, quesos, refrescos, té. Todo lo que necesitas para hacer una reunioncita así. Estaba yo pensando tipo oficina, ¿no? No, así estaba pensando. De esas reunioncitas tipo oficina. Ah, que alguien se vaya por los bocadillos y los quesos. Ay, sí, también que traiga refrescos. Y un tecito, jefe. Ay, también tráete el té. Me da dinero, paga la UNAM. Oye, ¿y cuánto gana? ¿No? ¿Y cuánto gana? Vean nada más la trampa. Según Tabulador, el salario es de 30,000 pesos al mes. Estoy cerrando los números. Pero, se mete 7,000 de compensación por antigüedad. 80,000 por otros ingresos por salario. Y 2,000 de ayuda para despensa. Total, se clava 118,000 pesos mensuales. Y póngale lo de las comidas, otros 20 al mes. A mí me da vergüenza, ¿eh? A ver. Con un salario de 118,000 pesos mensuales, ¿no te da para pagar tus comidas? Las de la semana y las del fin de semana. Y las que les invitas a quien invites. ¿Por qué seguimos en esta dinámica de que se tiene que pagar con cargo al presupuesto?
1: Claro.
0: Ese tipo de cosas. Oye, no, es que fíjate que son comidas de trabajo, ¿no?
1: No, no, no. En cualquier empresa. A ver, ven. Entiendo que hayas ido con los clientes y que traiga la tarjeta de la empresa y demás, pero ¿a quién invitaste, güey? ¿No? A ver, ¿dónde fue la comida?
0: Oye, ¿y el sábado o el domingo a las 8 de la noche pagaste cuentas de esas con cargo a la UNAM?
1: A la UNAM.
0: Bueno, porque un desayuno allá a la semana, bueno, cada 15 días, allá una comida al mes, ¿no? Bueno, pues fue a comer con alguien por temas laborales.
1: Sí, está bien.
0: Bueno, pues está bien, ¿no? Pero desayunos, comidas, cenas, fines de semana, cuentas de 5,000 pesotes. Restaurantes donde por la firma, por el sello, por la marca, no es para llevar a cabo una junta de trabajo. Es para ir a ver el partido, es para ir a ver, ¿no?
1: Sí.
0: Estos restaurantes con servicio, atractivo. Encuentros sociales, ¿no? Sí. No son para en sábado o en domingo. ¿Por qué somos así? Oye, pues la UNAM.
1: Pero pues también, ¿cómo es que la UNAM no dice?
0: No le metas la mano a la universidad. Dale, no le quites. Son cuarto para las 8.
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0: 10 para las 8, panorama informativo 88.9, información que sirve. Yo soy Alejandro Villalbazo en X, en TikTok, arroba Villalbazo 13. Los mensajitos en el WhatsApp 5582-55889. La inflación en los medicamentos. Cada vez es más caro enfermarse. Ya prácticamente prohibido enfermarse. Una de cada 5 personas, y a lo mejor ya te pasó y estás en esas, una de cada 5 personas tiene que suspender un tratamiento médico. ¿Saben por qué? Porque ya no le alcanza. Porque no hay dinero. Porque ya no tiene para comprar sus medicinas. Vamos a platicar de lo que dice Andrés Castañeda, especialista en gestión y políticas de salud. Él participó en una conferencia organizada por la Asociación Civil Soy Paciente. Y Andrés pone como ejemplo el tema de la diabetes, que si México algo padece, es diabetes. Y nos cuenta que de acuerdo con estudios, para tratar la diabetes en el tema privado, te cuesta entre 1,900 y 3,700 pesos al mes.
1: Muchas personas optan por interrumpir el tratamiento. Y eso nos sale mucho más caro. Interrumpir un tratamiento, sobre todo en una enfermedad crónica, suele ser mucho más costoso a la larga. Una de cada 5 personas interrumpe su tratamiento por algún problema económico. Quien no interrumpe su tratamiento tiene 28% menor riesgo de muerte o menor mortalidad que quien sí lo hace.
0: Nada más como para tener el dato, 15 millones de mexicanos, 15 millones de adultos, con diabetes, los que están ya diagnosticados, porque hay quién sabe cuántos que ni idea tienen. Nos dice Andrés Castañeda, integrante también del colectivo Cero Desabasto, que desde el 2018 los precios de los medicamentos, y aquí es donde tú lo sabes muy bien, los precios de los medicamentos han aumentado 50% o más.
1: La inflación acumulada en los medicamentos, si la llevamos del 2018 a la fecha, podemos decir que han aumentado el costo más de 53%. Eso es muchísimo. Y cuando hay un incremento, pues eso tiene como consecuencia que alguien tiene que pagarlo. Y como el gobierno no ha invertido lo suficiente, no ha aumentado su gasto en salud necesariamente, más allá de que haya o no surtimiento de recetas, pues ese dinero tiene que salir de algún lado y sale normalmente del gasto de bolsillo.
0: Sí, de la gente. Un ejemplo de este incremento es la metformina para personas con diabetes. Nos dice Judith Méndez, directora ejecutiva del Centro de Investigación Económica y Presupuestaria. Ese ejemplo, ¿cómo ha aumentado? ¿Cuál ha sido el golpe amargo de la metformina para los pacientes diabéticos?
2: La metformina de 850 miligramos con 30 tabletas, dependiendo si es genérico puro, si es marca propia o si es de patente. Tenemos diferentes rangos de precios que van desde 30 pesos a 130 en 2018. En 2024 estamos hablando que iría como de 45 pesos hasta casi 400 pesos. Eso lo que nos da es una inflación estimada que podría haberse ubicado entre 50% hasta 205%, es decir, que se hubiera duplicado, triplicado el precio inicial,
0: ¿no? Y el doctor Castañeda explicó cómo esta carga financiera no afecta solamente a quienes se atienden en lo privado, no, también a los que tienen seguridad social. 40% del gasto en salud de los derechohabientes del IMSS, por ejemplo, el 40% sale de su bolsillo, y los del ISSSTE están peor tantito, hasta el 50%.
1: optamos por atendernos o en servicios de salud privados o en consultorios adyacentes a farmacia, por múltiples razones. Pese a que tienen acceso o ya sea a un centro de salud del IMSS Bienestar relativamente cerca de casa, o tienen acceso al IMSS o al ISSSTE, por practicidad, por rapidez, por trato, por muchas razones, las personas optan por hacer uso de servicios privados, pero estos cuestan.
0: Es la inflación médica. Y siempre esta inflación médica, Iñaki, está que te enferma. Porque, por ejemplo, el índice de inflación en estos momentos, ¿no? Vamos a cerrarlo, 3.5 de la inflación general, 3.5. Volteas a ver la inflación médica y anda por allá de los 15%.
3: Sí, es como la inflación subyacente del mercado, lo mismo.
0: Sí.
3: Entonces, es una trampa para todos, porque tú vas a conseguirlo a las farmacias, pues te cuestan esa lana, pero tampoco los puedes encontrar en los hospitales del servicio público médico, ¿no? Porque no los tienen. Entonces, tienes que irlos a comprar sí o sí porque lo necesitas para no interrumpir el tratamiento y sacar dinero que no tienes.
0: Es para ponerse a llorar. La verdad es para ponerse a llorar que alguien deje de tomar sus medicinas porque ya no tiene dinero. Y porque sabes que te las tienes que tomar, porque si no te las tomas, pues la cosa se va a poner peor. Y que no te alcance para la tuya o para los tuyos. Porque aquí aplicaría aquella de, bueno, uno como sea, ¿no? Pero ¿y los chavos? Tú a lo mejor te puedes dejar de tomar la medicina y ya sabrás. Pero, sí, la historia es real. ¿Cuántos papás no dejan de comprar la medicina para los hijos porque ya no alcanzó? Ya no alcanzó para cubrir el tratamiento.
3: Sí, y tienen que dejarlo.
0: Y tienen que decirle a los chavos, ya estás bien, mijo. Y por dentro el papá se está muriendo, la mamá se está muriendo. Porque dice, ¿cómo ya no le voy a dar su medicina, carajo? Pues sí, así.
3: O una persona con VIH, que tiene que tomarlo sí o sí todos los días.
0: ¿El cóctel?
3: El coctelito.
0: Y no le alcanza.
3: No.
0: Porque ya ni para las medicinas nos anda alcanzando. 5 para las 8.

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14: Iñaki Manero, ¿cómo estás, Iñaki?
15: ¿Cómo estás, Alex Villalbazo? Arturo Sanguino, amigos de la República Mexicana, de todas partes, por Eco Radio, mitad del camino ya en panorama.
14: Y los mensajitos son en el WhatsApp 5580-255-889. En un ratito platicamos. ¿Qué pasó con el caso de Vanessa Huppenkotten, de TUDN? Que ayer denunció una historia de terror que iba circulando por calles de la Ciudad de México. Y desde una camioneta se le frenaban y le hacían señas como de pásanos, ¿no? Y pues Vanessa, aterrada y muerta de miedo, se frenaba. Hasta que después avisó que estaba en casa y bien. ¿Pero qué pasó? ¿Qué pasó ayer? ¿Encontraron la camioneta? ¿Agarraron a los tipos que iban en esa camioneta? ¿Alguien la apoyó? En una historia de terror que puedes vivir tú, o los tuyos, o yo, o los míos en cualquier momento. Platicamos de eso en un ratito. Son las 8:02, tráfico y clima cada 15 minutos. Mónica Villalobos.
16: Alejandro, gracias. Les aviso que van a encontrar que ocurrió un choque que afecta el avance en Constituyentes, a la altura de Periférico con dirección a Observatorio. En unos minutos, más información.
15: Muchas gracias, Moni. Vámonos con el panorama nacional. Aeroméxico informa que sigue en pie la colaboración con Delta Airlines tras obtener una resolución a favor por parte de la Corte de Apelaciones de los Estados Unidos, la cual deja sin efectos la orden del Departamento de Transporte estadounidense, mediante la cual se terminaba la aprobación del acuerdo de colaboración, por lo que también continúa la vigencia de su inmunidad antimonopolio. La Fiscalía General del Estado de Michoacán obtuvo la vinculación a proceso en contra del maestro Edgar Abdiel N.,

0: por el delito de trata de personas en su modalidad de explotación sexual, específicamente por el almacenamiento y distribución de material de abuso sexual infantil, al utilizar un seudónimo para difundir a través de diversas plataformas digitales imágenes y videos de contenido explícito en los que aparecen menores de edad. En Cuautitlán, Estado de México, elementos de la Guardia Nacional y de la Policía Estatal localizaron una toma clandestina de hidrocarburo a un costado de un terreno de cultivo, la cual contaba con dos válvulas de alta presión y cierre rápido acopladas a un ducto de 12 pulgadas del ramal conocido como Tula Azcapotzalco. Personal de Petróleos Mexicanos canceló la toma y en el lugar fue asegurada una pipa cargada con hidrocarburo tipo diésel. Los teléfonos celulares y dispositivos electrónicos quedarán formalmente prohibidos en los planteles de educación básica en el estado de Veracruz. Desde Xalapa, la capital, Verónica Huerta, en un momentito más vamos a tener a Vero Huerta. ¿A dónde nos vamos? Bueno, vamos entonces a los deportes de una vez. Arturo Sanguino, Arturo.
1: Gracias, Iñaki, Alex, amigos de Panorama. Estoy de vuelta para las recomendaciones futboleras del fin de semana, porque en Europa regresan la mayoría de las ligas. La Premier League arranca este viernes con el juego del Arsenal ante el Coventry City. Para el sábado, el Manchester United visita al Hull City. El domingo, el Manchester City enfrenta al Bournemouth y el Newcastle recibe al Liverpool. En la Bundesliga hoy, el Bayern enfrenta al Stuttgart. En la Serie A de Italia, el Inter se mide al Monza este sábado, mientras que el Genoa le hace los honores al Napoli y el Milan visita al Torino. En España se disputará la jornada 2, donde mañana el Real Madrid visita al Español y para el domingo el Atlético de Madrid recibe al Villarreal, mientras que el Barcelona visita al Elche. Y en nuestra mágica Liga MX, hoy Tigres recibe al Atlante y Juárez al América. Para mañana Chivas recibe a los Xolos, Cruz Azul le hace los honores al Atlas y todo finaliza el domingo con el juego de Pumas ante Necaxa. Sigan en las frecuencias de 88.9 Noticias, soy Arturo Sanguino y falta la última en los deportes.
0: Muchas gracias, Arturo. Ahora sí, te recuperamos. Vero Huerta desde Xalapa, buenos días.
2: Iñaki, buenos días, saludo al auditorio. Bueno, pues en Veracruz los teléfonos celulares y dispositivos electrónicos quedarán formalmente prohibidos en los planteles de educación básica en todo el estado, abarcando los niveles de preescolar, primaria y secundaria. Así lo anuncia el gobierno de Veracruz en una gira de trabajo por la sierra de Zongolica, en donde entregó mobiliario escolar y mochilas con útiles escolares. La primera mandataria Rocío Nale informó que en breve se publicará y distribuirá el lineamiento oficial que regulará la restricción en todos los centros escolares de la entidad. También dijo que la vigilancia y el cumplimiento de esta medida dentro de las aulas quedará bajo la supervisión directa del personal docente. Repito, solamente es para preescolar, primaria y secundaria. Es la información, Iñaki.
0: Te agradezco mucho, Vero Huerta, desde Xalapa, Veracruz. Allá nos haces el favor de escuchar a través de iHeartRadio. Y nos vamos hasta la Villa Airosa, hasta Pachuca. Autoridades de Protección Civil Federal reportan que 57 municipios hidalguenses presentan riesgo por inundación. Jackie Servín, muy buenos días.
3: Hola, hola, Iñaki, buenos días para ti y para todo el auditorio. Comentarles que la titular de Coordinación Nacional de Protección Civil, Laura Velázquez Alzúa, durante la sesión del Consejo de Protección Civil, detalló que de acuerdo con el Atlas Nacional de Riesgos, en Hidalgo, de los 84 municipios, 57 presentan niveles de riesgo de inundación, clasificados entre medio a muy alto, siendo Tepeji del Río un municipio prioritario para las acciones de vigilancia hidrológica y atención preventiva al registrar 70 puntos críticos de inundaciones. En cuanto a inestabilidad de laderas, 79 de 84 municipios están clasificados con susceptibilidad alta debido a que sus condiciones topográficas y el desarrollo urbano incrementan la posibilidad de deslizamientos. Vamos a escucharla.
4: Se identificamos que Hidalgo es un estado en donde recurrentemente tenemos precipitaciones de lluvias intensas, escurrimientos propios de la cuenca, evidentemente aportaciones provenientes del Valle de México y además ríos y arroyos que cruzan el estado de Hidalgo. Nada más y nada menos que el río Tula como uno de los más importantes de México.
3: Iñaki, es el panorama. Excelente fin de semana.
0: Igualmente para ti, Jackie Servín, desde Pachuca, Hidalgo. El Estado de México encabeza los estados con el mayor número de casos de VIH en activo. Rebeca Morales, desde la capital, Toluca. ¿Cómo está, Rebe? Muy buenos días.
3: ¿qué tal? Muy buenos días. Pues en efecto, el tema del virus de inmunodeficiencia adquirida sigue teniendo no solo vigencia, sino una prevalencia importante como enfermedad a tratar en el país. Y el Estado de México tiene el índice más alto a nivel nacional, más de 20,800 personas que viven con el padecimiento y que deben tener un tratamiento de seguimiento y control de manera permanente, de acuerdo con el Sistema Nacional de Vigilancia Epidemiológica. Además del Estado de México, los estados de Veracruz y de Querétaro son los que tienen los índices más elevados. Para el territorio mexiquense, municipios con alta densidad poblacional como son Ecatepec, Nezahualcóyotl y Toluca son los que tienen el mayor número de casos, y esto se presenta de manera prioritaria entre jóvenes que van de los 15 a los 24 años. Entre este padecimiento se estima que el 85% de los casos corresponden a hombres, pero esto también se relaciona con los esquemas de cuidado, de detección oportuna y sobre todo de prevención. En este sentido, se hizo énfasis en la necesidad de ampliar la cultura que se tiene de protección para las enfermedades de transmisión sexual y particularmente el uso de condones tanto femeninos como masculinos que pueden evitar los contagios. Señalar que al momento un tratamiento de control y seguimiento de este padecimiento puede llegar a costar más de 34,000 pesos anuales, y por esto la necesidad de ampliar los esquemas de comunicación, pero también los exámenes oportunos y periódicos para que las personas puedan detectar la enfermedad a tiempo. El panorama desde el Estado de México.
0: Te agradezco mucho, Rebeca Morales, en Toluca, Mix 90.1 de frecuencia modulada. Alex Villalbazo, Arturo Sanguino, Iñaki Manero, en Panorama Informativo por 88.9 Noticias. 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Moni Villalobos, tráfico y clima cada 15 minutos, Moni.
5: Hola, Iñaki, gracias. Sigue cerrada la circulación en Chimalpopoca entre 5 de febrero y Calzada San Antonio Abad por obras. En unos minutos, más información.

0: ¿Quién fue y por qué lo hizo? ¿O quiénes fueron y por qué lo hicieron? ¿Qué querían? ¿Cuáles eran sus intenciones? Y estoy hablando de esos hijos de la chingada que iban en una camioneta circulando sobre una avenida importante de la Ciudad de México, que es Ejército Nacional, y que iban frenándosele a una persona que iba tras de ellos. Esa persona empezó a grabarlo todo. Y esa persona lo hizo público. Y esa persona tiene una influencia en medios y en redes sociales que convirtió esto en un tema viral. Vanessa Huppenkotten, de TUDN Deportes, ayer contaba su historia. Historia de terror que le sucedió a Vanessa. Con una voz muerta de miedo, como cualquiera. Porque vas manejando en la noche y no importa la hora. Vas manejando y de pronto el carro de adelante se te empieza a frenar, te hacen señas, se orillan. Esas señas son como rebásanos. Fue un escándalo, ¿eh? Un escándalo. Que tenemos que darle la dimensión porque te puede ocurrir a ti o a mí, ahorita, mañana, en la noche, en una semana. En una calle, en una avenida, en una carretera. Qué terror que no puedas tener la confianza de salir de tu casa y de decir regreso.
1: Menciono el caso de Vanessa, pues porque es una persona que aparece en los medios, ¿no? Que jala marca. Pero eso le pasa a cuántos mexicanos te gusta todos los días.
0: De acuerdo.
1: Mexicanas y mexicanos, todos los días estamos expuestos a esto.
0: Qué bueno que Vanessa lo hizo visible.
1: Sí, exacto.
0: Ahora, ¿qué pasó? ¿Agarraron a los responsables? ¿Ya localizaron la camioneta? René Ponce, ¿quién y por qué lo hizo? Buenos días, René.
2: ¿Qué tal, Alejandro? Iñaki, efectivamente, pues haciendo un poco recuento de lo sucedido el miércoles pasado, la conductora de televisión Vanessa Huppenkotten, pues difundió en redes sociales un video en el que visiblemente angustiada pedía ayuda mientras circulaba a bordo de su vehículo y aseguraba que una camioneta roja la seguía. Durante la grabación, la conductora manifestó pues su temor de que el automovilista pudiera hacerle daño y pedía auxilio ante la ausencia de una patrulla. Escuchemos. Y bueno, en otro momento del video, Vanessa incluso señaló que si algo le ocurría, el responsable sería el conductor de la camioneta, cuya matrícula incluso mencionó durante esta transmisión.
3: Oigan, si me matan, pues ya sabemos que fue este cabrón de G09BSF. Ay, se me enchina la piel, Dios mío. Por favor, que se vaya.
2: Y bueno, la conductora continuó pidiendo ayuda mientras el vehículo permanecía delante de ella y hacía lo que ya decías, Alejandro, se frenaba, aceleraba, se frenaba, se orillaba y le pedía que avanzara. Escuchemos.
3: Tengo sol, ayúdenme, por favor. Por favor, por favor. Ay, no hay una patrulla, nada. Ay, no se va a estacionar. ¿Qué hago? Díganme. Ayúdenme, por favor.
2: Y bueno, Alejandro, tras la difusión de las imágenes, la Secretaría de Seguridad Ciudadana Capitalina informó ayer que mediante trabajos de seguimiento, sus uniformados ubicaron esta camioneta roja sobre calzada Ignacio Zaragoza, esquina con Guadalupe Victoria, esta es la colonia Tepalcates, en Iztapalapa. Trascendió que el hombre localizado a bordo de esta camioneta negó haberla conducido durante la noche en que ocurrieron los hechos, y bueno, esta declaración pues mantiene abierta la investigación para determinar quién estaba al volante cuando Vanessa denunció el presunto seguimiento, sobre todo porque se observa que a bordo del vehículo iba al menos el conductor y otro hombre que iba en la parte trasera.
0: Sí, quédate, René, porque hay que platicar mucho sobre de este caso. 8:15.
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0: Kupen Kotten, cuando está viviendo esta historia de terror en la Ciudad de México, y de pronto pasan dos camiones de militares, y ella aprovecha y se les pega para gritarles, como ya escuchamos, ayúdenme, por favor. Y porque aseguro que no le ayudaron, tal vez le ayudaron sin querer queriendo a salir de la situación, pero según yo, lo que tuvo que haber ocurrido es que los militares se tuvieron que haber parado. ¿Qué se le ofrece? Es que de ese coche está ocurriendo esto, el otro y aquello. A ver, vamos a ver. Y los militares tuvieron que ir a ese coche y decirle, a ver, vengan para acá. ¿Y de qué se trata? Y hablarle a la policía y vengan por estos. Eso tuvo que haber ocurrido. Pero sin duda no ocurrió. No ocurrió, pues, que el carro fue encontrado por los policías de la Ciudad de México a las horas. Y cuando agarran y dan torzón al coche, tengo nada más la duda, René. ¿Al que detienen iba manejando cuando lo agarran o el coche estaba detenido?
1: El coche al parecer estaba en movimiento, okay. Y el sujeto que detienen pues fue presentado ante el juez cívico. Pero destacar que fue acusado de escandalizar en la vía pública, no de ningún tipo de acoso contra ninguna persona. Y bueno, la dependencia, la propia secretaría ha señalado que las investigaciones continúan y buscan esclarecer qué es lo que realmente sucedió. Sin embargo, este sujeto, cuando lo detienen, pues él afirma, yo no iba manejando cuando sucedieron estos hechos, Alejandro.
0: De acuerdo. A ver, compadre, ¿quién sí iba manejando? ¿De quién es el coche en el que tú vas ahorita? No, pues no sé. ¿Cómo no vas a saber? ¿Quién lo maneja? El coche que tú traes ahorita, ¿quién lo traía hace unas horas? Y no te vas de aquí hasta que no nos digas. Eso debería de ocurrir. Ah, pero contrario a eso, lo que ocurre es, lo llevamos al juez cívico. Lo acusamos de estar escandalizando vía pública. Pues yo no lo vi escandalizando en ningún momento la vía pública, ¿eh? Lo vi matando de miedo a una mujer. ¿Y así ya, tan fácil? ¿Que pague una multa cívica y adiós? Anda en el coche en el que andaba él o andaban otros, y somos incapaces de avanzar en una investigación.
2: Sí, a ver, ¿quién iba manejando ese día?
0: Punto. Y hasta que no nos digas, de aquí no te vas.
2: Tú vas a estar encerrado,
0: cabrón. Claro.
2: Ya, se acabó.
0: Oye, yo no fui. A ver, tú ibas, bueno, en ese coche, ¿no?
2: Entonces dime quién fue. ¿Quién iba manejando? ¿A quién le prestaste el coche? ¿O quién lo maneja? ¿Y quiénes iban además en el coche?
0: Es terrible el abandono, ¿eh? Sí, no. Es terrible el abandono.
2: Sí, pero además escandalizar en la vía. Espérate, estás amenazando a una persona, estás aterrorizando a otro ciudadano. O sea, no es como para que estuvieras borracho, poniendo la chona. Y,
0: claro.
2: No.
0: Eso es escandalizar la vía pública.
2: Escandalizar en la vía pública, ¿no? Bebiendo o así. No, aquí estabas aterrorizando a una persona. No te hagas imbécil.
0: No fuiste tú. Bueno, perfecto. Okay. Porque tú no ibas manejando. Tú no ibas en ese coche. Nos dices quién es. Es que yo no sé. Entonces fuiste tú. ¿Por qué andas en ese coche? Fíjense nada más. ¿Qué estupidez tan grande? Tú tienes el coche. ¿A nombre de quién está ese coche? ¿Quién lo usa? ¿Alguien lo alquila? ¿Lo renta? ¿Cuántas personas manejan ese coche? ¿Esas personas son de la familia o son amigos? ¿En serio es tan difícil? ¿Tu coche cuántas personas más lo manejan? ¿Tú y quién más?
2: Así de fácil.
0: ¿O tú andas en carros así como que hoy voy a agarrar ese y me lo llevo?
2: No, o me voy sobre donde dice quién es el dueño del coche, ¿no?
0: Ya. Pues sobre los dos. Sí. ¿A nombre de quién está el coche y quién iba manejando?
2: Que yo no fui, pues a ver, dime quién fue.
0: Hasta que no me digas quién, ya. Es que no sé, claro que tienes que saber, porque o eres el dueño o eres el que va manejando. Y claro que tienes que saberlo. Hasta que no lo digas mientras tanto, tú estás atorado. Se acabó.
2: Qué tontería.
0: Se acabó.
2: Tontería.
0: Porque imagínate otra vez la revictimización, ¿no? Porque si ya Vanessa estaba muerta de miedo antier, pues sigue muerta de miedo hoy.
2: Entonces.
0: Porque, pues, si no les podemos hacer nada. Con la evidencia que se tiene, es claro el video de cómo están amenazando, aterrorizando a una persona. Y no pasa nada. Esta inacción de la autoridad, uh-huh. Iñaki.
2: Oye, que era una broma. ¿Sabes qué? Por bromista, te vas al bote. Punto, se acabó.
0: Bueno, pues a la gente la meten al bote por hacer bromas al 911, ¿no?
2: Bueno.
0: Pues es la misma. Sí. Bromita, ¿de qué tipo de broma me estás hablando?
2: Y son 7, 8 de cada 10 llamadas a centrales de emergencia. Son imbéciles que hacen una llamada. Ya es hora, ¿no?
0: Consecuencia debería de haber. Porque te dicen, denúncialo. Pues ahí está, caramba.
2: Ahí está la denuncia.
0: Es que no hay una denuncia formal. No lo sé, ¿eh? Ahí sí ya estoy. ¿Hay denuncia formal o no, René?
1: Al momento no, Alejandro. Se sabe que no hay una denuncia formal. Sin embargo, lo que sí se conoce es que el detenido aún permanece ante el juez cívico, pero todo indica que tras pagar una multa podría ser dejado en libertad en las próximas horas, y en tanto la autoridad pues mantiene abiertas las investigaciones por esto mismo de que aún se sabe que no hay una denuncia, además de que pues no se atentó directamente contra esta persona. Híjole. No se le causó un daño físico que sabemos no sería necesario, sin embargo, pues nuestra ley no lo contempla.
0: ¡Qué estupidez! Justo con eso iban a salir. Entonces, a fuerza te tienen que hacer algo, ¿eh? Si no, no hay quien te ayude.
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0: 8 de la mañana con 31 minutos, panorama informativo 88.9 Noticias, información que sirve y por iHeartRadio, Alex Villalbazo, Arturo Sanguino en los deportes, servidor Iñaki Manero, contigo hasta las 10 de la mañana. Te recordamos el WhatsApp, a tus órdenes para lo que nos quieras platicar, ya sea para felicitaciones, mañanitas, también desde luego para denuncia ciudadana, lo que nos quieras confesar con muchísimo gusto en el 5580-255-889. El TalkBack a través de iHeartRadio, también mensajes de voz desde tu celular y en todas nuestras redes sociales, desde luego también puedes platicar con nosotros. Vámonos al tráfico y clima cada 15 en 88.9 Noticias. Moni Villalobos, hola Moni.
1: Hola Iñaki, gracias. Les comento que hay corte a la circulación en República de Cuba, a partir de República de Chile debido a obras, la alternativa Isazaga y el eje central. En unos minutos más información.
0: Muchas gracias Moni, vámonos con el panorama. Determina la Suprema Corte de Justicia de la Nación que ante la solicitud de un amparo no procede suspender la interrupción de comprobantes fiscales si se detectan posibles facturas falsas. Pepe Antonio Morales.
2: No cabe la suspensión en juicios de amparo sobre temas de facturas falsas.
3: Permitir la continuación de la emisión de comprobantes fiscales durante el procedimiento de verificación, pese a existir una presunción objetiva de falsedad, facilitaría la continuación de conductas ilícitas.
2: Así lo explicó la ministra María Estela Ríos González, quien se encargó de la elaboración del proyecto de tesis. La Corte señaló que permitir continuar emitiendo comprobantes podría facilitar fraudes y evasión fiscal. El pleno estableció que debe prevalecer la protección del sistema tributario. En otras palabras, si alguna facturera se ampara y con ello busca ganar tiempo a través de una suspensión para seguir emitiendo documentos fiscales, esa suspensión no procederá. Para 88.9 Noticias, José Antonio Morales Díaz.
0: El crimen organizado está enviando jóvenes reclutados a otros estados y esto dificulta el rescatarlos. Martín Beltrán.
4: El secretario de Seguridad del Estado, Juan Pablo Hernández, informó que en los primeros 7 meses y medio de 2026 han rescatado a 18 personas durante operativos realizados en centrales camioneras de la zona metropolitana.
5: En las centrales camioneras hemos desplegado en este mismo lapso 193 operativos de vigilancia y presencia. Hemos auxiliado y puesto a salvo 18 personas.
4: Destaca que el crimen organizado está enviando jóvenes reclutados a otros estados, lo que dificulta el rescate, ya que se requiere más tiempo de búsqueda y apoyo de las entidades involucradas. Para Panorama Informativo desde Guadalajara, Martín Beltrán.
0: Aseguran que México cuenta con medicamentos modernos para tratar enfermedades crónico-degenerativas. Moni Barrera.
6: El sector salud administra tratamientos dirigidos al control de glucosa y peso, la reducción de grasa en sangre y la protección de la función renal.
7: Un diabético se trataba únicamente con metformina. Ahora estamos adquiriendo los medicamentos más modernos, teniendo semaglutida para manejar mucho mejor el azúcar en la sangre y lograr la disminución de peso. Tenemos estatinas para las grasas en sangre. Tenemos dapaglifosina que protege la función del riñón.
6: Así lo dijo el secretario de Salud, David Kerchenovic, en 88.9 Noticias, Mónica Barrera.
0: Ahora la cosa es que los encuentres en las farmacias del sector público, ¿no? Pues en el privado probablemente sí, pero el sector público donde no encuentras ni paracetamol. En el panorama de los espectáculos, Belinda ya tiene un nuevo proyecto entre manos, Lalo González.
8: Después de interpretar a la emperatriz Carlota en una serie que se estrenará en los próximos meses, Belinda se prepara para una serie biográfica más. Se trata de la producción de Prime Video, donde la actriz y cantante encarnará a Florence Cassés. Recordemos que esta mujer francesa estuvo encerrada en el Centro Femenil de Readaptación Social de Tepepan, acusada de secuestro. Fue liberada en 2013 al encontrar irregularidades en el debido proceso y regresó a su natal Francia. En cuanto a la serie, en la sinopsis se lee esto. Aquí una pregunta que divide al país. Florence Cassés era una despiadada criminal o una víctima de uno de los mayores errores judiciales en la historia moderna. Para 88.9 Noticias, Lalo González.
0: Vamos al panorama deportivo, el comentario de Toño de Valdés. Hola, Toño.
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10: ¿Qué tal, amigos de Panorama? Un placer saludarles. La jornada 5 del fútbol mexicano arranca el día de hoy. 4 juegos. No es muy común tener tantos partidos, pero como viene la League's Cup, como viene otra vez la actividad para América, para Toluca, para Monterrey, para León, entonces estos equipos van a estar con actividad ya el día de hoy. León en contra de Monterrey, por cierto. León, felicidades, festejando sus 82 años de historia. Ayer fue el cumpleaños de los Panzas Verdes, pero hoy tendrán actividad en contra de los Rayados, que andan bien, andan goleadores. Tigres se enfrenta al Atlante, ahora con esta pues nueva estructura, en donde Víctor Manuel Bucetich aparece al frente en cuestión deportiva y también, por ahora, al frente como director técnico. El equipo de Juárez, que ha sido sacudido en la liga en las dos últimas jornadas, claro que vino la pausa de la League's Cup y no le fue tan mal, pero en liga, goleada, permitiendo 5 de Pumas y luego permitiendo 6 de Monterrey en jornadas consecutivas, y ahora les toca América. Así que está bravo el juego para el equipo de Juárez, y Querétaro va a enfrentar al Toluca, así la actividad de este día. Para mañana, las Chivas van en contra de Tijuana, Puebla enfrenta a Santos y el campeón Cruz Azul en contra del Atlas de Guadalajara. El domingo cierra la actividad con el duelo de San Luis en contra de Pachuca y con los Pumas enfrentando al Necaxa. Es la jornada 5, así de rápido se nos está yendo esta primera parte del torneo mexicano, el Apertura 2026. Un saludo para todos ustedes, amigos de Panorama.
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0: Muchas gracias, Toño. Alex Villalbazo, Arturo Sanguino, servidor Iñaki Manero en Panorama Informativo por 88.9 Noticias. 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Moni Villalobos, ilústranos qué pasa allá afuera. El tráfico y el clima, cada 15 minutos. Avance, avance, Moni.
1: Hola Iñaki, gracias. Les comento que por Fiesta de las Culturas Indígenas hasta el 23 de agosto encontrarán afectaciones en las inmediaciones del Zócalo de 10 de la mañana a 9 de la noche. Usen como alternativas Izasaga, el Eje 1 Oriente y Paseo de la Reforma. En unos minutos más información.

0: 8:38, vámonos con la respuesta de la trivia. Platicábamos hace una hora o hace dos horas, depende a qué hora amablemente nos ha estado escuchando aquí en 88.9 Noticias. Según la leyenda, porque digo, no hay una confirmación, pero pues es una cosa divertida. ¿Qué deporte medieval, porque se practica, el inicio de este deporte se practica desde la época del medioevo, fue llevado a los Juegos Olímpicos? Y todo esto gracias a una novela muy, muy famosa que se publicó también en el siglo XIX, una novela de fantasía, una novela, pues relativamente, porque dicen que es para niños, ¿no? No tiene mucho subtexto, pero bueno. Nada más que el deporte no tuvo mucho éxito en Juegos Olímpicos, pero sí dicen los que saben de esto, fue uno de los primeros deportes en considerar la inclusión. ¿Cuál habrá sido?
1: Dale.
0: Fíjate, es un deporte que se practicaba desde aquella época, desde la época medieval, pero dentro de sus inicios, pero ha tenido mucha repercusión, sobre todo en familias, en el siglo XIX, a partir del siglo XIX, siglo XX, en Inglaterra, de ahí pasó a los Estados Unidos, luego a México. ¿Y qué incluía? Incluía a todos, hombres y mujeres. Y en los Juegos Olímpicos de París, en 1900, a alguien se le ocurrió, por haber leído Alicia en el País de las Maravillas. Alicia en el País de las Maravillas, si se acuerdan, hay un juego de croquet. Juego de croquet es este juego que se jugaba con unos bastones para pasar unas pelotas por unos arcos distribuidos en el terreno, ¿no? En el campo. Se puede jugar en un jardín, o sea, no necesitas estar en una cancha reglamentaria ni nada, en un jardincito con ciertas dimensiones. Puedes poner ahí tus porterías y puedes poner con tus bastoncitos, pegarle a la pelota y que la pelota pues vaya, le pegue a la otra y así vaya metiéndose, ¿no? Vaya haciendo todo este circuito alrededor de las porterías. Debut y despedida, porque ya no regresó a los Juegos Olímpicos. ¿Qué tiene de inclusión? Que fue, no fue el tiro con arco, porque nos decían por ahí en los años 30, me parece. No, dicen que el primer deporte que incluyó a mujeres fue este, precisamente el croquet, porque podían jugar hombres y mujeres. El problema es que nada más una sola persona compró boleto para la exhibición del partido de croquet y dijeron, bueno, ya se acabó. Fue buen experimento, pero el croquet, con todo y todo y con esa sola aparición en Juegos Olímpicos, siguió siendo un deporte preferido por las familias, tanto en Europa Occidental, como en los Estados Unidos y después ya en México, durante buena parte del siglo XIX y del XX. ¿Tú lo has jugado una vez?
1: No. Cero.
0: Es tranquilito, ¿no? Es así como para estar caminando en un jardincito, te echas un jaibolito, platicas, okay, ¿no? Agarras el bastoncito, le pegas a la pelota. Ajá. Muchísimo más leve y más tranquilo que el golf, desde luego, ¿no? O que el golfito.
1: Es de baja práctica en México.
0: Sí, no se juega mucho. No se juega mucho.
1: Sí, no. Existe la Federación Mundial de Croquet. Y en México encuentro, ¿no? No es que yo sepa mucho del croquet, estoy buscando información. Y principalmente está en clubes. Croquet México Club en Valle de Guadalupe, en Baja California. Que de hecho funciona como sede nacional de deporte. Y promueve esto de mezclar el juego con la experiencia vitivinícola.
0: Pues a echarse un vinito.
1: Mira, está divertido.
0: Pues sí.
1: Y en San Miguel de Allende, en Guanajuato, el Hop Harmon Croquet Club. Mira. Fundado en 1963, canchas reglamentarias, el único club afiliado a la Asociación de Croquet de los Estados Unidos.
0: Mira, pues ahí está. Deporte tranquilito. Las dos primeras mujeres en competir a nivel olímpico fue precisamente en este croquet, que hizo su debut y despedida allá en París en 1900, que por cierto París pues fue como el caldo de cultivo, fue como el laboratorio para introducir nuevos deportes. Algunos no funcionaron como el croquet y otros sí siguieron adelante. Tiene raíces en juegos medievales franceses, mazo y bola se llamaba en aquel entonces, y la versión moderna nace en Irlanda por ahí de 1830, se va popularizando en el Reino Unido en la década de los 50 del siglo XIX. Y se convirtió precisamente en lo que decíamos, ¿no? Un pasatiempo social mixto, porque además no solamente era un deporte, sino también era un encuentro social, ¿no? La gente platicaba, ah, te toca, ah, pues ahora ahí voy, ¿no? Y se echaban otro highball y le pegaban otra vez al mazo. sí está considerado un deporte porque sí hay una actividad física, pero pues más que nada también es una forma de socializar.
1: Claro. Estaba buscándole Alicia en el País de las Maravillas, el uh-huh. croquet aparece en el capítulo 8 de la novela. Sí. Lo muestran más como una versión hasta un poco absurda.
0: Sí. ¿No? Sí, con unos flamencos.
1: Exacto.
0: Se como agarran mazos. Los flamencos de las patas, ajá, como mazos, y con eso le pegan con la cabeza del flamenco a unos
1: erizos.
0: Ajá. Sí.
1: Que los agarran de pelota.
0: Los agarran de pelota. Que es justamente lo que aparece también en la versión de Disney, ¿no? Uh-huh. Que es una de las más, es de las más apegadas al libro original, uh-huh, claro, con sus sus cuestiones de para divertir a las audiencias, ¿no? No son literalmente como el libro, pero es de las más apegadas.
1: Los soldados la hacen de arcos.
0: Ajá. Son unas cartas, uh-huh, se ponen como el arco por donde pasan los seres.
1: Uh-huh. Entonces, bueno, pues ahí está ya. Divertido, bonito.
0: ¿No? A sí, echarse un croquet.
1: Distinto.
0: Sí. ¿No? Y te digo, junta a la familia, no te exige demasiado. Lo pueden jugar niños, lo pueden jugar adultos mayores, ¿no?
1: Uh-huh.
0: Y entonces no necesitas una capacidad física, como por ejemplo jugar al golf, si necesitas por caminar mucho, ¿no? En fin, necesitas también cierto ritmo también para poderle pegar a la pelota. Y el croquet, pues no necesitas tanto estilo. ¿Y te la pasas bien?
1: Ya es un cuarto para él.
0: Venga.
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0: Y ahorita que escucho la de Sol, Arena y Mar, ¿no? Esta de Luis Miguel, que te invita inevitable a la playa, ¿no? Te invita inevitable a pensar en eso, en Sol, Arena y Mar. Y en la diversión, y en el gozo, y en el pasarla bien, y en estar en unos días increíbles. Pero nunca pensamos cómo la padecen quienes viven de esa actividad del sector turístico. Y ahorita saben quién le están pasando, pero terrible, terrible. Los señores de las lanchas, de los yates, del el sector náutico en general, en Quintana Roo. Le están pasando muy mal. No hay clientes. No hay clientes. Carlos Medieta desde Cancún, Quintana Roo. Buenos días, Carlos.
1: Alex, un ejemplo de todo el sector turístico, ¿eh? Te platico que este sector comenzó a implementar los llamados días solidarios o descansos escalonados, Alex, como una medida para enfrentar la baja afluencia turística y evitar, a la medida de lo posible, pues el despido de los trabajadores. Los días solidarios son que te mandan de descanso sin goce de sueldo, por supuesto, para que no crean que es nada positivo. Empresarios del ramo aseguran que actualmente operan apenas con el 20% de sus embarcaciones, Alex, en lo que califican como una de las temporadas bajas más tremendas, incluso comparable con la pandemia del COVID-19. Francisco Fernández Millán, presidente de la Asociación de Náuticos aquí en Quintana Roo, señaló que las empresas buscan pues preservar al personal, Alex, porque tampoco es fácil encontrar gente especializada. Vamos a escuchar a Francisco Fernández.
2: Nosotros nunca hablamos de despidos, tratamos de no hacerlo. La verdad es que la mano de obra de un marino o un host a bordo de una embarcación es especializado. Entonces, estamos de no correrlo, sino mejor pensar en días solidarios y esa reducción de salario que pues nos duele hacerlo, pero nos beneficia para que nadie salga perjudicado, ¿no?
1: Pues es que imagínate, en las recontrataciones, si corres gente, Alex, no puedes subir a cualquiera a una embarcación, se te pierden o una contingencia, es gente que le sabe, ¿no? Fernández Millán también explicó que el sector atraviesa un periodo de análisis para determinar qué empresas podrán mantener todos sus activos y su nómina al 100%, mientras que otras pues iban a tener que despedir en un futuro muy próximo. La situación está directamente relacionada, Alex, bueno, dicen, con la baja ocupación hotelera que registra el Caribe mexicano, además de las lluvias recientes, por supuesto, el sargazo, pero aquí sí hay que anotarle algo, Alex, que pasó hace mucho tiempo. La eliminación del Consejo de Promoción Turística de México. Dijeron los especialistas que algún día iba a pegar y ya estamos viendo, porque en otras partes del Caribe sí les está yendo bien, con todo y sargazo, Alex, hay que decirlo. Bueno, en Cozumel, por ejemplo, el panorama no es tan alentador. El sector comercial prevé la situación grave para lo que resta también de los siguientes meses. Vamos a escuchar a Eduardo Morales, presidente de la Canaco Servitud en Cozumel.
3: Está así que, como lo han notado, está terrible la situación y no vemos que mejore. Al contrario, se viene septiembre, que yo creo que es por décadas, por años, ha sido unos meses bajos, bueno, pero sí no pinta nada bien esta temporada.
4: Oye, estamos sufriendo, sí, con negocios.
3: Como cuate,
1: Y bueno, como toda crisis, Alex, es la oportunidad de otros, hay que decirlo. Para la realidad es que hay muchísimas promociones ahora aquí en Cancún, en el Caribe mexicano, en todos sus destinos. Y pues aquellos que quieran venir, vale la pena. Y también te lo comento, y te lo comento muy honestamente, si ha habido una mejoría con el tema del sargazo, sobre todo por las inversiones que se hicieron y la recolección de esta alga en alta mar. Así el panorama, no sé si tengas alguna pregunta.
0: No, hombre, varias, Carlos. No, varias cosas. Va, dime, primero, escuchamos a Francisco Fernández Millán, presidente de los Asociados Náuticos de Quintana Roo, que nos dice, ¿no?, que nadie salga perjudicado. Yo le pondría entre comillas. ¿Por qué le pongo entre comillas a lo que nos dice Francisco Fernández Millán? Porque cuando tú lo subrayas, Carlos, esto de el descanso solidario, pues ya te afecta porque es sin goce de sueldo. Sin goce de sueldo. Entonces, oye, vete de días solidarios. Pues sí, pero y luego. Ok, le afecta al que se va porque no le pagan. Pero le afecta al que se queda porque la chamba se le carga. Hay que hacer el trabajo de dos o de tres, Carlos.
1: Sí, Sí, y no salen todas las embarcaciones, Alex, también es eso. Y muchas de estas personas trabajan realmente de la propina. Entonces, un día sin chamba, pues significa tampoco ver propinas, ¿no? Es tremendo. Ya hace mucho no teníamos una temporada así aquí en Quintana Roo.
0: Y la otra que decías, y qué bueno que lo recuerdas. Hoy esto es consecuencia, entre otros factores, pero es consecuencia de la desaparición del Consejo de Promoción Turística, ese que eclipsó López Obrador, porque dijo, como dijo de todo, funciona con pura corrupción, y como aquí vamos a combatir la corrupción, decía López Obrador del Consejo de Promoción Turística, es la caja chica, está llena de excesos, el dinero se utiliza de forma discrecional.
5: ¿Está hablando de Pemex o qué?
0: O tal vez de los junior.
5: Pues sí, claro. Pues es que ¿quién no ha sido caja chica del gobierno?
0: Se pagan favores. Y entonces vámonos, revienta el Consejo de Promoción Turística y aprovecha parte de eso para financiar el Tren Maya. Ojo, que hoy está, de acuerdo con la propia administración del Tren Maya, que hoy está descarrilado, con puras pérdidas. Entonces sí, las malas decisiones tienen estas consecuencias. Gracias, Carlos Mendieta, desde Cancún, Quintana Roo.
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0: 9 en punto, panorama informativo 88.9, información que sirve. Yo soy Alejandro Villalbazo en X, en TikTok, arroba Villalbazo 13. Es viernes 21 de agosto, Iñaki Manero, ¿cómo estás, Iñaki?
1: ¿Cómo estás, Alex Villalbazo? Arturo Sanguino, amigos de la República Mexicana, de todas partes, a través de iHeartRadio, una hora más de panorama.
0: Los mensajitos son en el WhatsApp 5580255889. Tengo un montón de mensajes atorados, ¿verdad?, en el WhatsApp. Ahorita los compartimos de todo lo que hemos estado, de todo lo que hemos estado platicando. Tráfico y clima cada 15 minutos. Mónica Villalobos.
2: Alejandro, gracias. Hay una fuga de agua en Avenida del Taller y Retorno 16, Alcaldía Venustiano Carranza. En unos minutos, más información.
1: Muchas gracias, Moni. Vámonos con el panorama. La Fiscalía de Nuevo León informó que el juicio programado para este viernes contra Damaso N., ex maestro de gimnasia acusado de abuso sexual, fue diferido hasta el próximo 22 de septiembre, luego de que una de las víctimas expusiera que no se encontraba en condiciones de comparecer. Cabe señalar que el acusado también enfrentará un segundo juicio por otras 4 carpetas de investigación que tiene acumuladas en su contra. Fue suspendido el juez Luis Ignacio Ceja Arias, luego de que retiró la prisión preventiva contra el exdirector del DIF Jalisco, Lucio Miranda Robles, acusado de la presunta violación de una subalterna. El exfuncionario fue reaprendido, mientras que el Consejo de la Judicatura Estatal informa que el juez ya tenía otras investigaciones relacionadas con su desempeño. La Fiscalía General del Estado de Jalisco mantiene la búsqueda de 3 de los propietarios o asociados de la empresa constructora Arriba Jalisco, señalados por su presunta participación en un fraude inmobiliario relacionado con la venta de departamentos que no fueron edificados en los municipios de Zapopan, Guadalajara y Tlajomulco. El monto del presunto fraude asciende a 80.5 millones de pesos y serían 83 las víctimas afectadas. Patricia Ramírez, directora de Derechos Humanos del municipio de Romita, fue detenida por su presunta vinculación con el plantío de marihuana más grande localizado en Guanajuato en los últimos años, con más de 6.000 plantas de cannabis de distintos tamaños. El decomiso abrió una investigación federal para determinar quiénes operaban el centro de producción y cuál era el destino de esta droga. El Estado de México sigue encabezando a las entidades con mayor incidencia en el robo de mercancía en carreteras. María Inés Camacho.

0: Luis Enrique Villatoro Martínez, presidente de la Asociación Nacional de Empresas de Rastreo y Protección Vehicular, afirmó que los datos que proporcionan a las autoridades han permitido que el robo de mercancía en carreteras reporte una disminución del 10% en el Estado de México de enero a julio.
1: Los datos que nosotros tenemos es una reducción de aproximadamente un 10% de incidencia delictiva en esa entidad.
0: Sin embargo, reconoció que el Estado de México sigue encabezando las entidades con el mayor número de incidentes.
1: En primer lugar está en ese orden el Estado de México, le sigue el Estado de Puebla, y mencionaba yo también Guanajuato, que está en un tercer lugar hoy en día. Hay otras entidades como son San Luis Potosí, como es el propio Veracruz, donde en términos proporcionales, no son números tan altos, pero en términos proporcionales sí han tenido incrementos entre el 2 y el 3%.
0: Para 88.9 Noticias, María Inés Camacho Romero.
2: Impulsan acciones para la prevención del embarazo adolescente, esto en Ciudad de México, Joana Flores.
3: La Secretaría de las Mujeres de la Ciudad de México informó que ha llevado información sobre el embarazo adolescente y sus riesgos a escuelas de nivel básico y medio superior de 6 alcaldías. Esta acción ha impactado a 13.856 menores, a quienes se les explican los derechos sexuales y reproductivos de los jóvenes en la Ciudad de México, así como proyectos de vida. Las conversaciones se llevan a cabo en las alcaldías Gustavo Amadero, Milpa Alta, Tláhuac, Magdalena Contreras, Iztapalapa y Xochimilco. El objetivo es impulsar acciones para la prevención del embarazo en adolescentes de la capital. Para 88.9 Noticias, Joana Flores.
2: Y en el panorama de los espectáculos arranca la gira de la Rosalía en Ciudad de México, Lalo González.
4: Llegó el fin de semana para que el público de la Ciudad de México se reencuentre con Rosalía. Después de los conciertos que ofreció en Guadalajara y Monterrey, la Motomami está lista para las 5 veladas que ofrecerá en el Palacio de los Deportes a partir de este sábado. La gira se llama Lux, que es el nombre que también recibió su disco más reciente y que es un compendio de diferentes géneros musicales. Allí también incluyó la colaboración con la islandesa Björk para el tema Bergain. El repertorio de este show se conforma por 25 canciones, incluidas Un vestido y un amor, Sao con La Fama, La Perla, Bizcochito y Despechá. Recordemos que en 2023 Rosalía cantó en el Zócalo. Para 88.9 Noticias, Lalo González.
2: Vamos a los deportes, Arturo Sanguino.
5: Gracias Iñaki, Alex, amigos de Panorama Informativo. Entramos a la última en los deportes, con todo menos fútbol, porque en el tenis el español Carlos Alcaraz informó que regresa a las pistas tras 4 meses de pausa por una lesión en la muñeca derecha. Reaparecerá en el US Open. En la Fórmula 1, el piloto Max Verstappen extendió su contrato con Red Bull hasta el 2030, esto en el marco del regreso de la máxima categoría, donde este fin de semana se disputa el Gran Premio de Países Bajos. En la pretemporada de la NFL, San Francisco ganó 41-17 a los Chargers y los Raiders vencieron 22-20 a los Texans. Mientras que en la Liga Mexicana de Béisbol, ayer los Pericos volvieron a ganar, ahora 4-1 a los Diablos, y los Olmecas vencieron 3-2 a los Guerreros. Con esto me despido, fue un placer acompañarlos toda la semana. Gracias Iñaki y Alex, regreso con ustedes y que todos pasen un excelente y muy deportivo fin de semana.
2: Muchísimas gracias Arturo. Alex Villalbazo, Arturo Sanguino en los deportes, Iñaki Manero en Panorama Informativo 88.9 Noticias. Información que sirve por iHeartRadio. Moni Villalobos se tiene todo el panorama del tráfico y el clima cada 15 minutos. ¿Por dónde sí y por dónde no, Moni?
6: Hola Iñaki, gracias. Les comento que hay obras en José Ortiz de Domínguez, de Circuito Interior a Madrid, Colonia del Carmen. La alternativa es Universidad. En unos minutos, más información.

0: 9:10, panorama informativo 88.9, información que sirve. Yo soy Alejandro Villalbazo en X, en TikTok, arroba Villalbazo 13, los mensajitos en el WhatsApp 5580-255-889. ¿Cuánto hemos hablado esta semana? Y es que ya está la vuelta, o en muchos casos ya fue el regreso a la escuela. ¿Y cómo hemos hablado de las cuotas, los gastos, todo el extra, todo lo que rodea el regresar a la educación básica? El kinder, la primaria, la secundaria. Pero pocas veces volteamos a ver el regreso a la escuela, preparatoria y universidad. Si no es con el tema de que si el examen y la trampa y los tramposos, no volteamos mucho. Pero ahí también, en preparatorias y universidades, también se da. Por ejemplo, nada más así, ¿eh? ¿Qué está ocurriendo en la Universidad Autónoma de Guerrero? Digo, para tener el contexto de entrada, Adriana Covarrubias, allá en el bello y devastado puerto de Acapulco, la Universidad Autónoma de Guerrero, y voy a hacer una pregunta obvia, pero vale hacerla para tener el contexto completo. La Universidad Autónoma de Guerrero es una universidad pública, Adriana.
1: Así es, Alejandro, la Universidad Autónoma de Guerrero es una universidad pública, sin embargo, pues padres de familia y tutores acusan a los directivos de planteles de preparatoria y facultades de realizar cobros excesivos y desmedidos durante los procesos de inscripción y reinscripción. Los montos van desde 600 pesos tan solo para sacar una ficha para iniciar el proceso de examen en preparatoria y hasta 1,500 pesos para reinscripción en el nivel licenciatura. Esto a pesar de que la universidad pues opera con recursos públicos y ninguna instancia ha intervenido para regular los cobros. Mientras tanto, estudiantes y padres que tienen que hacer largas filas para hacer sus pagos ha generado pues un descontento, especialmente entre familias con recursos limitados. Te comento que Fernando Díaz Ángeles, presidente de la Asociación de Padres y Tutores por la Educación en Guerrero, denunció que los pagos son unilaterales, desmedidos y gandallas, afectando la economía de miles de familias. Escuchemos.
2: El negocio malévolo de la Universidad Autónoma de Guerrero, que se mantiene de los del dinero que le da el gobierno y que viene de los impuestos de la población. Es un insano negocio malévolo que es alcahueteado por el Congreso loco.
1: Te comento también que dio a conocer que Telecom y las instituciones bancarias se ven abarrotadas por padres que buscan cumplir con los pagos para evitar que sus hijos pierdan el ciclo escolar. Por lo tanto, pues son largas filas, a veces están hasta abajo, bajo los rayos del sol, haciendo esas colas pues para poder pagar las inscripciones, reinscripciones que le solicitan en esas en esa universidad y también en preparatorias adheridas a la Universidad Autónoma de Guerrero. Escuchemos.
2: Las largas para pagar lo que de manera unilateral, desmedida y gandalla es lo que cobra la Universidad Autónoma de Guerrero. Son dos filas, una fila para pagar en Santander y otra fila para pagar en Telecom. Y ese es año con año, semestre con semestre,
1: Te comento que la situación se agrava con solicitudes inusuales como la compra obligatoria de butacas para ingresar a la preparatoria número 2 en Acapulco, lo que ha generado indignación y preocupación entre los padres. Ese es el caso de Marilú, quien tuvo que pagar primero 600 pesos para la ficha para el examen de su hija. Además le van a cobrar 1,200 pesos para la inscripción y todavía le están pidiendo comprar una butaca porque su hija es de nuevo ingreso y en esa escuela, la preparatoria número 2, pues los alumnos no tienen dónde sentarse. Escuchemos.
3: Pagué la ficha y mi hija ni siquiera le validaron el voucher, entonces no pudo hacer el examen, no me han podido resolver. Aparte me están pidiendo una butaca, me imagino que para eso sacar la butaca cuesta alrededor de 2,000 pesos, más aparte que los uniformes los compre ahí, y eso pues obviamente me queda lejos de mi presupuesto.
1: También te comento que Marilu tiene un hijo que estudia la Facultad de Turismo en Acapulco y la reinscripción le están solicitando un pago de 1,400 pesos. Escuchemos.
3: Cobrando 1,400 pesos de reinscripción, se me hace un costo elevado, ya que se supone que es escuela pública.
1: También Germán, él es un padre que tiene su hija en la Facultad de Medicina, también en Acapulco. A él están cobrando 1,500 pesos de reinscripción de su hija, y él nos desglosa por qué le están cobrando esos 1,500 pesos, que incluso, pues, aparte le están solicitando que la bata, que todo lo que tiene que ver en la escuela de medicina. Escuchemos.
4: Reinscripción, nivel y licenciatura, 90 pesos. Contribución escolar, 1,115 pesos. Actualización de credencial digital, 50 pesos. Otros servicios, 100 pesos. Servicios administrativos, 45 pesos. Y servicios digitales, 100 pesos. Da un total de 1,500 pesos.
0: Es un fregadazo. Y ahora, ¿qué dice la universidad? ¿Qué postura tiene? ¿Qué explicación da? 9:15, quédate Adriana y platicamos de esa parte, la Universidad Autónoma de Guerrero y sus argumentos para estar cobrando esto a los chavos, por derecho a examen, por inscripción, les piden hasta la butaca, bueno, la butaca entiendo, les están pidiendo hasta su silla, son las 9:15.

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0: 9:20, panorama informativo 88.9, información que sirve. Yo soy Alejandro Villalbazo en X, TikTok, arroba Villalbazo 13. Los invito a que se suscriban, ahí está mi canal de YouTube, Villalbazo 13. Hablamos mucho, ¿no?, de cuánto cuesta al papá, la mamá, el regreso a la escuela, más allá de útiles, que ahorita vamos a ir a eso, útiles y uniformes. Las cuotas, esto, el otro, aquello, todo lo que hay que soltar en la escuela hasta para el papel de baño. Y se nos olvida que también ocurre eso en preparatorias y universidades. Y tenemos como ejemplo denuncia de padres de familia de la Universidad Autónoma de Guerrero, donde pagan un dineral, dineral. Entiendo, Adriana, que no hay una postura oficial de la universidad, pero sí extraoficial. Y la universidad dice, no hay lana, no nos alcanza con el presupuesto que nos dan y nosotros tenemos que cobrar. Eso es lo que dice la universidad, Adriana.
1: Así es, no emitió una postura y además siempre cada año la universidad está recurriendo incluso a recursos adicionales solicitándole al gobierno del estado para poder pagar salarios de los trabajadores. Siempre la universidad pues sigue ingresando más maestros, pero pues no ven claro en el sentido de que a veces hay suspensión de clases, es constante, y mira ahora pues tienen que pedir a los padres de familia butacas. También ha habido inconformidad, y eso es lo que comentan los padres, que a lo mejor este excesivo cobro de cuotas, de inscripción, reinscripción, de fichas, es porque se está juntando dinero para pagar la campaña electoral del ex rector de la Universidad Autónoma de Guerrero, Javier Saldaña, quien ha sido ya 4 veces rector, y pues ahora anda metido en la política, anda haciendo precampaña, y pues los padres también argumentan que puede ser por eso que la universidad pues está haciendo estos cobros excesivos de cuota, porque eso no se había dado.
0: ¿Qué cargo político quiere el ex rector?
1: Quiere ser candidato a la gubernatura por Morena.
0: ¿Cuántos? Si van como 25 que mandan allá a Guerrero para que sean candidatos por Morena, Adriana.
1: Sí, es una lista enorme. Ahora todos quieren ser candidatos a gobernador por Morena. Entre ellos, pues no se está en la lista hasta Belina, Karen Castrejón, que fue senadora, y también por parte del Verde, pero también quiere ser por Morena. Y hay una lista enorme, entre ellos está ahora el ex rector, quien se dice apadrinado también por Félix Salgado Macedonio.
0: Pero mandaron a Beatriz Mojica.
1: Beatriz Mojica, Estela Damián, la lista es enorme, hay muchos, hasta el ex gobernador Rogelio Ortega, todos quieren ser candidatos por Morena, y pues aquí ahora se incluyó el ex rector, y por eso los padres de familia comentan que puede ser por eso que les están cobrando muy altas estas cuotas, porque no se había dado, tampoco habían estado pidiendo butacas, ¿no?, para ingresar a las escuelas, y más en el nivel preparatoria de la Universidad Autónoma de Guerrero.
0: Está muy cañón. Gracias, Adriana Covarrubias, desde el bello estado puerto de Acapulco. Y les decía, ¿no?, este tema de el regreso a la escuela. ¿Y qué haces para pagar todo esto que acabamos de escuchar, nivel preparatoria, universidad, o todo lo que hemos platicado a lo largo de la semana con los niños del kinder, la primaria o la secundaria? Papás, pues a endeudarse, ¿no? A ver de dónde. Uy, ahorita que no está el monte, porque está en huelga el Monte de Piedad, Nacional Monte de Piedad. Ahorita que no está el monte, ¿qué hacemos? ¿A quién le pedimos? Al vecino ya no, le debemos. Al compadre, menos. El compadre nos prestó hasta para el bautizo. Al hermano, tampoco tiene un peso. Los papás apenas salen con la pensión. ¿A quién le pedimos? María Inés Camacho. Buenos días, María Inés.
2: ¿Cómo estás, Alejandro? Muy buenos días. Pues fíjate que el costo de la educación, ya sea en escuelas privadas o públicas, aumenta año con año, y el salario de los padres de familia no puede competir, por lo que una de las salidas para cumplir con la compra de útiles escolares pues es el pedir un crédito a una institución financiera. Al respecto, Gerardo Obregón, fundador y director general de la financiera Prestadero, en entrevista con 88.9 Noticias, nos explica, Alejandro, que durante los meses de julio, agosto y septiembre crece la demanda de un préstamo con fines educativos. Vamos a escuchar.
3: en julio, agosto y septiembre. Vemos que 4 de cada 10 créditos de educación en el año se piden durante estos meses, entonces es un incremento importante. Y sobre los montos vemos que aproximadamente piden entre 14 y 17 mil pesos para este concepto de educación.
2: Alejandro, el especialista, también nos dice que la demanda de un crédito para completar la colegiatura, la compra de útiles escolares o transporte escolar ha crecido 39%. Escuchemos.
3: Normalmente la gente, y creo que eso es uno de los errores en estas fechas, tiene visibilidad de que hay que pagar la colegiatura, pero luego se le juntan los útiles escolares que a lo mejor no contempló, o el transporte escolar, o las mochilas, o la laptop hoy en día, y entonces se empieza a acumular, y lo que creo que no se vale tanto es decir que es una emergencia o un imprevisto financiero, porque de cierta manera ya sabemos que viene este gasto.
2: Destaca que otro error financiero, y Alejandro, es pues que caen en una falta de planeación los padres, lo que los lleva a cometer otro error, como es el dar el tarjetazo. Escuchemos.
3: Por la falta de disciplina muchas veces de las familias, acabas dando un tarjetazo. Y esa falta de planeación deriva en que si tú llevas ese saldo de la tarjeta más allá del corte, sabemos que la tarjeta es carísima en términos de tasa de interés que ofrece. Entonces muchas veces acabas pagando esa colegiatura hasta por dos. Entonces ese es el grave error.
2: Y ya bueno, pues por último, Alejandro recomienda que en la medida de lo posible, pues hay que ser totalero y no caer en estos pagos mínimos de las tarjetas. Alejandro, es el panorama que yo les tengo.
0: Uy, Marines, ahora sí tú y yo nos vamos a dar un agarrón. Agarrón, Marines.
2: A ver.
0: Es que ser totalero pues no alcanza. Pues por eso uno va a la tarjeta. Así de fácil. Y también me voy a dar un agarrón con Gerardo Obregón. Es que el punto no es falta de planeación, es que no alcanza. Quédate y me contesta.
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0: 9:30, panorama informativo 88.9, información que sirve. Yo soy Alejandro Villalbazo en X, en TikTok, arroba Villalbazo 13, mensajitos en el WhatsApp 5580-255-889. Yo aquí, echando pleito. Es que viene el regreso a la escuela. Y los papás de donde sea, de donde sea. Y ese de donde sea, pues la tarjeta de crédito. Y el tarjetazo. Sí, luego no hay para pagar. Pero nos dice Marinés, hay que ser totalero. ¿De dónde, Marinés? O nos dice Gerardo Obregón, fundador y director de la financiera Prestadero. Falta de disciplina y por eso el tarjetazo. Yo no creo que sea falta de disciplina. No hay dinero. No... O si hay, no hay dinero que alcance, Marinés. Marinés. No quiso contestar, Marinés. Le dije, no te vayas para echar pleito. Dijo, ay, ya que voy a estar discutiendo con este necio.
1: Sí, ya para qué.
0: No, ¿para qué voy a andar discutiendo con este necio? Bueno, eso creo.
1: Pero sí es.
0: ¿Alguien quiere contestar en nombre de Marinés? Ahí está el WhatsApp 5580-255-889. Tráfico y clima cada 15 minutos. Mónica Villalobos.
2: Alejandro, gracias. Les comento que hay corte a la circulación en el eje 5 Norte, desde calle 1525 a calle 1513. En sentido opuesto, se habilita reversible. En unos minutos, más información.
3: Gracias, Moni, pero ahora sí nos va a estar discutiendo cómo empezó la pachanga en el piso de remate de la Bolsa Mexicana de Valores. Además, el gasolinazo nuestro de cada día, el precio de referencia en las estaciones de servicio de la República Mexicana. Hola, Mari.
4: ¿Cómo estás, Iñaki? Buenos días. Bolsa Mexicana de Valores gana el 1.46%, está avanzando 939.44 puntos y lleva el índice de precios y cotizaciones a las 65.291.50 unidades. El dólar en los bancos, Iñaki, comprándose en 16 pesos 38 centavos y se vende en 17 pesos con 35 centavos. Mientras que el euro, 19.47 pesos a la compra, 20 pesos 7 centavos a la venta. Y por último, los precios de los combustibles a nivel nacional, que todavía no se sabe si van a tener estímulo o no fiscal. Bueno, pues el precio promedio del litro de la gasolina magna es de 23 pesos 69 centavos, la premium 28 pesos con 52 centavos, el litro del diésel 27 pesos 2 centavos, y la mezcla mexicana de exportación se ubica en 83.81 dólares por barril. Iñaki, son los números esta mañana. Buenos días.
3: Gracias, Marina Camacho. Muy buen día. 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A las 2:30 de la tarde, el cierre de la Bolsa Mexicana de Valores y así quedan las cosas para el fin de semana. La secretaria de Gobernación, Rosa Isela Rodríguez, dio a conocer que en su reunión con el embajador de los Estados Unidos, Ronald Johnson, se centró en temas de migración. Moni Barrera.
5: En la reunión con el embajador de Estados Unidos, Ronald Johnson, se analizaron temas de migración irregular de la frontera norte.
6: Hablamos de cómo ha bajado la migración irregular, personas de otros países, pero también de mexicanos hacia Estados Unidos, ha bajado en un 96% con el retorno de mexicanos, no solamente a México, sino que los están mandando a otros países.
5: Así lo dijo la secretaria de Gobernación, Rosa Isela Rodríguez, al encabezar la conferencia en Palacio Nacional.
6: Enviados, nueva decisión de Estados Unidos hacia Guatemala, Honduras y también a Costa Rica.
5: En 88.9 Noticias, Mónica Barrera.
3: Panorama internacional, el Departamento de Estado de los Estados Unidos anunció una nueva ronda de sanciones contra personas y entidades, principalmente de los sectores minero y metalúrgico, que considera vinculadas al régimen cubano. La lista de sancionados incluye a Fernando González Llort, presidente del Instituto Cubano de Amistad con los Pueblos y uno de los integrantes del grupo conocido como Los Cinco Cubanos, arrestados por autoridades estadounidenses en 1998. Y hoy viernes, un tribunal de Hong Kong declaró culpables a los activistas Li Chaoyuan y Chou Hang-tung del delito de incitación a la subversión, un cargo que puede acarrear hasta 10 años de cárcel. Esto al considerar que ambos acusados habrían cometido actos que constituían el derrocamiento o el menoscabo del sistema básico establecido por la Constitución china. Mientras el presidente argentino Javier Milei defendía su plan económico en el Council of the Americas, realizado en Buenos Aires, miles de personas protestaban en la Plaza de Mayo frente a la Casa Rosada, sede del gobierno, contra el alto endeudamiento de las familias y el cierre de más de 30.000 empresas desde diciembre de 2023. Según los organizadores de la protesta, los argentinos y argentinas hacen uso del crédito cada día con más frecuencia para afrontar gastos como alimentos, medicamentos y servicios básicos. Las autoridades podrían iniciar una nueva investigación contra Sean Diddy Combs. Lalo González.
7: El panorama para Sean Diddy Combs podría empeorar, ya que ahora fue señalado en una investigación por el asesinato del rapero Tupac Shakur registrada en septiembre de 1996. Si bien Puff Daddy no está acusado formalmente por este caso, el periódico The Telegraph indica que el magnate podría quedar bajo investigación e incluso enfrentar cargos. Lo que pasó fue que en Las Vegas se realiza el juicio para esclarecer el asesinato. Allí el principal sospechoso es Dwayne Davis, quien fue líder de una banda criminal, y su defensa sostiene que algunas de sus declaraciones anteriores fueron inventadas o exageradas. Allí fue donde salió a colación el nombre de Sean Diddy Combs. Para 88.9 Noticias, Lalo González.
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10: ¿Qué tal, amigos de Panorama? Un placer saludarles. Los Diablos Rojos del México se han colocado contra la pared en la actividad del playoff ante los Pericos de Puebla. En esta ocasión cayeron 4-1 con un muy buen trabajo de picheo de los Pericos, un picheo combinado en donde Antonio Santos finalmente se lleva la victoria, pero también apareció en el relevo McMahon. Estuvo Montilla, estuvo Breto y finalmente Bracho, que logró de manera dramática el rescate, porque el México llegó a tener la casa llena en la novena entrada, pero Carlos Sepúlveda fue el último out con rola por la inicial. Trevor Bauer tuvo una salida aceptable, pero no le alcanzó. 6 1/3 con 4 carreras, 9 hits y 9 ponches, y sufre la derrota para dejar contra la pared a los Diablos, que ahora tienen que ir al Estadio Hermano Cerdán, tienen que ir a Puebla a sacar 2 de 3 juegos para tener un regreso a la capital. Está complicado el asunto, recuerden, son series a ganar, 4 de 7 juegos, y por ahora el equipo de Puebla tiene ventaja de 2-0. La serie que se empató en el sur es la de Tabasco y Guerreros, victoria de los Olmecas, 3-2 en 10 entradas, juego que estuvo dramático y que al final logra resolver para dejar tendido en el terreno al rival en la parte baja de la 10ª entrada con un sencillo de Oscar González, productor, para que apareciera anotando finalmente Marco Hernández. Así que una gran victoria de Tabasco, les costó, pero consiguieron emparejar la serie. Ahora está con una victoria para cada equipo. El norte no tuvo actividad, hasta hoy van a reanudar con el duelo de Durango Sultanes, serie 1-1, y Toros de Tijuana contra Charros de Jalisco, también la serie está con una victoria por bando. Un saludo para todos ustedes, amigos de Panorama.
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3: Muchas gracias, Toño. Alex Villalbazo, Arturo Sanguino, se integra a la mesa Lalo González, servidor Iñaki Manero, contigo hasta las 10 de la mañana en Panorama Informativo, en 88.9 Noticias y por iHeartRadio. Gracias, Moni Villalobos, con el tráfico y el clima cada 15 minutos. Buen fin de semana, hasta lunes.
2: Iñaki, gracias. Hasta el lunes. Que tengas excelente fin de semana. Hay corte a la circulación en el eje 5 Norte desde calle 1525 a calle 1513. En sentido opuesto se habilita reversible. En unos minutos, más información.
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0: Viernes de cine, viernes de estreno. Lalo González, Lalito, ¿cómo estás?
13: ¿Cómo estás, Ale? Iñaki, muy buenos días. Vámonos con La Noche del Demonio. Están entre nosotros. Por si no conocían esa franquicia, que no creo, porque lleva 16 años entre nosotros, La Noche del Demonio. Es la sexta parte, ha recaudado ya 740 millones de dólares en la taquilla internacional. Y fíjense, un discurso que daba Iñaki justamente con el cine de superhéroes, creo que queda muy bien con esto. Porque el cine de terror es de los más difíciles para que convenza al público, para que recaude
0: para
13: lana,
0: que mello,
13: para
0: diría...
13: que
0: dé
13: mello realmente, ¿no? Es que, ¿sabes? Como, hay películas que pareciera que ya...
0: Saludos a Carlitos para que te dé mello.
13: Que te dé mello. Uy, ¿hace cuántos? 40 años, ¿no?
1: Sí. Espejil ya es bisabuelo, ¿no? Yo creo. Ya.
0: Pues yo creo que sí.
13: Anda trabajando con Marco Antonio Regil, ¿no?
0: Sí, sí. Sí,
13: está ahí. Es una y base. Tiene su escuela de actuación, por cierto. Sí. Bueno... Esta,
0: se le había quemado, ¿te
13: película?
0: Acuerdas?
13: ¿Perdóname?
0: Se le quemó, ¿te acuerdas?
1: La escuela, sí.
0: Sí,
1: sí, sí. Sí,
13: sí, sí. Sí. Y ahora sigue allí, ¿no? Es muy...
0: Yo creo, no lo sé, pero yo espero que la haya...
13: La última vez que lo vi fue en... Con Eugenio Derbez, que estaba como de estos coaches en esto del LOL.
0: Ah, ok.
13: Allí también estaba. Pero bueno... Esto de La Noche del Demonio, que da mello, les decía este discurso, ¿no? De cómo pareciera que ya está muy desgastado todo lo que nos pudieran contar para que nos dé miedo. Pero hay películas que sí han funcionado. Simplemente la de Obsesión, una película que tuvo $1 millón únicamente en producción y recaudó más de 500 millones, o sea, fue la mina de oro. O sea, entonces, sí hay cosas que nos dan miedo. La forma es cómo te lo cuentan. Pareciera que este tipo de películas o de franquicias ya no da mucho más, pero tratan de estirarlas a ver si al público les trata como de dar miedo, ¿no? Ahorita justo, y sí lo noté, porque Leti dio, ahorita que estaba poniendo el tráiler, sí vio una escena que le dio miedo. Entonces, muy bien.
0: ¿Qué tiene que ver con el dentista? Y tú que pareces... De hierro, pareces que nada. Te...
13: Más que miedo le dio como,
0: que,
13: como cosa.
0: Que nada,
13: ¿no?
0: Ni nadie te pega un susto, productora.
13: Porque se supone que esta película va con las fobias, ¿no? Y entonces, ¿cuántas personas no le tienen fobia ir al dentista y sentir el.
1: ¿Cómo no?
13: Ya desde ladrito. Ahí es. Entonces, ya con eso te dio miedo. Bueno, aquí el conductor es Elise, que es el personaje no central en esta ocasión. El personaje central es Gema, una mujer que sigue viviendo en la casa donde quedó traumatizada porque allí vio cómo su mamá. Se suicidaba. Y entonces en esta ocasión, 20 años después, pues sigue viviendo allí. Y Elise es ese personaje, les decía, es hilo conductor desde la primera película, porque es esta mujer que puede deambular entre el más allá y el mundo de los vivos. Así que si quieren película de terror, allí está La Noche del Demonio. Después nos vamos con Código Venganza, con Jason Statham, que bueno, ya con decir que es el actor protagonista Jason Statham, saben que es... Rudo, está perseguido por un montón de malosos, le pueden dar mil balazos, pero jamás se va a rendir. En esta ocasión él interpreta a Cole Reed, que es un ex fuerzas especiales, un ex marine en Estados Unidos, y ahora se dedica a dar protección a un empresario. Matan a este empresario frente a sus ojos y aparte le echan la culpa a él. Y entonces, ¿cómo se puede vengar de todo esto? Es lo que vamos a ver en esta película de acción, por supuesto. Clasificación B15 es ese tipo de películas que es como para sentarte en la butaca, no pensar en nada, simplemente dejar
0: gozar,
13: que la acción
0: relax.
13: Y gozar. Y la otra es muy buena, esta de Las Catadoras de Hitler. Película que es una coproducción entre Italia, Bélgica y Suiza. Por ahí, entre todo lo que se cuenta de la Segunda Guerra Mundial, es que Hitler tenía mucho miedo de morir envenenado, ¿no, Iñaki? Y decías que a su perro sí lo envenenó.
1: Él lo envenenó, sí. Antes, cuando ya después se dio un balazo, envenenó a Eva Braun, envenenó al perro, envenenó a todo el mundo y él se dio el tiro.
13: Pues bueno, acá para que le sirvieran la comida a Hitler... Se lo daban a probar antes a 15 mujeres, mujeres alemanas que tuvieran muy buena salud para saber qué les causaba esa comida, ¿no? Si no les causaba nada, bueno, ya se la podemos servir a Hitler. Sí. Entonces, todo esto se supo por una mujer que contó sus experiencias por ahí del 2008, ya a sus 90 y tantos años de edad, y dijo, es que yo fui una de las 15. Eso después se trató en un libro. Y el libro ahora es retomado acá, obviamente con personajes ficticios, pero con un dato histórico, ¿no? Lo que les decía hace un par de semanas, cómo alrededor de la Segunda Guerra Mundial se tejen tantas historias, que pareciera que todo está contado, pero no.
0: Se me antoja.
13: Es bueno.
0: Sí, se antoja.
13: Las catadoras de Hitler. Y ahorita les vengo a contar otra por si la quieren pasar bien relajadas y muy peligrosas.
0: Cuarto para las 10.
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4: Viernes de cine, viernes de estreno, Lalo González, ¿qué más, Lalito?
5: Pues nos vamos con esta de relajadas muy peligrosas. Todo esto que les estoy contando está en cines, ¿no? La película de la Segunda Guerra Mundial de Hitler, Las Catadoras de Hitler, esta de La Noche del Demonio, esta de relajadas muy peligrosas también. Esta es una comedia de los mismos creadores de ¿Qué pasó ayer? Y El Club de las Madres Rebeldes. Ahora llega esto que es cuatro mujeres, cuatro amigas, que dicen vámonos de fiesta, ¿no? Todo está planeadísimo, nos vamos a un día de spa y todo va a estar bien lindo. Pero no, todo se descompone por las peripecias de un par de ellas, ¿no? Las protagonistas llaman mucho la atención, Leslie Mann, Anna Faris, Isla Fisher y también Michelle Boat. Entonces, bien por ellas, y es una de ese tipo de películas que también, o sea, te sientas en la butaca a pasarla bien, a reírte, y aparte, ¿cuántos no se sentirán identificados de esto, no? Claro. Cuando planean una fiesta, cuando planean una salidita, y todo sale peor de lo que uno hubiera pensado. Así que ahí está. Y por último, también ya en las plataformas streaming, fíjense esto, La Captura. Película protagonizada por Poncho Herrera, Noé Hernández, el director es Chava Cartas, habla sobre la última captura del Chapo Guzmán, lo que ocurrió allá en Sinaloa, cuando se había, pues estaba de un lado a otro.
6: Andaba en fuga.
5: Estaba en fuga y estaba, pues literalmente, por el subterráneo, ¿no? Por la alcantarilla, salía de las alcantarillas, se iba, los túneles del Chapo. Y el 8 de enero del 2016, en Los Mochis, Sinaloa, sale de una alcantarilla, lo ven dos policías en el rondín que tenían. Y estos policías, pues entre el miedo, porque sabían obviamente a quién se enfrentaban, las amenazas de este cuate y también los ofrecimientos, ¿no? Oye, ¿cuánto quieres? ¿Y qué pasó con ellos? Pues bueno, estos policías sí lo entregaron. Chava Cartas, que es, les decía, es el director, platiqué con él y decía que trae como esta idea ya desde hace algunas películas, una que se llama Contraataque, que también tuvo mucho éxito en Netflix, que hablaba del ejército, y dijo él, yo lo que quiero es que México, a ver si somos un país donde estamos sumidos en un montón de cosas, inseguridad, corrupción, pero también somos más los buenos y habrá que hacernos también fuertes con eso, ¿no? Con ese tipo de historias. Vamos a escuchar cómo lo dijo.
7: Esta película no se trata del narco, esta película se trata de dos héroes haciendo su trabajo. Queremos hacer héroes, el país necesita héroes, y esta historia basada en hechos reales con un personaje antagónico tan mediático de que se había escapado, de que se había encontrado, pero de los dos policías que habían atrapado a este personaje nadie había hablado.
5: Creo que también es una buena opción.
6: Visión.
5: Y no dura tanto, dura 1 hora 35 minutos y es como este ejercicio que él está teniendo de vamos a hacernos fuertes con este tipo de historias, ¿no? Sí surgen de lo peor que te puede pasar, pero ellos cumplieron con su deber. Entonces allí está, La Captura en Netflix. Y Caída Libre también en Netflix, que es un documental que habla sobre la verdad del Boeing. ¿Qué pasó con estos aviones, no? Que de plano
6: te empezaron. Que era el jugo.
5: La bebida no.
6: No. ¿Qué contenido de azúcar tiene?
5: De la verdad de cómo empezaron a disminuir sus elementos de seguridad y empezaron a tener diferentes accidentes, ¿no? A nivel internacional. Entonces, bueno, esto también lo van a encontrar en Netflix. Y en HBO Max, dos opciones. Uno, el segundo capítulo de Linternas, que ha estado buena. ¿Te ha gustado, señor Iñaki? Me decía ahorita mucho. Mariana Santiago que le gustó mucho. Segundo capítulo el domingo.
6: Sorprendente, ¿eh? Y creo que ha tenido un ratingazo.
5: Sí, tuvo 9.3 millones de vistas en los primeros 3 días. Únicamente superado por El Pingüino, pero El Pingüino había alcanzado más de 10 en 11 días. Entonces este ha sido el gran éxito. Y muchos desconfiaban porque decían, es que como detectivesco, ¿por qué el humor lo cambiaron? Pero bien, ¿no? ¿Te gustó también el humor?
6: Es que no es el género, pues es la forma en que lo escribas.
2: ¿Cómo lo cuentas? Ya lo hemos alegado, sí.
5: Oigan, y esta de allí mismo en HBO Max, La Hermanastra Fea, es una película que ya había estado en cines el año pasado, pero en muy pocas salas. Después estuvo en Mubi y ahora está en HBO Max. El cuento de la Cenicienta, pero ahora narrado desde el punto de vista de una de las hermanastras. En Disney nos habían presentado como Drisela y Anastasia, acá se llama Elvira. Elvira realmente es la chica que sí está enamorada, cree en el amor, está chavita, pero la mamá es la que realmente es la villana acá, la somete a cirugías. Y aparte, pues cuando no había como los elementos de ahora, ¿no? Con cincel literalmente en la nariz. Y es una película entre escatológica, pero del body horror, pero que también te habla de qué estás dispuesto a hacer con tal de que alguien más cumpla los sueños que tú querías.
4: Claro.
5: Entonces allí está la hermanastra fea y también el segundo capítulo de Iñaki Manero con los cuernos de la
6: luna. Ah, mira.
5: El sábado a las 10:30 de la noche.
4: ¿En dónde te vemos?
6: En Mausán TV, okay. 3.3 teleabierto.
4: Ok.
6: Ahí estamos.
4: Cuéntanos tantito.
6: Pues es llevar el programa de radio que tuvimos hace muchos años a televisión. O sea, es llevar la radio a un estudio de televisión, o un estudio de televisión a una cabina de radio, como lo quieras ver, ¿no? Entonces, los chavos de producción están haciendo una labor padrísima para recrear la atmósfera que normalmente pues, la hacíamos con la pura voz, ¿no? Con los recursos.
2: Oye, y para quienes no tenían idea de los cuernos de la luna, que hace muchísimos años tuviste el 92, como un gran éxito en la radio, ¿de qué van los cuernos de la luna?
6: Es platicar de temas que a lo mejor la gente no platica durante el día, sobre literatura, de por ejemplo, de Drácula, por ejemplo, de Frankenstein, o hablamos de brujas, pero todo desde un punto de vista tal vez literario, cinematográfico también, ¿no? Y damos también puntos a favor, puntos en contra, investigaciones científicas o del otro lado, dentro de los escépticos o los que sí creen.
4: ¿Cuánto
6: dura? Cada quien. Dura media hora.
4: Media
6: horita y se va de volada.
4: Okay.
6: A ver si nos...
5: Allí está, 10:30 el sábado y 4:30 los domingos.
6: Y 4:30 los domingos.
4: Lo vemos.
5: Así que ahí están las recomendaciones para el fin de semana. Y Rosalía, que ya llegó a la Ciudad de México.
4: ¿Cuándo va a dar concierto?
5: Mañana es el primero. Son 5 de sábado a sábado y mañana es el primero.
4: ¿Y los boletos qué tan caros?
5: Ay, sí, estaban como por ahí de los 8,000 los está
4: pues adelante. Normal, ¿no?
5: Sí, ya es lo de hoy.
4: No, te preguntaba por aquellos que...
5: Que no, que todavía hay, por ejemplo, los de Sam Smith, todavía tiene un concierto y todavía hay boletos. De Rosalía me parece que todavía para el último también hay boletos.
2: Oye, y ¿cuándo toca platicar de Belinda que va a ser
5: Afirmar
2: Escasez?
5: Ayer que nos presentaron esto en Prime Video, hicieron esta presentación de todas las producciones que habrá una inversión millonaria, $2,000 millones entre el 27 y el 30. Y entre las series, yo creo que la que más nos sorprendió fue esta de Afirmar Escasez, porque ella le dará vida a esta mujer francesa, ¿no? Pero en la sinopsis dice una cosa así como... que una mujer francesa viene a México para emprender una nueva vida y se enamora de un hombre, y entonces los dos son culpados de liderar una banda de narcotraficantes, y te ponen la pregunta, ¿realmente fue esta mujer muy cruel, sanguinaria, o fue víctima del sistema?
6: Pero no la romantiza, ¿no? Como
5: pues dicen que no, pero pues habrá que ver pues qué onda, ¿no?
4: Porque...
5: Sí, o sea, con la sinopsis a mí me sonó como algo así...
4: De pobrecita.
5: Distinto, sí. Porque aparte, pues hay que recordar que Afirmar Escasez es ahora autora, ¿no? Y es una celebridad allá. Cuando se casó fue, el evento del año.
6: Pero no sabemos si es culpable o no.
2: Claro, habría que recordar esa parte. Sí. O sea, fue liberada en México.
5: Sí, pero estuvo sus años en la cárcel, desde el 7 hasta el 13.
4: Pero
2: nunca dijeron sí o no. O sea, falló el debido proceso. Ah, pero no nos dijeron si era inocente. O culpa.
5: Oye, Belinda, que hizo Carlota, que próximamente se estrena, y ahora con Florence.
2: No, ¿bien? Está con todo.
5: Se está anotando todo.
4: Qué bueno.
2: Gracias, Ladito.
5: Esté bien.
2: Ya nos vamos, Iñaki.
6: Hasta el lunes, si Dios quiere. Gracias.
2: En un ratito, en punto de las 2, nos vemos en Hechos Meridiano. Pásenla bien, muy bien, donde quiera que estés.

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4: Hello, it's me, Lu Ortega en 101.7 Mix, 80s, 90s y más. 10 de la mañana con un minuto, Mixer, bienvenida, bienvenido a este espacio mágico, cómico, musical, en donde tú y yo nos vamos a divertir de demasía. Y sobre todo también tendremos muy buena música, hoy toca jugar a tres palabras, te vamos a regalar una mochila Mix, y sobre todo también traigo mucha información de tu interés. Como siempre, te invito a que nos sigas en redes sociales, arroba Lu Ortega en Mix, Mix MX oficial, y por supuesto a través de la app de iHeartRadio. Arrancamos con Bon Jovi, esto es Living on the Prayer de 1986 en 101.7 Mix, 80s, 90s y más.

0: Yo farmeando Aura con usted, Armando, aquí. Escuchaste 101.7 Mix 80, 90 y más con el temazo Lemon Tree de Fool's Garden. Mixer, la verdad es que yo no me burlo de los adolescentes, porque yo también en mi tiempo farmeé Aura de formas diferentes. Yo era moxita, fui emo, bailaba tectonic. Bueno, nunca me salió, eso sí me daba pena ajena. Pero oye, bailé shuffling. Yo no me puedo estar burlando de los chicos hoy día. ¿Tú qué piensas? Platiquemos de esto de farmear Aura. Tu peque en la casa lo hace, tú lo estás haciendo. Cuéntamelo todo a través de redes sociales, arroba Lu Ortega en Mix y Mix MX oficial. 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Son ya las 10 con 10 minutos, continúas en 101.7 Mix 80, 90 y más con Lu Ortega.
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0: 10:26 de la mañana. Qué buen tema escuchamos aquí en 101.7 Mix, 80s, 90s y más con Lu. Lu Ortega, acabas de escuchar en tu FM el tema That's the Way I Like It de 1975 en 101.7 Mix, 80s, 90s y más. Mixer, hoy es viernes de tres palabras. Hoy también se ve una mochila Mix. 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Son ya las 10:27 y rápidamente déjate platico, un día como hoy, pero del año de 1987, Metallica lanza el EP version de $5.98 titulado Garage Day Rare Rebase. Y de igual manera, un día como hoy, pero del siglo XX, es decir, de 1977, se publica el álbum debut homónimo de la mítica banda británica heavy metal Motorhead. Así que Mixer, este día tiene muchos buenos momentos que más adelante continuaremos rememorando. Son ya las 10:27, continúas en 101.7 Mix, 80s, 90s y más con Lu Ortega.
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0: 10:43, escuchamos Without Me de Eminem aquí en 101.7 Mix, 80s, 90s y más. Y hoy es viernes, que venga la pachanga. Hoy es viernes, que venga la alegría. ¡Woo! Mixer, sí, ya 10:43 de este viernes 21 de agosto del 2026. Ojalá que ya te hayas lavado la carita, ya estés con todo el feeling. Si no, no te preocupes, acá vamos a pasarla juntos hasta las 2 p.m. Y sí o sí va a llegar el momento en el que nos pongamos a bailar. Te recuerdo, estás en redes sociales, nos encuentras en redes sociales como arroba luortegaenmix, MixMX oficial y por supuesto a través de la app de iHeartRadio en 101.7 Mix Morelia. Quédate conmigo, Mixer, que hoy es viernes de jugar tres palabras, tenemos regalos y tenemos una gran playlist. Vamos a escuchar en los siguientes minutos temas de Toto, también de Coldplay, Black Box y muchos más. Síguenos en redes sociales, arroba luortegaenmix, MixMX oficial y por supuesto a través de la app de iHeartRadio. 10:44, estás en 101.7 Mix, 80s, 90s y más con Lu Ortega.
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0: Johnny Away from Coldplay
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2: Hello, it's me, Lugo Ortega en 101.7 Mix, 80s, 90s y más. ¿Cómo estás, Mixer? Ojalá que de maravilla. Vamos a acompañarte un ratito más a través de 101.7 Mix, 80s, 90s y más. Quédate conmigo que la vamos a pasar de maravilla. Y oye, quiero agradecer bastante a Edgar por tomarse el tiempo de venir acá a cabina. Me trajo un cafecito, en verdad, mil gracias. Le atinó porque me andaba quedando dormida, jetona. Gracias por estar acá con nosotros, Mixer. Quédate conmigo que hay mucho que platicar en esta hora. Y arrancamos con uno de mis temas favoritos de la vida. Esto es el señor Michael Jackson con la canción Smooth Criminal de 1988. A través de 101.7 Mix, 80s, 90s y más. Yo me pregunto, después de casi 40 años, Annie, ¿are you okay? ¿Are you okay, Annie? ¡Pau!

0: bye, bye. ¡Woo! Escuchamos a NSYNC con este temazo del año 2000 a través de 101.7 Mix, 80s, 90s y más, con Lu Ortega. Son ya las 11:13, Mixer. Gracias por estar acá con nosotros de nueva cuenta. Mil gracias, Edgardo, por haber pasado a dejarme este detalle tan bonito. Sobre todo conocerte, amigos. Ya les he dicho, si ustedes quieren venir acá a Laguna de Parra 630, Colonia Ventura Puente, para conocerme, no hace falta que me traigan nada. Si quieren, pues pueden traerme un cheque con muchos fondos o... O cosas de Michael Jackson, pero no es necesario que me traigan nada. Definitivamente el conocerlos para mí ya es un regalo. El que se tomen el tiempo de venir para acá es algo magnífico, asombroso, porque digo, wow, ¿en serio valgo la pena? Oh, wow. Por cierto, Edgar, vi que te quedaste como con los ojos abiertos. Sí, así se ve Lu Ortega, así se ve toda despeinada, con los lentes, porque ustedes me ven siempre en estado sin lentes. Yo soy miope, yo uso lentes. Sin embargo, ya saben que acá los esperamos con mucho cariño. Y Mixer, quédate conmigo porque una de las hijas, bueno, más bien la hija de Michael Jackson, Paris Jackson, está estrenando un álbum nuevo. Yo te lo platico más adelante. Quédate conmigo en 101.7 Mix, 80s, 90s y más, con Lu Ortega.
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0: 11:30, escuchamos a los Bee Gees con el tema How Deep Is Your Love a través de 101.7 Mix, 80s, 90s y más. Soy Lu Ortega y me quedo contigo hasta las 2 de la tarde. Y ahora sí, Mixer, te platico un poquito sobre cómo la hija del rey del pop Michael Jackson, Paris Jackson, acaba de lanzar su álbum Happiest Day of My Life. Este disco ya se encuentra en todas las plataformas y de igual manera, pues Paris Jackson viene haciendo algunas presentaciones en programas de televisión, así como también, claro, te platico, ella estuvo en varios podcasts hablando un poco de la vida con la que tuvo con su padre, diciendo que Michael siempre fue como un padre normal ante sus ojos, que sí, el haber vivido en Neverland, mucha gente seguramente decía, ah, eran niños mimados, pero no, el hecho de que tuvieran un zoológico y un parque de diversiones no los hacía en automático tener derecho a él. Cuenta que Michael les decía, tienen que portarse bien, tienen que hacer sus tareas a tiempo para que de vez en cuando tuvieran la recompensa de este parque de diversiones. Y regresando al nuevo disco de la hija de Michael Jackson, Paris Jackson, te cuento que este disco está inspirado en sus vivencias, en cómo ha estado sobria por más de 6 años, y de igual manera la portada es algo que nos llama mucho la atención porque parece que está teniendo una terapia de electrochoques, lo cual cuenta ella sí llegó a tener debido a sus problemas de adicción. Pues enhorabuena, Paris Jackson, ojalá que te la pases muy bien y que tu disco tenga muy buen recibimiento. 11:31, continúas en 101.7 Mix, 80s, 90s y más con Lu Ortega.
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0: 11:45, escuchamos a Dairo con el tema Wackfly a través de 101.7 Mix, 80s, 90s y más. Soy Lu Ortega, y llegamos al final de la segunda hora, Mixer, pero quédate conmigo que te acompaño hasta las 2 de la tarde. Y rápidamente te platico que Michael Jackson sigue haciendo de las suyas, desbancando a artistas contemporáneos. Y es que llegó al puesto número 1 de Spotify con su tema Billie Jean de nuevas cuentas, quitando del reinado a Bad Bunny. Se sabe que la buena música vive para siempre. Y sabes también, Mixer, tengo que contarte que acá en 101.7 Mix, 80s, 90s y más, estamos regalando la mochila Mix. ¿Cómo te la puedes llevar? Súper sencillo. Escucha nuestra programación, estate súper al pendiente de la dinámica, responde de manera correcta y si eres el primero o la primera, te puedes llevar la mochila de Mix. Mix, súper bonita, muy, muy bien hecha y sobre todo puedes llevar todo lo que se te ocurra en este regreso a clases. Son ya las 11:46, continúas en 101.7 Mix, 80s, 90s y más con Lu Ortega.
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2: Hello, it's me, Lu Ortega en 101.7 Mix, 80s, 90s y más. 12:04 Mix, acércate conmigo que en esta tercera hora vamos a jugar a tres palabras. Ya te la sabes, yo te digo tres palabras y tú vas a tratar de correlacionarlas en tu mente para que me digas de qué o quién estamos hablando a través de arroba Lu Ortega en Mix, Mix MX oficial o por la app de iHeartRadio. También quédate conmigo porque durante esta hora traigo temas increíbles de bandas como The Doors, Metallica, también Aerosmith y muchos más. Vamos a arrancar con Queen. Esto es We Will Ride You en 101.7 Mix, 80s, 90s y más con Lu Ortega.

0: 12:12, escuchamos a Aerosmith con el tema Crazy a través de 101.7 Mix, 80s, 90s y más. 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Y Mixer, quédate conmigo porque arrancamos ya a jugar a tres palabras. Recuerda tres palabras que vas a relacionar y vas a decir, ah, yo creo que hablas de esta persona, ¿vale? Aquí te van las tres palabras del día. Laguna, actriz, cejas. Laguna, actriz, cejas. Está media complicada, pero si te pones a pensar, también fácil. 12:13, continúas en 101.7 Mix, 80s, 90s y más con Lugo Ortega.
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0: 12:33, escuchamos Royal Blues de The Doors a través en 101.7 Mix, 80, 90 y más con Lu Ortega. 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Y ahora sí, Mixer, déjate platico, déjate cuento, nuestras tres palabras, ya hubo quien lo describió perfectamente. Arturo y Nancy me dijeron, estás hablando de tal persona y 10 de 10, ¿eh? Pero si tú todavía no le atinas y quieres que te repita las palabras en cuestión, ahí te van. Ahí te van. Primera, laguna. Segunda, actriz. Y tercera, cejas. Laguna, actriz, cejas, cejas, laguna, actriz. Ya sabes de quién estamos hablando. Mándame tu respuesta a través de arroba Luortega en Mix y Mix MX oficial. 12:34. Continúas en 101.7 Mix, 80, 90 y más con Luortega.
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0: 12:50, escuchamos I Got a Feeling de Black Eyed Peas a través de 101.7 Mix, 80s, 90s y más. Mixer, qué gusto que te tenga por acá, nos falta una hora básicamente, de 1 a 2 de la tarde, acompañándonos mutuamente, ya te la sabes, forma parte de esta gran familia en redes sociales, @MixMXOficial, donde vas a encontrar un montón de promocionales, de especiales, de regalos, y también claro, sígueme en @LuOrtegaEnMix, y por nuestro Instagram, @Lulu.989797. Por ahí vas a conocer un poco más de la vida y obra de esta mujer. Y bueno, te recuerdo de nueva cuenta por última vez, actriz Laguna Cejas, actriz Laguna Cejas, en este tres palabras. Ya varios la adivinaron. Espero que tú también lo hagas en casa. Y si no, no pasa nada. Más adelante te cuento de quién se trata. 12:51. Estás en 101.7 Mix, 80s, 90s y más con Lu Ortega. 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
2: Hello, it's me. Ay, ¿qué pasó? Hello, it's me, Lu Ortega en 101.7 Mix, 80s, 90s y más. Mixer, qué bonito acompañarte, estar presente y sobre todo hacer de este día algo maravilloso. Solamente nos queda una hora de programa, pero vamos a aprovechar para ponernos a jugar, regalarte premios y escuchar los más grandes éxitos de los 80s, 90s y más. Síguenos en redes sociales como @mixmxoficial, @luortega en Mix por Facebook y X. Y por supuesto, escúchenos a través de la app de Radio. Vamos a arrancar con un éxito del 84, una canción que bailé en mis 15 primaveras. Este es Stevie Wonder con I Just Called to Say I Love You en 101.7 Mix, 80s, 90s y más con Lu Ortega.

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0: 1:11 de la tarde. Continúas en 101.7 Mix, 80s, 90s y más con Lu Ortega. Oye, Mixer, escuchamos Be With You con las Atomic Kittens a través de 101.7 Mix, 80s, 90s y más. Y vamos a dar la respuesta correcta a este tres palabras. Las tres palabras eran actriz, laguna, cejas, actriz. ¿De quién estábamos hablando? Y por ahí nos lo respondió de manera concreta y correcta Arturo y Nancy. Muy bien respondido a la primera, ¿eh? Estamos hablando de Brooke Shields, que durante la década de los 80 fue súper conocida por películas como La Laguna Azul, esta que te estaba platicando, y es una mujer que también fue muy pues alabada por su belleza física, unas cejas bastante llamativas, con unos ojos preciosos, y también que comenzó su carrera actoral a los, apenas, escúchalo bien, 5 meses de vida, así como lo ellos formaba parte de comerciales y demás. Pero Mixer, quédate conmigo porque a continuación te tengo regalos. Continúas en 101.7 Mix, 80s, 90s y más con Lu Ortega.
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0: 1:27. Escuchamos Dust in the Wind de Kansas a través de 101.7 Mix, 80s, 90s y más con Lu, Lu Ortega. Mixer, ha llegado el momento de que te puedas llevar una mochila de 101.7 Mix con un montón de bolsitas de excelente calidad y esa luz que va a brillar en todas partes porque venimos con tinta incandescente, ¿eh? ¿Cómo te la puedes llevar? Súper sencillo. Voy a hacer una pregunta y la primera persona que responda correctamente a esta pregunta a través de un talkback en la app de iHeartRadio 101.7 Mix Morelia, le picas en el icono del micrófono, te esperas 3 segundos a que te diga grabas, me mandas la respuesta correcta a la pregunta que voy a hacer, seguido de tu nombre completo y número telefónico. Si no vienes con estos datos, aunque contestes y seas el primero o la primera, si no tienes el número telefónico o tu nombre, pues no te voy a poder contactar, ¿sabes? Entonces, dicho esto, vamos con la pregunta del día para que te lleves tu mochila de Mix, Mix, Mix. Es una muy sencillita, es de básicamente deportes. Aquí te va. Turururun. ¿Dónde se originaron los Juegos Olímpicos? ¿En qué país se originaron los Juegos Olímpicos? Mándame la respuesta correcta seguido de tu nombre completo, número telefónico y la primera persona que lo haga a través de la aplicación de iHeartRadio se lleva la mochila de 101.7 Mix. Es de 1:28, estás en 101.7 Mix, 80s, 90s y más con Lu Ortega.
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0: 1:44. Escuchamos This Love de Maroon 5 a través de 101.7 Mix, 80s, 90s y más. Y todo lo que empieza tiene que terminar. Mixer, es momento de despedirme. Te mando un abrazo enorme, gigantesco, donde quiera que te encuentres. Un besito bien tronado en la frente y mil gracias por estar conmigo desde las 10 de la mañana. Gracias Arturo, Julio, Edgar, Robert, Martín, Daniel, Luis, Osvaldo, Nancy, Eiber, Jorge, Juan Pablo, Mario, Nene, Mario también, Leo Da Vinci, Ulises, un nombre extraño que no sé leer, es que está como escrito en hebreo. Moisés, Jorge, Lennox, gracias por haber estado acá con nosotros en 101.7 Mix, 80s, 90s y más, platicando a través de arroba Lu Ortega en Mix y Mix MX oficial. En verdad, mil gracias también a ti que desde la casa, el taller, la cocina económica, el mercado, donde quiera que nos estuviste dando play, pues nos escuchaste. Por ti, esto es posible. Yo ya te dejo con el noticiero más importante del estado, Cristian Gutiérrez Alonso en Panorama Informativo Michoacán, para que te pongas al día de lo más relevante en el estado. Y Mike Rojas llega mañana, llega en punto de las 3 de la tarde. Soy Lu Ortega y mañana te voy a acompañar todo el día, de 10 de la mañana hasta las 8 de la noche. Entonces tenemos una cita en 101.7 Mix, 80s, 90s y más. Soy Lu Ortega, que tengas excelente fin de semana. Bye, bye.
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3: El proyecto del Morebús reducirá la emisión de contaminantes.

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2: Qué rica tarde, ya es 21 de agosto, iba a decir marzo, de agosto de 2026. Vamos a tener mucha información, quédate en Panorama Informativo Michoacán.

Qué gusto, de verdad que qué gusto me da saludarte. Gracias por estar conmigo en Radio 101.7 Mix. Quédate de 2 a 3 de la tarde. Hoy tenemos un programa extraordinario de música. Ya estamos en la cabina. Ayer andábamos en Changán. Hoy andamos aquí en la cabina de Grupo Asir Morelia. Y te agradezco si me escuchas a través de la frecuencia 101.7 Mix. Si vas camino a casa. Luego hoy hubo como mucho caos en las vialidades de Morelia, aquí en Tres Puentes, en el centro histórico. También me mandaban audios que están reencarpetando, me parece, no sé en qué sitio en particular, pero que genera un tráfico terrible. Anoche llovió prácticamente toda la noche y entonces con el sol de la mañana se evapora, hace un calorón, en fin. Entonces me decía alguien, ¿por qué se les ocurre pavimentar a estas horas? En fin, no sé quién esté haciendo esos trabajos, pero si me estás escuchando y estás en tu carro atorado o vas camino a casa, disfruta un ratito de Panorama Informativo Michoacán. Si estás conmigo a través de internet, te agradezco muchísimo. Desde cualquier lugar del mundo nos podemos saludar a través de 101.7 Mix Morelia, y estamos ya en Facebook y en YouTube. Dale click, la liga ya se subió a los 4 grupos de WhatsApp de Panorama Informativo Michoacán. Dale click y me podrás ver y escuchar. ¿Ya volviste a cambiar de lugar la cámara? Sí, ya. Ya la cambié. 2:05. Escríbeme y yo con gusto te leo. 4433-18-17-42, para que me escribas alguna opinión, comentario, crítica. Adelante, saludos. Cristian, tienes un excelente noticiario, salúdame a todos los que trabajan en Paquetería Tres Guerras. El gerente es una excelente persona, Bulmaro, gracias. Maggie Rangel Marín ya está también con nosotros, un abrazo con mucho cariño desde Grupo Asir Morelia. Alejandro Rivera, con todo respeto, obras reforestar de cada 1,000 árboles se dan 3, solo los plantan y los dejan sin cuidar. Ahora talan árboles que albergan diversas especies, millones de pesos al bolsillo del... Ok, bueno, pues ahí está, le están dando con todo a autoridades del gobierno del estado. Hasta ahí lo dejo. Tengo información que sirve para ti. 2:06.

2:07, te comparto información. Hay una prueba bastante sencilla para saber qué tan buena ha sido la relación de un político con una comunidad. Ver cómo lo reciben cuando regresa, no cuando llega por primera vez con cámaras, discursos y promesas, sino después, cuando ya pasó el tiempo y la gente recuerda perfectamente qué pidió y qué respuesta recibió. Ahí, esta es una de las fortalezas de Carlos Torres Piña. Él ha sido y ha ido acumulando durante años en Michoacán todos estos recorridos. Hay comunidades indígenas, productores, pescadores, maestros y organizaciones sociales con los que no necesita comenzar presentándose. Ya hubo mesas, conflictos, acuerdos y puertas que se abrieron cuando antes permanecían cerradas. Eso explica algo de lo que estamos viendo en esta etapa. El crecimiento de Torres Piña no surge solamente de una campaña bien organizada ni de una coyuntura favorable.

Hay una red política y social construida durante años en muchos lugares. No llega a pedir que crean en él por primera vez, regresa con una historia previa. Y bueno, quizá por eso también ha podido sumar sectores de distintos lugares de Michoacán. Este estado es demasiado complejo para gobernarse desde una sola mesa o escuchando a un solo grupo. 2:08 p.m.

0: 2:08. Lina Guato ya está con nosotros. Lina, qué gusto escuchándote e indignada por las pendetí al cortar los árboles. Gracias. Ay, híjole, qué fuerte. Gracias, Lina. Saludos, Cris, con acento. Muchas gracias, Alex. Dice Cristian. Saludos, Cris. No, acá pusieron. Pusieron Cristian. Estamos promoviendo en el fraccionamiento Campo Nubes la reforestación en áreas verdes, pero estamos recibiendo críticas de algunas personas. Ya se plantaron 150 pinos en algunas áreas de Campo Nubes, pero hay personas que no nos ayudan a cuidarlos. Que ese es otro tema, ¿no? Hay que cuidar para que sobrevivan. Yo me pregunto qué porcentaje de árboles sobreviven. 2:09. Pues vamos dándole a la información. Le comparto antes el número para que nos escriba. ¿Tú qué opinas? 4433-181742. 4433-181742. La implementación del sistema de transporte Morebús transformará la movilidad de la capital michoacana con un firme compromiso ambiental a través de la reducción de contaminantes y un plan integral de reforestación que contempla la plantación de 32,000 árboles. La secretaria de Desarrollo Urbano y Movilidad, María Elena Huerta, informó que en estricto cumplimiento de los dictámenes ambientales se llevarán a cabo 4 jornadas de reforestación para plantar 20,000 ejemplares, sumados a 12,000 árboles de más de 2 metros de altura. Asimismo, destacó que durante el trayecto de la obra ya se han rescatado 100 ejemplares para su reubicación. En una rueda de prensa estuvo también por ahí el secretario del Medio Ambiente, Alejandro Méndez. Él puntualizó que en el trazado de la obra se tienen identificadas 613 plantas, precisando que no todas son árboles, sino que incluyen vegetación diversa, como 55 camelinas y 26 magueyes. Refirió que actualmente se emiten 25,000 toneladas de agentes contaminantes en Morelia, mientras que con el Morebús estas emisiones disminuirán un 42%. Detalló que se han destinado 1.3 millones de pesos al Ayuntamiento de Morelia para ejecutar acciones directas de remediación, y precisó que de los 153 árboles registrados en el área de Tres Puentes, 104 ejemplares se mantendrán en su sitio y 49 serán retirados. Ahí el secretario de gobierno, en esta rueda de prensa en la Casa de Gobierno, bueno, pues él subrayó que se mantienen jornadas de socialización con vecinas y vecinos para informar sobre el avance de los trabajos y las tareas de reubicación. Y el secretario del ayuntamiento también fue invitado a esta rueda de prensa. Esta es una obra del gobierno del estado. Invitaron a las autoridades de Morelia, del ayuntamiento de Morelia, y por ahí estuvo Yankel Benítez. Él confirmó que los permisos y dictámenes municipales se emitieron en estricto apego a la norma. Pues ahí está, sí que ha generado polémica. Carla, ya está con nosotros. Gracias, Carla. Saludos. Saludos, gracias. Te saludamos desde la cabina de Grupo Asir Morelia. Dice, ¿cómo? Dice, uy, un par de semanas los deja de escuchar uno y ya no son Morena de Closet. Ya abren el programa con Torres Piña. Qué laca. Bueno, vamos a abrir el programa con el himno de las Águilas del América. Oigan, hoy es viernes, hoy juega, ¿no? El América, creo, si no mal recuerdo, hoy juegan mis Águilas en el grupo 4. Qué fácil se les hace con tal de tener obras de donde inflar precios y echarse ese excedente a la bolsa. Gracias. Uy, duro. Viernes de caguamas, señores, el cuerpo lo sabe. Saludos a nuestro jefe Cristian con acento. Gracias, Beto. Te aceptaba la caguama, pero no bebo cerveza, hermano. Pero yo echo porras. Es más, yo voy por ellas, no hay bronca. Y dice, no, por favor, José Antonio. ¿Qué pasa, José Antonio? Si hoy juegan las Águilas, no estoy mintiendo. Vámonos con esa información que verdaderamente sí es útil, no la del fútbol. Oiga, especialistas en modelos de justicia alternativa aplicada a la materia administrativa y fiscal se reunirán en Morelia los próximos días 24 y 25 de agosto. Así lo anunció la magistrada Lisette Puebla Solórzano, presidenta del Tribunal en Materia Anticorrupción y Administrativa de Michoacán. Se trata, dijo, del foro regional Retos y Desafíos en la Implementación de los Mecanismos Alternativos de solución de controversias en la justicia administrativa, que reunirá a juzgadores y operadores jurídicos de varias entidades de la República Mexicana, con sede en la Facultad de Derecho y de Ciencias Sociales, aquí en la Universidad Michoacana de San Nicolás de Hidalgo. El foro contará con la participación del titular del Centro de Mecanismos de Solución de Controversias del Tribunal Federal de Justicia Administrativa, me refiero a Luis Enrique Osuna Sánchez, del presidente de la Asociación Nacional de Especialistas Fiscales, él es Ramiro Humberto Ortega, y del magistrado del Tribunal de Justicia Administrativa, Eliberio García. Bueno, así también el presidente de la Federación Mexicana del Colegio de Abogados, Gamaliel Esparza. Bueno, y una serie de personalidades, ¿no? Todos ellos especializados en temas de derechos y están invitando a las personas interesadas en estas ramas del derecho a sumarse a este foro regional con actividades presenciales y también en línea. Pues ahí está. A mí ese tema me gusta mucho. La verdad es que sí me gusta mucho. Yo lo he platicado. En alguna ocasión yo trabajaba haciendo eso. Métodos alternativos de resolución de controversias. Y la verdad es que es muy padre. A ver, 2.14. Dice, ¿no sería mejor que en lugar de plantar 63,000... No, hombre, ¿cuál 63,000? Ya te fuiste muy arriba. Arbolitos para reponer los podados. Se generara un compromiso notarial para que las empresas encargadas den seguimiento a esos nuevos árboles hasta que en 4 años estén ya en perfectas condiciones. Eso es lo que nos escribe terminación 3896. Ok, déjeme leer por acá. Tenemos más. Tequila les va a salir caro, dice José Antonio. Vámonos con la primera pausa. Gracias, Lu. No le cambies, soy Cristian Gutiérrez. Oye, ¿quieres comprar casa o inmueble? Tengo una plática con alguien especializado en esas. Me vi hace ya apenas algunas semanas y ahora sí ya traigo un poquito de experiencia. Pausa, vuelvo.
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5: de la tarde con 20 minutos. Vamos a escucharla todita. Venga de ahí.

Ahí está. Qué buena canción. Es que tiene 31 años. No, pues cuando yo ya bailaba esto, ella todavía no estaba ni en planes. ¡Venga, Lu!

0: 2:21. Déjeme le comparto bien la broma, porque si no, no la va a cachar. Miriam Torres, ella es una asesora de ventas de Tres Marías. Y déjeme la saludo porque está aquí conmigo. ¿Cómo estás, Miriam? Qué gusto.
1: Muchas gracias. Bienvenida. Un gusto estar aquí contigo y con tu comunidad.
0: Ya te balconié con la edad.
1: Sí, pues ya. Los famosos 30, oye, no. Ay, ni me siento de 30.
0: Imagínate, 31, eres como.
1: Sí, no.
0: Eres como una cachetada para muchas personas que conozco que ya están llegando al quinto piso.
1: Ok.
0: No, te agradezco mucho que estés aquí con un súper tema. Y lo digo ahora sí, desde la experiencia. Miriam, vamos a platicar. Porque, a ver, allá afuera hay gente que hoy nos escucha y que anda en este tema de querer comprar una casa, un departamento, particularmente casa o departamento. Y yo te lo decía hace un par de minutos. Pero la verdad es que desconocemos de estos temas de cómo pedir un crédito, a quién nos acercamos, cómo le hacemos. Y por ese desconocimiento nos arrugamos.
1: Claro.
0: Ya no lo hacemos y entonces ya no compramos. O le tenemos miedo al crédito, le tenemos miedo al el banco, lo que nos va a cobrar. En fin, encontrar un buen espacio, un espacio que te rinda una muy buena inversión, etcétera. Lo estoy mezclando con la idea de que nos puedas platicar. Tú eres un especialista en todo eso. Platícanos qué hacer desde un principio.
1: Gracias. Primeramente yo les recomiendo que se acerquen a un ejecutivo bancario o mismo aquí con nosotros en la comunidad Tres Marías. Los podemos apoyar en la ejecución de su crédito, apoyándolos de la mano para que inviertan en un patrimonio.
0: Eso es importante.
1: Y no tengan temor, ¿no?, en adquirir un patrimonio. Como tú lo comentas, da miedo los intereses, los plazos, ajá, la cuantía, cuánto nos va a llevar el proceso. Pero bueno, es la mejor inversión que puedes hacer.
0: Es una inversión. A ver, arrancamos por ahí porque lo dices extraordinariamente bien. Lo primero es convencernos de que estamos hablando de una inversión.
1: Uh-huh.
0: Y hay que entender por qué una inversión. Hoy dices, caray, voy a pedirle al banco 2,000,000 pesos, por ejemplo.
1: Claro.
0: 2,000,000 pesos, pero voy a terminar pagando, no sé, una cantidad un poco mayor. Pero ahí está la importancia de saber que en realidad es una inversión. No te angusties. A ver, aquí hay algo bien interesante, Miriam, que quisiera que nos platicaras. ¿Cómo evitar todos estos temores? ¿Cómo hacerlo en orden? ¿Cómo vamos a poder hacer nuestra selección? ¿Cómo buscamos? Pero todo en orden. ¿Cómo hacerlo?
1: Todo en orden. El primer paso, bueno, o el error número uno que se comete, pues es de que te enamoras del inmueble antes de revisar tu capacidad crediticia. Exacto.
0: Me dio risa cuando estaba yo analizando lo tuyo.
1: Ok. Sí, pues sales a buscar la casa, te enamoras y dices, sí, y haces hasta lo imposible por obtenerla sin antes revisar si tienes un buen perfil crediticio.
0: Claro.
1: Claro, y ahí es la recomendación que se acerquen ahora sí con los expertos,
0: sí,
1: para que puedan adquirir la vivienda. Esto, pues, ve al banco con un broker de confianza.
0: Claro.
1: O mismo con nuestros asesores en Tres Marías para tramitar tu preautorización. También recordemos, uh-huh, que pueden utilizar crédito Infonavit o Foviste, doctores IMSS,
0: ajá,
1: el crédito hipotecario de tu conveniencia.
0: Todo eso es importantísimo y hacerlo en orden. Ajá. No vayas primero a buscar el inmueble. No es así.
1: Uh-huh.
0: Primero ve y busca un especialista para que inicies un
1: proceso. Sí, para ver cuánto tienes, cuál es tu capacidad también.
0: Ya, entonces ya con más o menos, digamos, los centavos en la bolsa, uh-huh, ahora sí ya sal y busca. Se cometen otros errores, Miriam. Luego decimos, le pido 2,000,000 al banco y ya, vamos a suponer, me los va a dar el banco. ¡Perfecto! Y llegas y te dicen, oiga, pase usted a la notaría.
1: Claro.
0: A mí me dijeron, yo sí ahorré, pero bueno, tiene que pagar notario, ¿cómo? Tiene, sí, que pagar avalúo, ¿cómo?
1: Uh-huh. Todos esos costos ocultos, ¿no? De que dices, ándele, bueno, el banco me presta esos 2,000,000, pero justo omitimos esa parte. Bueno, la escrituración del valor de la vivienda te sale entre un 4.5% yéndome,
0: sí,
1: muy alto.
0: Sí, sí, sí.
1: Y se tiene que contemplar. Más aparte, recordemos que el banco solo te presta máximo un 90% del valor de la vivienda. Entonces, ajá, hay que ahorrar ese 10%, ese 20% de enganche, más ese 4.55% de la escrituración que se contempla.
0: Hay que guardarlo, es un piquito.
1: Hay que guardarlo.
0: Uh-huh. No te van a dar el 100% de lo que tú pides.
1: No.
0: Entonces, ojo, no vas a tener el crédito completo, pero además hay otro tipo de gastos que tienes que hacer. Entonces, sí es importante, ¿no? Los honorarios del notario, en fin. Pregunta, ¿todo ese dinero lo puedes deducir de impuestos?
1: Sí, claro. Sí, claro, puedes facturar.
0: se puede facturar y entonces... Ajá,
1: por ejemplo, el impuesto, el traslado de dominio o el impuesto sobre adquisición de bienes, lo puedes facturar.
0: Perfecto, todo eso es bien importante porque sí, bueno, si tú llevas bien tus cuentas o tu contador te va a poder estar ayudando, entonces tampoco hay que preocuparse del todo. Ese guardadito, Miriam, también es importante. Veamos las oportunidades inteligentes de inversión. ¿Cómo le hacemos para que haya algo que sea de verdad inteligente? Porque lo andamos buscando por cualquier sitio de la ciudad y tampoco es así, la neta. Tampoco,
1: sí, no.
0: Que sea una buena inversión no es así.
1: Exacto, porque tenemos que revisar. Mi recomendación es ahorita si pueden adquirir en preventa en algún desarrollo. Está increíble porque en un futuro ya cuando puedas escriturar, tu vivienda ya va a subir de plusvalía. Y eso es una excelente inversión.
0: Eso es algo muy interesante que luego la gente no lo cacha. A ver, vete a la preventa. Para empezar, tú corrígeme, Miriam. Tú eres la especialista. El costo se te disminuye 15-20%. Y cuando ya terminas y te entregan de hacer todo, firmar y te entregan tus llaves, resulta que ahora ya tu propiedad vale más.
1: Claro.
0: Sientes un gran alivio, ¿no? Dices, caray, arranqué poniendo un peso, por decirte algo, y ahora ya tengo en las manos 2 pesos.
1: Claro, sí, efectivamente así. Ya tu propiedad va a valer un 15-20% más.
0: Más. Ahora, vamos cerrando, Miriam. ¿Y cómo le hacemos para encontrar un lugar en donde verdaderamente valga la pena invertir nuestro dinero, comprar? Sí es importante la ubicación. Ajá. Todos queremos, desde luego, una ubicación buena, pero hay de ubicaciones a ubicaciones.
1: Sí, la ubicación lo es todo, pero no solo se trata de dónde está bonita la zona, sino hay que revisar que haya proyectos viables, avenidas, bancos, accesos rápidos, centros comerciales o escuelas cercanas.
0: Todo eso es importante porque te le va a dar más valor a tu propiedad.
1: Más plusvalía, sí. Proyectos planeados también, o sea, que no sea algo irregular, que sea totalmente legal.
0: Eso es bien importante. Oye, y la neta, para mí, sin duda, una gran oportunidad, Miriam, pues es Tres Marías.
1: Claro, la mejor comunidad de Morelia.
0: La mejor comunidad, porque ahí tienen todo proyectado para que siempre esté en crecimiento, más plusvalía, más. Ahí no le pierdes. Lo que inviertes, se te multiplica.
1: Efectivamente.
0: ¿Es correcto?
1: Sí, es correcto.
0: ¿Cómo buscarlos a ustedes? ¿En dónde encontrarlos?
1: Pues nosotros nos encantaría llevarlos de la mano y nos pueden encontrar en nuestra página web, que es tresmarias.com.mx, y en todas nuestras redes sociales como Grupo Tres Marías.
0: ¿Qué? ¿Y que te busquen a ti directamente, será?
1: Claro.
0: ¿O ahí?
1: Sí, que nos busquen directamente.
0: ¿Tu nombre es Miriam?
1: Miriam Torres, ejecutiva de créditos hipotecarios e escrituración. Y ahí los apoyamos.
0: Tan joven y traes pero el tema, pero a todo lo que da. Vamos a la pausa, mejor será. Oye, Miriam, algo más que tú quieras agregar. Platícanos, ¿alguna red social, algún número telefónico? ¿Lo quieres repetir?
1: Pues nos encuentran en tresmarias.com.mx. Ahí y está. En Instagram, Facebook como Grupo Tres Marías.
0: Miriam Torres, mire, no le pierda. Y lo vuelvo a decir, si me permites, como empecé. Luego, por no conocer este tema, nos da miedo. Y nos da miedo y entonces no vamos con el broker o con el especialista como tú. Nos solicitamos un crédito y entonces nos quedamos sin nada.
1: Exacto.
0: Con puro miedo. Miriam, gracias.
1: De nada.
0: Gracias.
1: Un gusto estar aquí con ustedes.
0: Aquí te vamos. Ya ves cómo no estaba difícil. Me decías que no, nunca había estado en una entrevista. No. Digo, tú tranquila. Aquí vamos, aquí te dejamos abierta la puerta de Panorama para que vengas todas las veces que quieras. ¿Vale?
1: Muchas gracias. Ahí un está. Placer.
0: 229-230, me voy a la pausa, no le cambies. Soy Cristian Gutiérrez, vuelvo.
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0: 2:34. Ya estoy de regreso aquí en Panorama Informativo Michoacán. El tema de hace ratito, el tema que acaba de pasar la entrevista, me parece un tema muy relevante, ¿eh? Bueno, al final, creo que sí son cosas que hay que saber. 2:34, por acá alguien me mandó un mensaje. Tú nomás haciendo billetes con los amigos de Tres Marías. Gracias, José Antonio. No, y también con mis amigos de Rotario. ¿No? ¿Sí me invitas, José Antonio, o no? Ok. Gracias, Maggie. Ok. Ah, con mi... Me manda una foto que si traigo en las manos mi vaso del América. Sí, ese se queda aquí de cajón. Un cilindrito del América. Que está personalizado. Dice mi nombre, Cristian. Ya lo escuchó usted. Y sí, ese se queda de cajón. Dice, ¿estás feliz? Sí, claro. Muy feliz. Pues, ¿quién no va a estar feliz con un... vaso así, tomando agua con un vasito de la América? Dice, de acuerdo con ese radioescucha, en el fraccionamiento donde vivo se echaron un montón de árboles que eran mi vista desde el departamento. A cambio tenemos un montón de tierra que fueron a aventar ahí y nadie sabe qué pasará con todos los árboles talados. Como persona que trabaja en el área de la construcción, sé que nada más les dan los árboles a las dependencias y se deslindan de la responsabilidad del cuidado de los mismos. Buenas tardes. Ok, ya entendí. Ah, es que alguien decía hace ratito que por qué no le daban la responsabilidad a la empresa de cuidar los árboles 4 años. Poco tráfico en la zona del Mercado Independencia. Gracias, Adrián Vargas. Fuerte abrazo, hermano. 22 grados Celsius en este momento. Poco tráfico en la zona del Mercado Independencia. Y eso ya es decir, ¿eh? Saludos a mi gran amigo Jorge Arturo Chávez, alias el Chiricoco. Chiricoco, ok. Chiricoco. A ver, vámonos con un viernes de relax, un solo bloque. Este bloque, nada más este bloque. Este bloque, nada más este bloque, no más. Coméntame, ¿cuál es el apodo que te pusieron tus cuates desde Chicuela, y que la neta sí te gusta un chingo que te lo digan? Tu apodo. Compártenos tu apodo, 4433-1817-42, 4433-1817-42. El apodo que sí te gusta que te lo digan y que te pusieron tus cuates desde morrilla. Platícame cuál es ese apodo. 2:36. Oye, te comparto esta información que es nacional, es política, pero que sin lugar a dudas pues hará eco durante por lo menos el fin de semana. Tras cumplir un periodo de 112 días de licencia temporal, Rubén Rocha Moya anunció este día viernes su reincorporación formal como gobernador de Sinaloa. El mandatario retomó de inmediato las riendas del Poder Ejecutivo para dar continuidad al periodo constitucional que concluye el 31 de octubre del año próximo. A través de un comunicado oficial, el gobernador argumentó su regreso al precisar que las investigaciones conducidas por la Fiscalía General de la República no hallaron elementos de prueba ni conductas penales en su contra, al quedar desestimados los señalamientos en el ámbito nacional. Rocha Moya notificó por escrito la conclusión de su licencia a la mesa directiva del Congreso del Estado de Sinaloa, trámite que no requirió votación ni sesión extraordinaria al tratarse de un aviso de reincorporación ordinario. Tras entregar la notificación formal, el titular del Ejecutivo se presentó en el Palacio de Gobierno de Culiacán para sostener una reunión de trabajo con los integrantes del gabinete estatal. Durante el encuentro, recibió los informes correspondientes a los asuntos atendidos durante su ausencia y dio instrucciones para reanudar con mayor intensidad los proyectos prioritarios de la administración. Pues ahí está el gobernador que había pedido licencia porque el gobierno de los Estados Unidos lo señaló de tener vínculos con grupos criminales. El gobernador de Morena, de Sinaloa, hoy regresa. Me dice acá, mi apodo, Oso, así me dicen de apodo. ¡Órale! ¡Qué padre! ¿Y te gusta que te digan entonces Oso? Eso está padre. Bueno, yo decía, apodo que te hayan puesto que te guste, porque luego te ponen unos apodos que no te gustan, ¿no? Diría Polo Polo. Así lo dice en uno de sus discos, el maestro, ¿no? Dice, un día te avientas uno muy bueno en el kinder y desde ese día y para siempre serás el pedorro. No, seguramente ese no te gusta. Yo dije, apodo que te hayan puesto tus cuates desde morrillo, pero que sí te guste. Y acá me dice alguien, a mí me dicen de apodo Oso. Ok, entonces, ese está padre, que te digan así, Oso. 2:39, déjeme ver, dice, sí, sí me gusta más. Sí, es que está padre, no, no está mal. Aunque es curioso porque quien me lo escribe es una mujer. Y que le digan a una mujer oso, pues no, no sé, no, no, no sé. Pero bueno, no está feo para nada, para nada. Mi apodo desde morrillo y que me gusta mucho es el de, me dicen El Vázquez. Su apellido es Vázquez y su apodo es El Vázquez. Ok, bueno, pues no le batallaron mucho tus cuates desde morrillo. Ok, dice, mi apodo es Filetito. Ok, Filetito. Y también me lo escribe una mujer. Se escucha raro. Bueno, está bien, Filetito. Yo me imagino que sí le gusta que le digan así. Filetito. Bueno, pues ahí está. A ver, ayúdame con tu apodo que te guste. 4433181742. Dice por acá, mi apodo, El Flaco. Me dicen en el grupo 3, El Flaco, nos dice Marco. Le gusta que le digan El Flaco. ¡Véngase, mi flaco! Ok, desde morrillo. Ese es tu apodo y te gusta. 4433-181742. Dice, sí, no le batallaron. No, pues no le batallaron nada. Si yo les dijera mi apodo, no lo creerían. Nunca lo digo. Solamente quienes me conocen ya desde hace muchísimos años lo saben. Mi apodo es El Perro. Me lo dicen en el grupo 3. ¿En serio? ¿Y te gusta que te lo digan? Porque aquí el chiste es que te gusta el apodo. Que te guste. Greñudo, dice José Antonio. ¿Así te dicen? Ah, ¿greñudo es el mío? Así no, no creo. Porque además soy lampiño. Entonces, por ningún lado tengo. 4433-181742. Dice por acá, cuando estaba en la secundaria estaba gordito y me decían La Bolita. Y me ponían la canción del béisbol, que se pare la bola. Ah, pero es una... Ok. La Bolita. Ok. Bueno, el único que te ha gustado es el actual. El único que me ha gustado es el actual. Ok, ¿y cuál es el actual? ¿Cómo te dicen? El único que me ha gustado es el actual. Pero, ¿cuál es el actual? ¿Cuál es tu apodo actual que sí te guste? Lu es mi apodo y me gusta. ¿Así es Lu? Pero ese es tu nombre. ¿Cuál es tu nombre? Lourdes. Y tu apodo es Lu. Pues ese es tu nombre. Está bien, está chido. Sí se vale, sí se vale. Lu. ¿Pero por qué cuando llegaste aquí decías Lulu? ¿Te dicen Lulu? Ok, pero él es Lu. Comadre. Ok, el de Adrián, el actual es la comadre. Y le gusta que se lo digan. Ah, está bien. Me dicen Pimpollo. Ah, la mecha. Ok, bueno, Pimpollo. ¿Y te gusta que te digan así? Bueno, está bien, Pimpollo. Mi apodo, El Zurdo. Era bueno para el béisbol de niño. Buenas tardes a todos. El Zurdo. Mi apodo es El Trivi. Mi apodo, que me pongan El Puerco. ¿Así te gusta que te digan Puerco? Ok, bueno. Dice, Bombitas. Así me decían en la secundaria. Pero a ver, platícanos, ¿por qué Bombitas? A mí me dicen actualmente, ¿cómo? Taquetito o Lichi. Y sí me gusta, Taquetito. ¿Qué significa Taquetito? No sé qué sea. ¿Taquetito es como alguna comida o algo? ¿No? De taquete. ¡Ah! De taquete, estos que se ponen en la pared. ¡Ah! Me imagino que debes de ser chiquita. Taquetito. Ok, bueno. Ese es apodo. El chiste es que te gusta. Ah, porque estoy chaparrita. Ok. Taquetito o Lichi. ¿Quién sabe que sea Lichi? Pero... Es el que le gusta. Giovanna, ya está con nosotros. Giovanna Delgadillo, gracias, Giovanna. Gracias por estar escuchando Radio 101.7. Mix, platícanos, Giovanna, ¿cuál es ese apodo que te pusieron tus cuates desde morrillos, pero que sí te gusta que te lo digan? Mi apodo de la universidad, Harry Potter. Los papás de mis compañeros nunca me conocieron por otro nombre. ¿Así te decían o así te dicen Harry Potter? Pero eso es ya como muy actual, ¿no? A mí me dicen Mini Cooper, por compacto y mamón. Ay, Alberto, ok. ¿Es mamón ese carro? Yo quiero uno. Mini Cooper. Qué chistoso. Ok, pues así te dicen, Mini Cooper. Dice que ya diga cuál es mi apodo. No, si les digo mi apodo, no lo creerían. Dice, mi apodo es el Benji, porque en mis juventudes era muy bueno de portero. ¿Y qué tiene que ver con el Benji, con ser buen portero? Me dicen el Pata o el Zurdo, porque no tengo el pie izquierdo. ¿Cómo? ¿Porque no tengo el pie izquierdo y me gusta? Y Luz está tronando de la risa. Ah, es cierto, me estás cotorreando, ¿va? cabrón. Rogelio dice que le dicen el pata o el zurdo porque no tiene pie izquierdo. No seas mal. ¿En serio? No manches. Ok, bueno. No manches, es broma, va, güey. No mames. ¿Cuál es tu apodo, pero que te guste? Dije que era un viernes de Arulax, pero nada más de un bloque, nada más. Ahorita se van acabando las respuestas y listo. Le vamos a continuar con la parte informativa. Pero el zurdo, y nada más. Ah, quema mucho el sol, hermano. Pero bueno, la el Benji era un porterazo en los supercampeones. Ah, la caricatura. No, no sabía, no vi esa caricatura. Pero bueno, dice, de veras, güey, ¿cuál es tu apodo? Te están albureando, menso. Ok, pues sí, ya lo sé, soy muy malo yo para los albures. Mi apodo, el llaverito, es el más popular. Tenía la mochila como 30 llaveros colgados. Algunos amigos me decían cobra por los lentes negros Ray-Ban. Ok, te decían el llaveritos. He pasado por tantos que los actuales son machorrito y guarris. Pero machorrito es de... ¿machorrito? Ok, bueno. Ok. Y me escribe mi hija, pero para otras cosas sí necesito clases. Ok, vámonos a la pausa. Gracias a las personas que participaron, de verdad, les aprecio. Luego no es tan sencillo, ¿no? De dar tu apodo, luego nos da pena. Yo sí tengo un apodo, pero ese nada más me lo dicen mis compas de toda la vida. Entonces, en realidad, pues no, por mis apellidos. Vámonos a la pausa, soy Cristian Gutiérrez, no le cambies, vuelvo.
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me dicen que si me dicen el huiloto, no creo. No. Uno más que si me dicen el Greñas Gutiérrez, tampoco creo.

0: Ahí está, tardecita de viernes de relax, aquí en Panorama Informativo Michoacán. La gente sigue escribiéndome, como les decían, muchas gracias, de verdad. Hace rato que no me reía, tenía ganas de reírme así, pues hay cada ocurrencia. Y seguramente hay a quienes no les gusta su apodo, ¿no? Porque también luego te ponían apodos que no. Pero bueno, 2:49, vamos a ir cerrando la parte informativa. Hablemos de las presas. Aquí en Michoacán tienen una capacidad en este momento en promedio del 71%. La Comisión Nacional del Agua, a través de su delegación en Michoacán, informó que las 24 presas de Michoacán se encuentran en un promedio general de 71.10% de su almacenamiento total, lo que garantiza el acceso al agua para el campo michoacano y asegura la operatividad de la agroindustria en Michoacán. Eso es una buena noticia. El delegado de la CONAGUA en la entidad señaló que estos niveles son favorables para el desarrollo de las actividades del campo michoacano, ya que permiten destinar una buena cantidad de agua para dicha actividad. Destacó que la presa de Coincio, la que está aquí en Morelia, clave para la zona agrícola de la región Morelia, se encuentra al 77% de su capacidad, por lo que también descartó riesgos de inundación para la población. Pues ahí está, digamos en términos generales, esa es la parte informativa relevante. Oiga, el Poder Judicial de Michoacán solicita una revisión de obras inconclusas ante la Auditoría Superior del Estado de Michoacán. Le comparto la información. El Poder Judicial de Michoacán da a conocer que en sesión ordinaria del órgano de administración judicial se acordó solicitar a la Auditoría Superior del Estado de Michoacán la realización de una revisión exhaustiva respecto de las obras inconclusas correspondientes a las ciudades judiciales de Zamora y Lázaro Cárdenas, así como del inmueble destinado a la Escuela Estatal de Formación Judicial. Está ubicado en la calzada La Huerta número 400 aquí en Zamora. Bueno, pues hay una obra ahí inconclusa y están solicitando una auditoría. 2:51. Tratar con 52 minutos. Déjeme le comparto esta información de la Canacintra aquí en Morelia, Michoacán, porque bueno, su presidente Aramis ha señalado que Canacintra Morelia ha fortalecido su compromiso con la cultura de la legalidad, ya que firmaron un convenio de colaboración con el Secretariado Ejecutivo del Sistema Estatal Anticorrupción. Esto con el objetivo de sumar esfuerzos mediante acciones, programas y capacitaciones que contribuyan a la prevención y combate a la corrupción. Dijo el presidente de Canacintra que desde este espacio de empresarios y empresarias se seguirá impulsando las alianzas que fortalezcan la transparencia, la integridad y las buenas prácticas en el sector empresarial. 2:52. De la tarde con 52 minutos. Me dicen el Rayo McQueen. Es un contraste porque yo para todo soy bien lento y se desesperan conmigo. No es que sea lento, con calma. Hago las cosas tranquilamente. Ok, pues mientras tu chavala no te diga, güey, qué lento eres, ya estás de gane. Si tu chava te dice, güey, eres demasiado lento para aquello, entonces ya preocúpate. A mí me decían el pinole. Bueno, ya la gente se clavó. El güero. Por acá dicen que si dice a la que tienes muerta de risa es a Lu. Pues es que ella se ríe de todo el tiempo. ¿Cuándo juegan las Águilas? Juárez. ¿Cuándo es? ¿Es hoy? ¿A las 9:10 de la noche? Ok, creo que es hoy, ¿verdad? Si es hoy, a las 9:10 de la noche, el juego de las Águilas, no me busques, no me llames, no me escribas. No estoy para nadie. De 9 a 11 de la noche no me escriba nadie, porque los va a mandar la chingada. Entonces, déjenme ver a mi equipo tranquilo. 2 de la tarde con 54 minutos, más información. Oiga, con el objetivo de construir una ciudad más accesible, segura y ordenada, el gobierno de Morelia, que encabeza el alcalde Alfonso Martínez Alcázar, mantiene acciones permanentes para mejorar la infraestructura vial y las condiciones de movilidad para todas y todos. El equipo llamado Cebras de la Secretaría de Desarrollo Urbano y Movilidad. Realizó trabajos de balizamiento sobre la calle Bartolomé de las Casas, esquina con Vasco de Quiroga, en las inmediaciones de Plaza Valladolid, la mejor conocida como San Francisco. Labores encabezadas por la Secretaria de Desarrollo Urbano y Movilidad, Joana Moreno, se llevó a cabo el balizamiento del paso peatonal de los Cajones y de las rampas de accesibilidad universal. Ahí está. Más de Morelia. La instrucción del alcalde moreliano, Alfonso Martínez Alcázar, es que las dependencias de su administración mantengan un seguimiento cercano y permanente a las necesidades de las colonias de la ciudad. Es por lo anterior que el secretario del Ayuntamiento de Morelia, Yankel Benítez, encabezó la culminación de las labores de limpieza en Hacienda Tinijaro como parte de la atención integral realizada en la temporada de lluvias. En estas acciones estuvo acompañado por la Secretaría de Política Social y Bien Común, también por vecinos, vecinas, así como personal de la Secretaría de Servicios Públicos y la Coordinación Municipal de Protección Civil y Bomberos. Excelente. Me dicen Palemón, por Palero y Mamón. Ok. 2:55 minutos. Déjeme le comparto más información. Información que sirve. Hay gente que me hace reír, mano. Ayer me encontré en el Sam's Club a una señora. Qué linda señora, con su mamá. Era una señora ya, un adulto mayor, que me agarraba a golpes. Se me quedaba viendo como diciendo, él es el de la radio. Y sí, ya le digo, sí, soy yo, señora. Ya me piden una foto y la señora me pegaba en el estómago. Me daba puñetazos, pero en serio. Y mis hijas así como, papá, ¿eso es cariño o te están partiendo la madre? Le digo, no, vengan, acérquense. Es gente que me reconoce, que si yo soy el payaso de la radio. Entonces sí, pero me daba mucha risa. Entonces yo de verdad les agradezco infinitamente a todas las personas que tienen la paciencia para escucharme. Siempre lo he dicho, para nada soy el mejor locutor de radio, de noticias, no lo soy. Pero estoy seguro que sí soy el cabrón que más se divierte haciendo lo que ama, que es la comunicación. La comunicación, por supuesto, que sirve. Y eso, pues siempre será una delicia para mí. No sé si a ti te pase. Si te pasa, qué padre, que hagas exactamente aquello que amas hacer y mira, y todavía te pagan por hacerlo. No sé si a ti te pase. A mí sí. Y cuando me ve la gente en la calle, alguna gente poquita, y me dice, oye, tú eres el de radio, sí. La señora que ayer me daba de golpes así en el estómago, me sacaba el aire. Me decía su hija, disculpa, mi mamá está emocionada. No, hombre, déjala que me parta la madre. Mis hijas espantadas. Gracias de verdad por tu paciencia. Gracias, Lu. Gracias, Mitch. A todas y a todos. Y sí, soy yo, Cristian. Cristian con acento. Adiós.
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0: 3:08 de la tarde. Lo que acabas de escuchar fue una gran rola de los Backstreet Boys. Esto fue Show Me the Meaning of Being Lonely en 101.7 Mix. 80, 90 y más. Con Mike Rojas y Mixer. Hello, yo soy Mike Rojas y estás en 101.7 Mix. 80, 90 y más. Acabas de escuchar una gran rola precisamente de los Backstreet Boys, que de hecho es una de las boy bands, o si no es que la boy band más vendida de todos los tiempos. De hecho, ha vendido más de 130 millones esto en producciones musicales, y obviamente esto las cataloga como una de las bandas más vendidas de todos los tiempos y en uno de los artistas musicales más vendidos del mundo. Justamente su carrera empezó por allá de 1993 y han tenido 32 años de actividad. 33 ya años de actividad. Estás en 101.7 Mix, 80, 90 y más con Mike Rojas. 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

0: 3:25 de la tarde. Lo que acabas de escuchar fue una gran, gran rola de la primera dama del amor, la Pantera de Boston, la icónica Donna Summer, con Hot Stuff del año 1979, en 101.7 Mix, 80s, 90s y más. Con Mike Rojas. Oye, Mixer, fíjate que esta rola particularmente le dio a la gran Donna Summer el Grammy a la mejor interpretación femenina de rock, esto en 1980. Y es que, aparte de todo, se convirtió no solo en la primera artista afrodescendiente en lograr esta hazaña, sino que la primera mujer en recibir el Grammy a la mejor interpretación de rock. Además, la revista Rolling Stone la puso dentro del puesto número 103 de las 500 mejores canciones de todos los tiempos. ¿Qué te puedo decir? Una gran rola la que acabamos de escuchar en esta tarde de este viernes. Quédate en 101.7 Mix, 80s, 90s y más, con Mike Rojas.
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0: 3:43 de la tarde. Lo que acabas de escuchar fue una gran rola del año 2002 a cargo de Eminem. Esto fue Lose Yourself en 101.7 Mix. 80s, 90s y más. Con Mike Rojas. Oye, Mixer, fíjate que hace unos cuantos, días le hicieron una entrevista a Eminem para, sobre todo, tener en consideración qué onda con su etapa de 53 años de edad, ¿no? Pues resulta que él dio varias declaraciones para tener, entre muchas cosas, una calidad de vida lo más buena y longeva posible, ¿no? Pues él dice que para mantenerse activo corre 27 kilómetros diarios, un insomnio ya resuelto y sobre todo kilos de menos, recordando una etapa donde llegó a superar los 100 kilos después de encontrarse en diversas condiciones, ¿no? Pero ya después pues empezó a trabajar, empezó a bajar de peso, empezó a cuidarse y ahora sí, 27 kilómetros diarios se echa el buen Eminem para la hora de trotar. Esperemos pues llegar a 53 años y tener esa misma condición física. Quédate en 101.7 Mix, 80s, 90s y más con Mike Rojas.
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3: Mixer, hello. Yo soy Mike Rojas y estás en 101.7 Mix. 80s, 90s y más. 4 de la tarde con 2 minutos en este viernes 21 de agosto de 2026. Pásale, Mixer, estamos arrancando nuestra segunda hora de programa juntos y mejor aún, una hora completa de música continua sin cortes comerciales, solo tú y yo platicando de qué están haciendo tus artistas mix favoritos y yo te digo en esta hora, va a haber sorpresas. Mientras tanto, arrancamos con If It Makes You Happy en 101.7 Mix.

0: 4:11 de la tarde. Lo que acabas de escuchar fue a la icónica Cyndi Lauper con una rola del año 1983. Girls Just Want to Have Fun en 101.7 Mix, 80s, 90s y más. Con Mike Rojas. Oye, Mixer, fíjate que esta canción, si bien es una versión de Cyndi Lauper, realmente es una reversión de una canción originalmente escrita por Robert Hazard, y de hecho fue escrita en una perspectiva completamente diferente. Prácticamente, pues en ese entonces, a Robert, en la canción al menos, le estaba diciendo a los papás que, oye, pues ya consíguete una chava, ¿no? Ya consíguete una novia. Y él decía que no, que las chicas no estaban interesadas en el compromiso y que precisamente solo buscaban diversión, ¿no? Ya posteriormente a Cyndi Lauper le pareció genial esta estrofa, sin embargo cambió absolutamente toda la connotación y terminó siendo la canción representativa de esta gran artista. Quédate en 101.7 Mix, 80s, 90s y más, con Mike Rojas.
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0: 4:30 de la tarde. Acabas de escuchar una gran rola de los Venga Boys. Esto fue del año 1998. Up and Down en 101.7 Mix. 80s, 90s y más. Con Mike Rojas. Oye, Mixer, te quiero hacer una pregunta muy fácil y directa. ¿Quieres llevarte una mochila oficial de Mix, Mix, Mix? ¿Qué onda, Mike? ¿Qué tengo que hacer? Mira, es muy, muy fácil. Lo único que tienes que hacer es mandarme un talkback a través de iHeartRadio. Recuerda, es el único medio por el cual estamos haciendo esta dinámica. Y decirme, así en corto como va, ¿a quién se le conoce como el siervo de la nación? La primera persona que me lo conteste correctamente se va a estar llevando una mochila oficial de 101.7 Mix, 80s, 90s y más. Además está con tinta reflejante para que te veas donde quiera que te encuentres. Y por supuesto, para un excelente regreso a clases con Mix, Mix, Mix. ¿Recuerda a quién se le conoce como el siervo de la nación? Te leo y te escucho a través del Talkback en iHeartRadio. Estás en 101.7 Mix, 80s, 90s y más con Mike Rojas.
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0: Ya acabas de escuchar a los, pues ahora sí que los padres del heavy metal. Esto fue Paranoid con Black Sabbath en 101.7 Mix, 80s, 90s y más. Con Mike Rojas, una de mis bandas favoritas de todos los tiempos. Y por supuesto, una de mis canciones favoritas también. 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Mientras tanto, quédate a través de la mejor sintonía en 101.7 Mix, 80s, 90s y más, con Mike Rojas.
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3: Mixer, hello. Yo soy Mike Rojas y estás en 101.7 Mix. 80s, 90s y más. 5 de la tarde con prácticamente un minuto en este viernes 21 de agosto de 2026. Y espero estés teniendo un grandioso día y estemos arrancando este viernes fin de semana con toda la actitud y mejor aún con esta tercera hora de programa juntos con esta rola que arrancamos de Outfield con All the Love in the World del año 1982 a través de la mejor sintonía. En 101.7 Mix, 80s, 90s y más con Mike Rojas.

5:09 de la tarde. Lo que acabas de escuchar fue una gran rola de la legendaria Aerosmith del año 1993. Esto fue Crying en 101.7 Mix, 80s, 90s y más. Con Mike Rojas. Oye, Mixer, déjame aprovechar para mandarle un gran abrazo a mi gran amigo Arturo Escalera, que me escribe a través de @MikeMix, y también, por supuesto, a Vivi, Viviana Velázquez, que me escribe también a través de @MikeMix. Yo te invito, si tú quieres conversar conmigo, súper fácil, me encuentras Facebook, X e Instagram. Por ahí podemos platicar, podemos ver

0: qué andas haciendo a lo largo de este bonito arrancando fin de semana. Mientras tanto, también te digo que si tú quieres aprovechar y seguir a esta comunidad hermosa, Mix FM y Mix MX Oficial, Facebook e Instagram, por ahí puedes enterarte de todo lo que pasa con tus artistas Mix favoritos y, por supuesto, súper importante, estar a la orden aquí en 101.7 Mix, 80s, 90s y más con Mike Rojas.
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0: 5:26 de la tarde. Lo que acabas de escuchar fue una gran rola del legendario, el mitiquísimo Elton John, con Don't Go Breaking My Heart. También, obviamente, participando Kiki D en 101.7 Mix, 80s, 90s y más. Con Mike Rojas, una gran rola que es una de mis favoritas de el inglés. Oye, déjame comentarte rapidísimo que la mochila oficial Mix está de vuelta. Además, con tinta reflejante para que te veas donde quiera que te encuentres, Mixer. ¿Cómo le hago, Mike? ¿Qué tengo que hacer? Pues mira, es muy sencillo. 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Si tú me contestas esta pregunta de manera correcta, te llevas la mochila oficial de Mix, Mix, Mix. Quédate en 101.7 Mix, 80s, 90s y más con Mike Rojas. 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

0: 5:44 de la tarde. Acabas de escuchar a Sean Paul con una gran rola llamada I'm Still in Love with You. Esto del año 2004. 22 años de este gran éxito en 101.7 Mix. 80s, 90s y más. Con Mike Rojas. 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